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2: con 28 minutos.
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1: 5:59.
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2: Hola, ¿qué tal? ¿Qué tal, mis amigos? ¿Qué tal? Bienvenidos. Bueno, pues ya a este acostumbrado programa que tenemos para ustedes de a esta hora de 6 a 7 de la noche. Nos da mucho placer poderles saludar. Una tarde fresca. Volvió un poquito a medio llover aquí en esta zona centro, ¿verdad? Después de hace rato también que cayó de repente una ligera lluvia, ¿verdad? Pero al parecer, bueno, se pronostica lluvia en el resto de las horas, para que tome sus precauciones, ¿verdad? Porque al parecer vamos a seguir teniendo lluvia aquí en esta zona de Tepic, a lo mejor en toda la ciudad, pero bueno. Hoy es miércoles 22 de julio, quiero felicitar con mucho gusto a todas las personas que hoy cumplen años, festejan su onomástico, celebran alguna fecha importante, su santoral, su onomástico, qué sé yo, ¿verdad? Pero que sea motivo de celebración, bueno, pues desearles que tengan un día excelente, que se la pasen bien al lado de la familia y los amigos. Así que felicidades a todas las personas que hoy cumplen años este día, miércoles 22 de julio. Muchas felicidades. Un abrazo, ¿verdad? Y que todo sea felicidad. Así que bueno, pues le invito para que nos acompañe con este programa México en la Radio, nuestro teléfono 311-210-5889 para que usted tenga la gentileza de comunicarse con nosotros, o bien si gusta mandarnos su mensaje por WhatsApp al 311-110-6467. En verdad, será un placer entablar comunicación con ustedes. Eiri Sandoval, mi compañera, ya lista en el control operativo de audio, y vamos a iniciar con la primera canción. Vamos a escuchar al ídolo de México, Pedro Infante, que nos canta Amorcito Corazón.

Así estamos iniciando, mis amigos, este programa México en la Radio. Pedro Infante nos acaba de cantar Amorcito Corazón aquí en este su programa, 6:10. Saludo donde quiere que nos escuche. Le mando un saludo a nuestro amigo Nicolás Montoya, allá en el Palomar, que me dice que hace rato también ahí brisió, le cayó una ligera llovizna. Igual aquí también en el centro. Nada más está nublado y de repente se deja sentir como una brisa tenue, pero no ha llovido así que digamos en forma como días atrás. Ojalá que más tarde, bueno, pues tengamos verdadera lluvia para que refresque y porque caray, este día y ayer se ha sentido de veras bastante fuerte el calor aquí en la ciudad y creo que en todo el estado, ¿verdad? Bastante calor, pero bueno. Ay, ojalá que Dios nos brinde lluvia. Vamos a avanzar con más música, mis amigos. Tenemos otra bonita canción para compartirla con ustedes. Es Lorenzo de Monteclaro que nos canta Sufro porque te quiero.

Mis amigos, Lorenzo de Monteclaro nos acaba de cantar Sufro porque te quiero, aquí en esta tarde de Música Mexicana México en la radio. Un saludo para mis amigos allá en toda la costa, gracias por escucharnos, qué bueno que están bien. Saludos a mis amigos de la parte margen izquierda y margen derecha del río Santiago. Un saludo para mis amigos de Santiago, mis amigos de Amapa, mis amigos de ahí de Botadero, de Cerritos, Patroneño, Cañada del Tabaco, Sentispa, por supuesto, saludos, Puerta de Mangos, ¿verdad? Y más allá, bueno, pues mis amigos de Tates, de mis amigos de Villa Juárez, allá en pegado al mar, está la Oca del Camichín, está también el Cesteo, ¿verdad? Un saludo, cómo no, a toda la gente que radica ahí en ese lugar, el Camichín, la Boca del Camichín, el Cesteo, ¿verdad? Y pues tantos lugares. Y también para mis amigos de allá de la isla de Mezcaltitán, les mandamos un saludo con mucho gusto. Gracias por escucharnos. Me dice mi amigo Nicolás que anda por la colonia Lomas Bonitas. Ah, mira. Qué bueno, te mando un saludo, Nicolás, ¿verdad? Ojalá que no te mojes. Te mando un abrazo. Dice, hola, soy Nicolás, ando en la colonia Lomas Bonitas, gracias por los saludos, ¿no? Al contrario, gracias, Nicolás, ¿verdad? No te mojes, El agua cae, de repente es fría. Y de repente, bueno, pues uno se resfría, le pega uno la molesta gripe, cuando menos una tos, híjole, ¿verdad? Entonces hay que cuidarse, no sé si está lloviendo, no se moje, espere que pase la lluvia para que pueda ya entonces sí ya retirarse de donde está. Otro mensaje: hola, muy buenas tardes, qué bueno que llovió porque acá con nosotros nada y mucho calor que se siente. Si me puede complacer con la canción de Pedro, es La Chapi, sí, con Pedro Infante, mi cariñito, y también con una de Manuel Ortega, Dios es testigo. Muchas gracias por su atención. No, gracias, Chapi, al contrario, qué bueno que nos mandas tu mensaje, y ojalá que llueva para allá, porque sí, lo que es la costa, para allá ya bajando ahí el mirador del Águila para hacia abajo, llega uno al plan en el crucero de San Blas y ya se nota la diferencia, ¿verdad? Entonces el calor es muy fuerte para allá, para la costa. Saludos a la gente de la presa, mis amigos del Papalote, mis amigos de San Isidro, Valle Zaragoza, mis amigos de Aután, mis amigos de todos esos lados, pues un saludo con mucho gusto, mis amigos de Navarrete, mis amigos de San Blas, a la gente de Villa Hidalgo, un saludo, mis amigos de Aután, La Goma, La Virocha, ¿qué otros lugares hay? Pues hay muchos. Un saludo a todos esos pueblos maravillosos, mis amigos del Turco, mis amigos de La Culebra, precisamente. ¿Qué tal? ¿Cómo estamos ahí en La Culebra? Pueblitos típicos con sabor así a esencia de gente, con una calidez humana enorme, ¿verdad? Así que, pues un saludo a todos, un abrazo. Y en especial a ti, Chapis, gracias por siempre escucharnos. Y claro, te pongo las dos canciones, la de Pedro Infante y la de Manuel Ortega. Cuenta con ellas, ya sabes. Aquí, las peticiones que usted nos haga con todo gusto. Oiga, en recomendarles también que tenga mucho cuidado si usted va a viajar o viene de la costa aquí a esta capital, hágalo con cuidado. Estamos en época de lluvias y sabe que es peligroso manejar, hágalo con muy despacio, no acelere la unidad, ¿para qué? De todas maneras va a llegar igual, tarde o temprano, pero va a llegar, pero el chiste es que llegue, pero que llegue con bien, ¿verdad? Si se encuentra algún lugar en el trayecto que le agarre la lluvia y no vea nada, no se arriesgue, porque hay gente que apenas va viendo por el parabrisas, está lloviendo fuerte. Y ¿cómo se llaman? ¿Cómo se llaman?
No, sí, los que limpian los parabrisas. Se me escapa la memoria. No son suficientes por tanta agua que cae. Entonces, pues ahí vas medio viendo, pero no. Entonces, mejor abríllese, espere que pase la tormenta, no le hace que pierda hasta una hora, pero piense en usted y en su seguridad y en la de los que van con usted, ¿verdad? Entonces, ya pasa la lluvia, ya ve bien, entonces sí, reanude su camino. A veces la imprudencia nos lleva a cometer errores, y errores fatales, costosos, así que ya lo sabe, mejor precaución. Al cabo, ¿qué importa perder una hora, dos, 3 horas? No le hace. Pero más que nada es su seguridad y la de los suyos, ¿verdad? En esta época de lluvias, y no rebase en curvas ni en subidas, ni vaya arriba de 90, 80, no, 60, 70 máximo, 60, 70, tranquilo. ¿Para qué corre? ¿Verdad? Entonces, vale más pensar en la seguridad. Bueno, les presentamos otra canción que ya tiene preparada por aquí mi compañera Airi, El Ausente, la interpreta el Mariachi Imperial.

El ausente escuchamos con el mariachi imperial aquí en este bonito programa México en la radio. Qué bueno que nos escucha, que nos acompaña. Gracias, donde quiera que tenga la gentileza de hacerlo. Un placer llegar a ustedes, ya lo saben. Y le invito para, si quiere escuchar alguna canción, hágalo con confianza. Háblele a Airi al 311, está ganosa de recibir llamadas telefónicas al 311-210-5889. Pídale la canción que quiere escuchar. O bien, mándeme a mí un mensaje, como estos que me acaban de llegar. Y también igualmente, ¿verdad? Al 311-110-6467. Así de sencillo. Y nosotros, bueno, pues aquí trataremos de complacer la petición que usted nos haga gentilmente. 6:23, mis amigos. Estamos aquí en el mero corazón de esta ciudad de Tepic, transmitiendo, como siempre, con el mayor gusto, ¿verdad? Así que, pues, un saludo para mis amigos allá en Tuxpan, allá en Ruiz, en Acaponeta, Tecuala, Rosa Morada, mis amigos acá de La Palma, San Vicente, pues tantos lugares. Un saludo, bonita tarde para todos allá, y ojalá les llueva, como dice Chapis, que llueva parejo para mojarnos todos, ¿sí? A mí me gusta ver llover, la verdad, me fascina. Decía mi abuelita, bonito ver llover y no mojarse, pues luego, sentada en un equipal así, y con una taza de café de barro, ay, y yo la miraba y se me hacía agua la boca, porque bien sabroso el café. Qué recuerdos. Bueno, vámonos con otra canción, Airi. Llega el dueto América. Esta canción se llama Ojitos Soñadores. Échala, échala.

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0: Son las 6:27.
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13: Así es, mis amigos. Después del corte, ya estamos de regreso para continuar con México en la radio, aquí en esta bonita tarde. Bueno, está fresca, está tranquila, porque, pues, aunque no llovió muy fuerte, que diga usted, ¡ah, qué tremendo tormentón! Pero bueno, algo es algo, dijo el calvo, cuando un cabellito le salió, ¿verdad? Pero esperemos que más tarde sí siga lloviendo aquí en esta capital y también en el resto del estado. Quiero mandar un saludo al ingeniero Martín Salvador, ahí en casita, que nos escucha. Ingeniero, le mando un abrazo, saludos para usted y para su esposa, con mucho gusto. Y también un saludo a nuestro amigo José Luis Rosas, allá en Centispat. Saludos, José Luis, si me escuchas, un abrazo de parte del ingeniero Martín y tu servidor. Sabes que te apreciamos mucho y bueno, pues saludos igual allá en Centispat y ojalá que también le llueva, caramba, porque allá sí se ocupa el agua. Es muy fuerte el calor, ¿verdad? Así que, pues, saludos con mucho gusto para ustedes, mis amigos. En Jalisco, a toda la gente, a todo nuestro auditorio, un abrazo. Al amigo Arturo, a su familia, pues a tanta gente que ahí en Jalisco nos escuchan, ¿verdad? Muchísimas gracias. Un placer llegar a ustedes. A la señora Josefina Munguía, ahí en Jalisco, le mando un abrazo. Vázquez, a la señora Josefina Munguía Vázquez y también para su hija María Elena Bernal, ahí en Jalisco, con mucho gusto, claro que sí. El saludo también para mis amigos de la Vista de la Cantera. ¿Qué tal? ¿Cómo están por allá? Saludos al Johnny Wizard, al Chevo Rodríguez y a toda la gente que radica ahí en ese lugar de Vista de la Cantera. Y también allá en Valle Verde, saludos al amigo Norberto Rojo y también a la gente que radica ahí en esa colonia Valle Verde. A Marisol, saludos Marisol, allá en San Cayetano. Te mando un abrazote, amiga, con mucho gusto, claro que sí, ¿verdad? Para ustedes, con mucho placer. Y tengo dos peticiones que ahorita vamos a complacer para nuestra amiga la Chapis, allá en la Culebra. ¿Qué tal? Chapis dice que ojalá que siga lloviendo, sí, que llueva, que siga lloviendo. Sí, tenemos llamada telefónica, ahorita la vamos a atender, ¿verdad? Entonces, ojalá que llueva bastante para que haya abundante cosecha y más que nada que el calor apacigue un poco. Tenemos llamada telefónica. Bueno, sí, buenas tardes. Bueno, buenas tardes. ¿Quién habla? Parece que se cortaría. No escucho. Bueno, sí, buenas tardes. A sus órdenes. No. A lo mejor se le cortó la comunicación a la persona que teníamos a la línea, pero ojalá que se restaure la línea. Es que debido ahorita, pues con las lluvias, ¿verdad? Falla el sistema, falla el internet, falla la televisión y que esto y que lo otro, la luz sobre todo que se nos va. Bueno, sí, buenas tardes.
14: Buenas tardes.
13: ¿Qué tal? ¿Cómo está? Dije, ya me cortó.
14: No, yo pensé lo mismo, dije, me colgaron.
13: Me colgaron.
14: Volví a marcar.
13: Ajá, qué malos, ¿no? Qué malos.
14: No, pues saben que estaría.
13: Sí, no, son cosas que involuntarias, porque mi compañera Airi me pasa, pero no escuchaba nada. Dije, ah, caray, no se oye nada. Y yo, bueno, pero bueno. Ya estamos aquí, no pasa nada, María.
14: Oiga, le digo que se parece la voz a la de Katia.
13: Sí, ¿verdad? Hoy Katia no vino, hoy tuvo algo que hacer y bueno, pues le tocó a mi compañera Iri estar aquí al frente.
14: Y se confundió, piensa que soy yo, doña.
13: Sí. Katia. No, qué bueno. ¿Qué tal? ¿Cómo estamos por ahí en casita? ¿Todo bien?
14: Sí.
13: Ah, qué bueno.
14: Le mando saludos a Vicky, ahí la tengo en el celular.
13: Ah, saludos, cómo no, a nuestra amiga Vicky, que la extrañamos, caramba. Le mandamos un beso, un abrazo, y que esté bien de salud más que nada, es lo importante. ¿Verdad? Mari, bueno, ¿se le volvió a cortar? Creo que se le volvió a cortar, creo, a Mari García. Caramba, es que ahorita con estas lluvias, de repente las líneas fallan, pero bueno, a ver, Mari, a ver si se puede reconectar para que a lo mejor nos va a pedir alguna canción o algunas canciones. Se cortó, hey. Ojalá que vuelva a comunicarse, Mari. Te pedimos una disculpa, no es por parte de nosotros, no, jamás. Lo que pasa que, bueno, pues son cosas técnicas que pasan de repente, que se cortan aquí, la llamada no entra. Bueno, pues para nuestra amiga Chapis allá en La Culebra, le mandamos un abrazo con mucho cariño para ella y para toda la gente. Nos pidió con Pedro Infante, mi cariñito. Adelante.

0: Así escuchamos, mis amigos, la voz de Pedro Infante, el ídolo de México, con esta canción, Mi Cariñito, aquí en este programa México en la radio. Pedro Infante, el ídolo de Mazatlán, porque no era de Mochis, como muchos creímos, ¿no? Él nació en la ciudad de Mazatlán junto con sus hermanos. Lo que pasa es que la familia se traslada a la ciudad de los Mochis, ¿verdad?, en busca de una mejor oportunidad de vida junto a sus padres. Pero Pedro y sus hermanos, José, no me acuerdo los otros nombres, pero eran todos ellos de ahí, del puerto de Mazatlán, de Mazatlán, Sinaloa. Y lo que vamos a escuchar aquí en este bonito programa. Bueno, pues permítanme, déjenme mandarles saludos a mis amigos, ahora sí en la cantera. Martita Salinas, ¿cómo está, señora? Ojalá que les haya llovido, en el buen sentido de la palabra. Que le llueva cántaro abierto para que esté fresco. Un saludo ahí en esa bella colonia. Saludos a Elizabeth, también con mucho cariño. Un abrazo, Elizabeth. Y también a Elba Soria de la cantera. ¿Qué tal? ¿Cómo estamos? Un abrazo, un saludo con mucho gusto. Para mi amigo Víctor Maravillas de Compostela, te mando un abrazo, hermano. Y también para tu familia, tu esposa, ¿verdad? Y gracias por esa gentileza de escucharnos allá en la bella ciudad de Compost City. Como dice Silvestre Contreras, al cual le mando un abrazo también, Compost City. Sí, una ciudad con un toque típico, así muy maravilloso que tiene Compostela. Se le conoce como la ciudad purera, así se le conocía. De hecho, allí había un equipo profesional de béisbol, los Pureros de Compostela, hace años, ¿verdad? Entonces, pues, un saludo ahí donde también trabajaban la talabartería, no sé si todavía la trabajen, hacían aguaraches, cintos, chavindas, todo lo que era de cuero de vaca, se fabricaba ahí en Compostela, todas las fornituras de las sillas de montar de cuero, ¿verdad?, eran fabricadas ahí en Compostela, así que, pues saludos, Silvestre, te mando un abrazo. Saludos también para tu hermano Fidel Contreras. Un saludo con mucho gusto y también para su esposa Evelia. A José de Jesús, Patrón Hernández, al amigo allá en Compostela. Igualmente, un abrazo, amigo. A Fernando, sí, ya la tenemos en la línea. A Fernando Rodríguez y a su esposa Fabiola, que el viernes les voy a poner su programa. Bueno, sí, buenas tardes.
1: Buenas tardes, a ver si no se me corta también a mí.
0: Sí. Habló esta Mari y se le cortó dos veces, caramba.
1: Saludos para ella.
0: Sí, va a creer que no queremos hablar, pues no es así.
1: Somos conscientes todo el público.
0: Ya, pues ahorita ya ves, todo falla, de repente se va la luz, que se nos fue el internet, ¿verdad? No falta qué, pero bueno.
1: Sí, así es, lo bueno es que ya llovió.
0: Así es. Aquí estamos, Lupita, ¿en qué te puedo servir?
1: Pues en lo que siempre da, escuchar música.
0: Claro que sí.
1: Y para todos los que estén escuchando el programa.
0: Claro que sí.
1: Para Mari García, Tecolote, Julia de San José de Mojarra.
0: Julia, Cata sí.
1: Mateo.
0: Sí, Cata Mateo.
1: Pati.
0: Pati, nuestra amiga Pati, le mandamos un abrazo, Vicky.
1: Los que estén escuchando el programa.
0: Lupita García, un abrazo también para ella ahí en casita. Pues
1: ya no se manifiesta, ¿no?
0: ¿Verdad? Bueno, sí. Pero bueno, nosotros la saludamos con de cariño, todas con maneras, gusto.
1: Mi saludo para todos ellos.
0: Claro, a Mar de la Luz.
1: Pili,
0: sí, la Pili, le mandamos un saludo también. Con mucho gusto.
1: Pues los que estén escuchando el programa, sí, más que nada.
0: Más que nada, así es. ¿Qué canción te quieres que te pongamos, Lupita?
1: Desde que Dios amanece.
0: Desde que Dios amanece, claro que sí, cómo no. Desde que Dios amanece.
1: Ya tengo ganas de escucharla.
0: No, con gusto, claro que sí. Aquí ustedes mandan.
1: Sí, gracias.
0: Con las hermanas Padilla.
1: Las hermanas Padilla.
0: Así
1: pues.
0: Es.
1: Bueno, pues hasta luego para poder escuchar.
0: Ándale, pues. Gracias por comunicarte, que tengas una grata noche y sobre todo que llueva para descansar a gusto, ¿verdad?
1: Sí.
0: Así es.
1: Bueno, pues hasta luego.
0: Hasta luego, Lupita. Un abrazo para ti, con mucho gusto. Sí.
1: Gracias.
0: Gracias a ti. Bueno, vamos a continuar rápidamente. Esta canción nos la pidió también Chapis. Se llama Dios es testigo, la canta Manuel Ortega, al cual también le mandamos un saludo allá en la cantera. Adelante, Iri.

Escuchamos esta canción, Dios es testigo, con Manuel Ortega el Tejo, mis amigos aquí, México en la radio, transmitiendo desde esta capital Tepic. Gracias por su grata compañía, un placer llegar a ustedes, como siempre, con la buena programación. Bueno, pues desde que Dios amanece con las patillas, Eiri nos la pidió, ya la tiene lista, ¿no? Pues de bolón, ping pong, para nuestra amiga Lupita Zapata, para quien está escuchando el programa y todas sus amigas. Así que vámonos desde que Dios amanece.

Ay, ay, ay, mis amigos, el sabor de la música mexicana aquí en su programa México en la radio. Desde que Dios amanece, las hermanas Padilla nos la acaban de cantar. Caray, qué lástima que a nuestra amiga Mari García se le haya cortado la llamada. Ojalá que todavía queda tiempo para que se pudiera comunicar y que nos pidiera alguna canción. Mari, una disculpa, no es cosa, tú sabes que son cosas ajenas a nosotros, ¿verdad? Ahorita con este sistema de las lluvias, bueno, pues suele suceder, ¿verdad? Que de repente se va la luz, que de repente se cae el internet, no se ve la televisión y cositas por ahí, los teléfonos se bloquean, porque todo trabaja digital y vía satélite, entonces con las lluvias suele suceder eso, ¿verdad? Pues una disculpa, si puedes comunicarte, esperamos tu llamada. Vámonos adelante, faltan 9 minutos para que sean ya las 7 de la noche. Lalo Mora, el señorón Lalo Mora, con esto, aguanta corazón.

Aguanta corazón, Lalo Mora, mis amigos, el invasor mayor, nos acaba de cantar esta bonita canción, Aguanta corazón. Oiga, faltan 6 minutos para que sean ya las 7, agradecerles el favor de su atención, su bonita compañía, sus llamadas telefónicas, sus mensajes por WhatsApp y todo el cariño que nos brinda. Gracias por todo ello y invitarles para mañana de 6 a 7 a un programa más aquí en México en la radio. A nombre de mi compañera Eiri Sandoval, quien estuvo allá muy activa en el control operativo de audio y su amigo en este micrófono, nos vamos a despedir con la parte final. Y un saludo a Mari García, que logró

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0: Son las 6:57.
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1: Son las 7:02.

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1: Son las 7:06.

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1: Son las 7:09.
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1: Las 7:14.

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1: Las 7 con 17 minutos.

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1: Las 7 con 21 minutos.
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1: Las 7

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1: Las 7 con 29 minutos.
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1: Las 7:37.

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1: Las 7 con 41 minutos.
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1: Las 7:47.

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1: Las 7 con 50 minutos.
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1: Las 7:53.

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1: Las 7:57.

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2: 8:10.
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1: 8:13 minutos.

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1: Ocho con quince.

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1: Ocho con 18 minutos.
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1: Las 8:21 minutos.

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1: 8:32.
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1: 8:41 minutos.
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2: 8:45.

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1: 8:48 minutos.

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1: Las 8:50.
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2: 8:54.

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1: 9-2.
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1: Nueve con once minutos.
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1: Las 9:20.
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1: ...9.26...

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1: 9:31.
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2: Las 9:35.

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1: 9:39.
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1: Nueve cuarenta y tres.

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1: 9:46.

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1: Son las 9:50.
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1: Nueve cincuenta y dos.

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1: Nueve cincuenta y seis.

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1: Son las 10 en punto.
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1: Son las 10:06.

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1: Diez quince.

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1: Son las 10:17.

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1: ...1026...

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1: 10:30. 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
1: 10:44.
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1: 10:57.

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0: 1059.
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1: Ya son las 11:03.
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Ya son las 11:07.

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1: Once con diez.
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1: Son las 11:14.

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1: Son las 11:17.

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1: 11:21.
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1: Son las 11:25.

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1: Son las 11:27.

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0: 11:31.
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1: Son las 11:37.

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Once, 40 minutos. Faltan 20 para las 12. 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
1: Ya son las 11:44.

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1: 11:47 minutos.

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Faltan 10 para las 12. 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
2: Con 54.
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0: La 1:05.
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1: La 1:17.
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1: La 1:21.
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1: La 1:25.

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2: La 1:29.
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1: La 1:33.

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Una con 32.

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1: La 1:40.
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1: Es la 1:44.

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1: Una con 48 minutos.
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2: La 1:51.

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1: Una 56.

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1: Es la 1:59.
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1: La 2-9. 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
1: Las 2:14.

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1: Las 2:20.
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1: Las 2:23.

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1: La 2:26.

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1: Las 2:36.

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1: Las 2:43.

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1: Las 2:45.

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1: 2:49. 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
1: Las 2:53.

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1: Las 2:56.

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1: Las 3 con 3 minutos.

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1: Las 3 con 10 minutos.
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1: Son las 3:14.

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1: Tres, 21 minutos.
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1: Son las 3:25 minutos.

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2: Tres, 29 minutos.
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1: Son las 3:35.

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1: Son las 3:39 minutos.
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1: Son las 3:41 minutos.

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1: Las 3:51 minutos.

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1: Son las 3:55.

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0: con 59 minutos.
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1: Son las 4:05.
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1: Son las 4 con 10 minutos.
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1: Son las 4:15.

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1: Son las 4 con 20 minutos.
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1: 4:24 minutos.

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1: Son las 4:30.
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1: Son las 4:37.

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1: Son las 4 y 42 minutos.
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1: Son las 4:46.

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1: Son las 4 y 51 minutos.
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1: Cinco con siete minutos.

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1: Las 5 con 10 minutos.
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1: Las 5:21.

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1: Cinco con 25 minutos.

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1: Las 5:39.
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1: 5:44

0: Estas son las breves mundialistas. Los mundiales están llenos de historias, leyendas y datos curiosos. El gol más extraño en la historia de la Copa del Mundo se dio en 1938, un tanto que aseguró que los futuros ganadores, Italia, avanzaran a la final a costa de un impresionante equipo de Brasil. Con su equipo ganando 1-0, el gran Giuseppe Meazza se preparó para ejecutar un penalti en el minuto 60, solo para que sus pantalones cortos se le cayeran hasta los tobillos durante la carrera. Sin inmutarse, el entonces capitán se recolocó y mandó el balón a la red mientras el portero todavía se estaba riendo. O al menos, eso dice la leyenda. 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
1: Cinco 5:48 minutos.

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1: Son las 5:52.
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1: Cinco minutos.
2: 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Vénganos tu sabor, hágase tu música, aquí en Colombia como en el mundo. La salsa nuestra de cada día, dánosla hoy. Perdónanos nuestros bailes, así como nosotros perdonamos la salsa. No nos dejes caer en otro ritmo, líbranos de nostalgia y tristeza.

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1: Cinco con cincuenta.

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0: Son las 6:05.
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1: Son las 6:12.
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1: Son las 6:16.

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1: Son las 6:19.
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1: Son las 6:23 minutos.

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1: Son las 6:27.

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2: Son las 6:30.
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1: Son las 6:38.
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1: Son las 6:41.

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1: Son las 6:48.
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1: Son las 6:51.

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1: Son las 6:53.

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1: Son las 6:57.

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¿Qué tal, amigos? ¿Cómo están? Muy buenos días. ¿Cómo están? Bienvenidos a este informativo de este día. Hoy jueves ya, jueves 23 ya de julio de este año 2026. Jueves 23 de julio, semana 30. 204 días están transcurriendo, 161 le restan a este año. Hoy es día de Brígida, de Liborio, de Zaida, Zoraida, también de Primitiva, Erundina y también de Apolinario, son las personas que hoy celebran su santo. También es Día Mundial de las Ballenas y los Delfines en esta fecha. Día Mundial del Síndrome de George de Chorgue en esta fecha. Gracias por acompañarnos. Jueves ya, juevesito, a un día de que lleguemos al fin de semana. Felices de estar con todos ustedes, como lo hacemos cada mañana, a través del sistema de radio y televisión de Nayarit. En esta ocasión, obviamente, a través de FM, 100.3 de FM y también en AM, en el 550 de Aztlán Radio, la voz de nuestro origen. Qué placer saludarles a ustedes que nos hacen la gentileza de acompañarnos como cada mañana de lunes a viernes, que tenemos la oportunidad de poder tener este acercamiento con usted que está en casita, seguramente descansando después de que los niños están de vacaciones, o ya tiene que ir a trabajar preparándose y ver de qué manera le va a hacer para los niños queden en buen cuidado. Hay que irse a trabajar, no queda otra alternativa. Lo hemos comentado infinidad de ocasiones, en la actualidad trabaja el hombre y la mujer, y bueno, pues hay que manejársela de cómo y con quién dejar a los bebés, ¿no?, de la casa, a los niños, porque pues hay que dejarlos con alguien encargado, ¿no? Bueno, un aplauso fuerte y reconocimiento a todos estos papás, porque reitero, pues hay que chambear, ¿eh? Y en esta ocasión ya pues trabaja el hombre y la mujer, y porque no hay otra. No hay otra alternativa, no alcanza el dinero lo que cuesta la canasta básica en la actualidad. ¿Cómo están? ¿Cómo amanecieron? Espero que bien. Juevesito que amanece tranquilo. Ahorita les voy a compartir el clima para que estén muy al pendiente de cómo estaremos el día de hoy. Por lo pronto, hay mucho que platicar. Ándale. Es que está calientito el tema de el despojo de don Juan en Vallarta. Ahorita les voy a platicar cómo está. Se puso ardiente la situación. Muy, muy ardiente el tema. Pero vamos a arrancar esta mañana. Una tarde de ayer, durante el día, movidita, la verdad. Una tarde de ayer con incertidumbre por parte de muchos empresarios, muchos emprendedores. Una vez más, el centro histórico de la ciudad se ve empañado por un asalto, uno más, a una joyería, el Pequeño Rubí. El día de ayer, cuatro asaltantes en dos autos, uno blanco y uno rojo, tengo las características de los autos, entraron a esta joyería que está por la calle Lerdo, casi Lerdo y Durango, por ahí entre esas calles están esas joyerías, y esta en particular ya les había tocado a otras de la misma calle Lerdo hace muy poco tiempo, inclusive uno de los asaltantes apareció muerto en un motel aquí en la capital. ¿Recuerdan ustedes ese tema? Bueno, pues se vuelve a dar esto, lamentablemente. Esto habla y hay incertidumbre, hay coraje, hay temor, obviamente por los empresarios que tienen sus negocios en el centro del ramo joyero de manera particular, y no nada más ellos, ahorita voy a platicar otro caso también. Pues resulta que una vez más, reitero, fue asaltada una joyería más. Esta joyería, el día de ayer, cuatro sujetos armados entraron a esta joyería que ya les comenté y salieron, obviamente, con el botín en sus manos y huyeron en dos coches. Afortunadamente, ¿qué creen? Inmediatamente se hizo un despliegue por parte de las autoridades por aire y tierra. Inmediatamente se dieron a la búsqueda de los responsables teniendo las características de los autos. El auto blanco y el auto rojo, compactos. Bueno, pues resulta que fueron detectados, fueron interceptados incluso.

0: Después de que fueron detectados por el helicóptero y por autoridades que fueron inmediatamente alertadas sobre esta situación, bloquearon accesos, salidas, etcétera, de la capital. Y en la carretera rumbo a Guadalajara, por la carretera libre, a la altura de Santa María del Oro, más o menos, allí fueron localizados estos dos autos y afortunadamente detenidos. Hay caras ya, hay nombres de los sujetos, de los cuatro que fueron detenidos por este robo que se infringió el día de ayer. Pero el tema es ese, sí, ese es el más grave. Pero lo más grave todavía es lo que comentan los empresarios joyeros. Es recurrente ese tipo de situaciones, que están con incertidumbre, que están con el diosito en la boca. ¿En qué momento, como el día de ayer, les van a llegar por ahí sujetos, sujetos armados, obviamente, no llegan con pistolitas de agua, ¿no? Llegan armados con el afán de asaltar y lo logran. ¿Por qué? ¿Qué es lo que está sucediendo? Si ya hubo un robo anterior, grave por cierto, ¿por qué no desplegar seguridad en el centro histórico de la ciudad? Los agentes de movilidad, los de del municipio de Tepic de manera particular, deambulan por las calles de Tepic, pero ¿saben para qué? Y lo tengo que decir con todas sus letras, para ver a quién frigan, a ver a quién joden, a ver quién está mal estacionado, a ver quién está como en el fútbol, ¿no? En el fútbol, un fuera de lugar, aunque tengas la pezuña de fuera y que estés sobre la línea de fuera de lugar, te marcan la falta. Así, aquí, andan buscando quién está mal estacionado, quién, de manera imprudente se pasó un alto, para fregarlos, para multarlos, porque hay que llevar la cuota a quien corresponda. Entonces, ¿dónde está esa seguridad? ¿Dónde están esos rondines de vigilancia? Una vez la platiqué cuando cambiaron la circulación aquí en la Avenida Victoria, que ya no había, nosotros nos estacionábamos, quienes trabajamos por aquí en el centro, y aquí de manera particular en esta dependencia, pues en la Avenida Victoria buscábamos la forma de estacionarnos. Nos quitan el estacionamiento, no había por dónde, la capital de Tepic no tiene calles alternas suficientes, ¿sí? Y las que hay, pues están infestadas de autos, de motos, etcétera. ¿Qué fue lo que hicieron en aquella ocasión? Y viene a colación por lo que está pasando ahorita, por lo que estoy comentando de este robo, de ese asalto. Pues cambiaron la circulación de las calles, en la mera esquina de Victoria y Querétaro, ahí pusieron franjas para motocicletas. Aquí ni motocicletas hay casi, en los negocios que hay, pues es muy difícil que lleve una motocicleta, se estacionaba uno o dos motocicletas solamente y ocupaban más espacio para poder estacionar automóviles. Y en alguna ocasión, aquí en este mismo sector, le roban el carro a una compañera. En este mismo sector le roban la batería de su camioneta a un compañero, ¿sí? ¿Por qué? Porque no hay manera de cómo estacionarte cercano. O sea, la inseguridad estaba y sigue estando grave. Grave sigue estando. Entonces, yo me peleé con un agente de la policía de vialidad, de Tepic, porque ya me estaba quitando una placa a mí. ¿Por qué? Porque estaba estacionado en lugares donde estaba infringiendo en una parte nada más de las motos. Que porque estaba en el lugar de las motos, que no sé qué. Y en ese momento yo le dije, oye, ¿sabes qué? Lo que deberías de hacer es darte rondines de vigilancia, ¿sí? A ver qué está pasando. Porque este cambio que hicieron ustedes fue brutal. En serio. Fue brutal. Acaban de robar a una compañera. ¿Ustedes andaban por aquí? No, ¿verdad? Porque andan buscando a ver quién está mal. ¿A quién pueden infraccionar? ¿Sí? Al otro compañero le robaron una pila de su camioneta. ¿Ustedes andaban aquí? No andaban aquí, porque andan buscando a quién fregar. Así, esa situación, al final de caminos, no me la quitaron, porque oye, mejor búscame una calle alterna, ¿sí? Búscame alternativas para poder estacionarme, pero no me friegues la vida, ¿sí? Entonces, es lo que hacen estas gentes, lamentablemente, con lo que está sucediendo. O sea, hay que implementar medidas de seguridad, porque no puede ser posible que estemos con esa zozobra, que estén los empresarios con esa zozobra de que ahora quién les va a asaltar y en qué momento les van a asaltar. Y lo más curioso del caso es en pleno día. En pleno día, a la hora en que hay mucha vialidad en Tepic, a la hora que hay mucho movimiento de personas en el centro de la ciudad, y es en la hora que hay, mejor dicho, en la hora en que hubiera mayor seguridad en la capital, en el centro histórico. Sin embargo, no los ves. No ves, no lo ves. Últimamente, pues tanto la Guardia Nacional como el Ejército Mexicano y la Marina Armada de México, en coordinación con la Policía Estatal, están haciendo rondines de vigilancia que inclusive ya amedrentaron a muchas personas que se ponían a expender cosas ilícitas, ¿no? Entonces, ¿esto qué hace falta? Hacerlo de manera recurrente, de manera cotidiana, ¿sí? Inclusive rondines a pie en estos negocios y en todos los negocios, en la tienda, en la ferretería, en la joyería, en la tienda de ropa, etcétera, etcétera. Porque hace falta, es muy necesario que se haga este tipo de vigilancia, porque ya basta. Ya los empresarios ya se manifestaron y dicen que ya no aguantan esta situación, que es muy difícil, que cómo es posible que porque la autoridad no haga nada, la autoridad policial no haga nada, ellos tengan que cerrar sus negocios, que es el patrimonio de la familia, que es el con que sustentan a sus familias, ¿sí? Y que ya tienen muchos años establecidos y que nunca habían tenido ese tipo de problemas. Y reitero, en pleno día, a plena luz del día, se cometen estos ilícitos. Afortunadamente, estos sujetos, reitero, fueron detenidos la misma tarde de ayer, después de que ocurrió el asalto, porque se dio alerta inmediatamente, acudieron las autoridades ya cuando habían robado, obviamente, y se dieron la tarea de buscarlos. Y reitero, qué bueno, me da mucho gusto, qué bueno que los encontraron, pero si no, como el caso, por ejemplo, ayer mismo, en la colonia Jardines del Valle, fíjense bien, en la colonia Jardines del Valle, hablando de robos, un ladrón llegó en una moto itálica DM500 color gris con naranja. Ahí están las características, señores. Una moto itálica DM500 color gris con naranja. El sujeto iba en bermudas, en short, con tenis, una playera, y resulta que se metió este sujeto a un mini súper allá en la colonia Jardines del Valle, en la calle Azalia y Azucena. Allí en ese lugar, en esa esquina, está este negocio, este mini súper en la colonia Jardines del Valle. Pues ese sujeto llegó, asaltó a la encargada o encargado de este mini súper, tenía como 2,000 pesos de venta, o lo que tenía a la vista esta persona del negocio. Este sujeto, malandro, se lo llevó, lo robó y huyó del lugar. Este sí, no ha sido localizado. Pero reitero, insisto, ahí están los datos precisos de la moto. Moto itálica DM500 color gris con naranja. Y seguramente ya los que estaban en la tienda, en el mini super, ya les dieron características a la policía de cómo iba vestido el sujeto el día de ayer. Ya hoy quién sabe cómo ande, ¿sí? Y quién sabe si la moto ya la guardó, ya la escondió. Porque pues es evidencia, obviamente, de que evidencia clara de que puede ser localizado por esas características, la moto itálica de M500 color gris con naranja. Es lógico, ¿no? Entonces, hay que ver, hay que esperar esa situación, ojalá que lo localizaran. Son 2,000 pesos, pero son 2,000 pesos de venta por los cuales tiene que volver a surtir, surtir lo que se vendió y la poca ganancia, porque hay que pagar luz, porque hay que pagar impuestos, y si tiene empleado hay que pagar empleada, etcétera. Entonces, qué triste realidad la que estamos viviendo, no puede ser posible. Día con día nos encontramos con situaciones irreversibles que tienen que darle respuesta inmediata. No puede ser, insisto, que esto nos esté pasando, porque la verdad que es una incertidumbre total por parte de la gente. Como la incertidumbre y el temor, ahora sí, resulta que está viviendo una chica. ¿Se acuerdan ustedes? Lo hemos comentado aquí de manera recurrente, el tema de el despojo a don Juan allá en Puerto Vallarta, en la casa que despojaron su hija, el yerno, o sea, el esposo de la hija, y también la nieta, ¿sí? Bueno, un abogado de allá de Vallarta dice, ¿quién dona su casa para terminar desalojado? Un abogado de don Juan denuncia presunto fraude. El abogado de don Juan, el hombre de 87 años que denuncia haber sido despojado de su vivienda la semana pasada en la colonia Lázaro Cárdenas, aseguró que su cliente fue víctima de un presunto fraude cometido por su propia hija, su yerno y su nieta. Al concluir la manifestación realizada este miércoles, o sea, el día de ayer, frente a la Vicefiscalía Regional de Puerto Vallarta, el litigante Maximiliano Lomelí Cisneros afirmó que la defensa busca que, mediante un juicio radicado en el juzgado primero de lo civil, un juez declare inválida o deje sin efectos la donación del inmueble al sostener que esta fue realizada bajo engaño. De acuerdo con la versión de la defensa, don Juan donó su casa, pero dicha decisión no fue libre ni voluntaria. Afirman que fue inducido a hacerlo tras hacerle creer que tenía una deuda de 400,000 pesos, por lo que consideran que la donación está viciada por fraude o dolo. Sostienen que resulta incongruente que una persona done su patrimonio para posteriormente ser desalojada del mismo. El papá les donó, fue engañado por una deuda y es un fraude que se ha cometido. La fiscalía tiene que sacar del archivo algo que estamos peleando desde el año 2022 y que con estos actos de corrupción los corruptores han logrado sucumbir esa parte de la fiscalía y ahora un juzgado lo desaloja. Hay un juicio en el juzgado primero en donde la acción de la infociosidad de la donación se tiene que quedar sin efecto, es decir, nadie puede estar cometiéndose un perjuicio en su contra, y eso es lo que estamos peleando. El abogado agregó que ayer miércoles también fue presentada una denuncia por el presunto despojo del inmueble. Dice, y confío en que en el plazo aproximado de 15 días la carpeta de investigación pueda ser judicializada y se obtengan resultados favorables para su representado. Esto es lo que dice el abogado de don Juan, que definitivamente, pues la sociedad está consternada, está enojada, está indignada por esto que pasó. Y fíjense nada más el video que está surgiendo, que está en redes sociales en este momento, de la nieta de don Juan. Escuchen, por favor.
1: Hoy 22 de julio, como a las 8 de la mañana o antes, mi mamá se dio cuenta que habían venido a dejarme una corona de muerte afuera de mi casa. Mi mamá se salió corriendo y se dio cuenta que decía: descanse en paz, doctora Yara Maday. Esa gente ya sabe dónde vivo. Ya no puedes estar tranquila en mi casa por toda la violencia que están haciendo en contra de mí.
0: Esta es la nieta de don Juan. Esta es la mujer que veíamos en video y en fotografías, que con cara burlona daba cuenta junto con el abogado, el que estaba ahí presente en la casa de don Juan, cuando le estaban diciendo por medio de un documento que la casa ya no le pertenecía. Esto es lo que pasó. Entonces, esta doctora, el día de ayer, pues está espantadísima. Ya les habíamos comentado, las redes sociales estallaron en contra de tanto de ella, que es doctora, como la hija de don Juan y el yerno de don Juan, esposo de esta mujer. Pero la doctora está espantadísima porque la han amenazado, dice que a través de redes sociales la han amenazado demasiado. Y el día de ayer por la mañana le apareció que encontró la mamá de ella, precisamente en afuera de su casa, una corona, ¿sí?, en donde dice: descanse en paz. Entonces, una amenaza que recibió, y obviamente cualquiera persona que recibe esto en su domicilio, pues imagínense ustedes que cómo te pones, ¿no? O sea, grave la situación, o sea, grave. Entonces, vamos a esperar. Por lo pronto, pues ya ha habido noticias en ese sentido. La chica está muy, muy espantada, con justificada razón, por esto que vivió el día de ayer. Oigan, también déjenme, les comento, suerte, Checho. Ahí va. Bueno, oigan, el día de ayer también recibimos otra noticia que alarma, porque una vez más otro periodista es asesinado en nuestro país. Le quitan la vida al periodista Francisco Alejandro Leiva, allá en Oaxaca, en San Pablo de Edlán, Oaxaca. Él era exdirector de la Corporación Oaxaqueña de Radio y Televisión. El día de ayer recibió varios impactos de bala este periodista, y uno más en la lista de periodistas que en nuestro país es asesinado, ¿sí?, por lo que escriben en medios de comunicación prensa escrita, radio, televisión, en redes sociales, etcétera. Entonces, es otro caso más para la lista negra de las autoridades de lo que está viviendo nuestro país en este momento. Asaltos a joyerías, asaltos a minisupers, muertes a periodistas, y despojos a personas, cuando se pueden llegar a arreglos, y la sociedad ya no se queda callada. La sociedad ya no, ya se quitó la venda de los ojos, ya se quitó la cinta que traía en la boca, ya hablan, ya dicen, ya la verdad que no puede ser posible que estemos viviendo esto y que obviamente no pase nada, así de fácil. Usted en la mañana que venía aquí al trabajo con la calle Querétaro, algo pasó, ¿eh? Había dos camionetas de la policía municipal y estaba bloqueando el acceso de la calle que era Zaragoza hacia la calle Bravo. Estaba interceptada esa calle por dos camionetas. A alguien por ahí tenían detenido. No sé qué pasaría. No sé si ya algún medio de comunicación ya dio cuenta de esto que pasó hoy muy tempranito, antes de las 6 de la mañana. Y bueno, pues imagínate, hay movilización en ese sentido de seguridad o de inseguridad. Vamos a ver qué vamos a investigar qué fue lo que pasó y si tenemos oportunidad en el transcurso de este espacio o bien el día de mañana. Vamos a arrancar, tenemos ya listo, ya llegó Netza, ya está en controles técnicos. Vámonos con el clima, Netza, por favor, para darles a conocer el clima a nuestros oyentes.
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0: Amanecemos hoy jueves a las 7:22, casi con 23, con 24 grados, sensación de 24 grados, riesgo de tormentas en las próximas horas. Vamos a revisar cómo va a estar el día, chubascos tormentosos con cielo parcialmente nuboso, esto por la tarde. Por lo pronto, de las 7 de la mañana a las 12 hay tranquilidad, pero a partir de la 1 tomen precauciones. A partir de la 1 de la tarde hay desde un 50 hasta un 70% de probabilidad de que nos vaya a llover. De a partir de la 1 de la tarde, pero puede cambiar, ¿eh? Y esto durará hasta las 6 de la tarde. Después de las 6 ya hay tranquilidad otra vez. Ayer llovió, sí llovió en algunas partes de la ciudad, de Chile, aquí en el centro. Yo tuve que venir al centro mandado a un asuntito por ahí y estaba no lloviendo fuerte, pero sí estaba la lloviznita, ¿no? Entonces hay que tener precaución, hay que tomar precauciones, tráigase como quiera su paraguas, no lo deje en la casa, porque puede cambiar el clima en cualquier momento. Así es que, por favorcito, tomen sus debidas precauciones. Todas las personas que van a salir a trabajar, que ya salieron en ese momento, que ya están directo para sus trabajos, bueno, pues háganlo por favorcito, porque ahí están. La tormenta tropical Berta está a 1,534 kilómetros de distancia. Esto es en el Atlántico, allá por Houston, más o menos. Se está acercando a Houston por Nueva Orleans, ya pasó también. Y va rumbo a Victoria, a San Antonio, Austin, Texas. Es la trayectoria que lleva el huracán Berta en estos precisos momentos. Déjenme ver, creo que sí es Berta. Sí, ese es del Atlántico, el que está en este momento causando algunas lluvias, etcétera, etcétera. Vamos a estar muy atentos, como quiera, para darles información a ustedes precisa en relación a todo esto, ¿no? Llega ambiente con calor para hoy jueves 23 de julio. La Ciudad de México va a estar muy calurosa para que quienes estén allá o vayan a la Ciudad de México. Por la tarde, en las zonas urbanas, ambiente de calor. Hoy jueves 23, Ciudad de México, hasta 30 grados Celsius en zonas urbanas. Esta tarde habrá ambiente muy caluroso con baja probabilidad de lluvias y rachas de viento cercanas a los 45 kilómetros por hora. Hoy jueves se pronostica cielo despejado en la mañana y medio nublado por la tarde, con temperaturas de mínimas de 12 a 14 grados Celsius en el centro y norte de la capital y de 6 a 8 grados Celsius en zonas serranas de las alcaldías Álvaro Obregón, Cuajimalpa, Magdalena, Contreras, Milpa Alta y Tlalpan. Hay que estar prevenidos, como quiera, nosotros estaremos muy atentos para informarles a todos ustedes de cómo estén las cosas en nuestro estado y en el país con este cambio de clima, con el calorcito, las lluvias, etcétera, etcétera. Vámonos, vamos al corte, ¿te parece? ¿O vamos a las efemérides? Vamos a las efemérides, si quieres, vamos a efemérides, volvemos.
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3: ¿Qué pasó un día como hoy, 23 de julio? 1963, nace María Elena Saldaña, apodada La Güereja, actriz y cantante mexicana.
4: Gringo, ¿lo eres o te haces?
5: ¿De qué?
4: Quiero saber cómo nacen los niños. Quiero saber si nacen vestidos o encuerados.
3: 2010, se forma oficialmente la banda One Direction tras el reality show The X Factor en Reino Unido. ¡2011! En Londres, Reino Unido, fallece la cantante británica Amy Winehouse a la edad de 27 años, uniéndose al club de los 27. Y en cuanto a las celebraciones, hoy es el Día Mundial de las Ballenas y Delfines. Y el Día Mundial de Batman. Con edición de Alejandro Mesa para Aztlán Radio, Gabriel Carrillo.
0: Vamos a la pausa y enseguida regresamos. Tenemos información que compartirles a ustedes. Volvemos.
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6: Son las 7:29.
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0: Faltan 29 minutos para que sean ya las 8 de la mañana. Gracias por acompañarnos, gracias por estar con nosotros. Oye, qué fila tan interminable la que había el día de ayer, luego de que se dio a conocer este apoyo para todas las familias, hombres y mujeres que no tienen un hogar donde vivir. Bueno, sí tienen, pero están rentando y quieren su casa propia. Fila interminable para el registro de personas para las viviendas del bienestar. Una fila interminable que había el día de ayer y hoy me imagino que van a continuar. No sé cuál va a ser la temática. Vamos a estar muy atentos para poderles informar al respecto. Y bueno, esto nos dice cuántas familias hay todavía que no cuenten con una vivienda propia. Infinidad de familias, maestros, no maestros, maestras, no maestras, gente común que tiene su trabajo, etcétera, pero que no cuentan con un servicio de Infonavit, por ejemplo, etcétera, etcétera. Bueno, pues ahí está esta oportunidad, pero pues hay que tener paciencia, ¿no? Hay que tener paciencia. Vámonos con la información. Faltan 28 minutos para que sean las 8 de la mañana. El gobernador Miguel Ángel Navarro sostuvo un encuentro con ganaderos y comercializadores de ganado en Puente de Camotlán, municipio de La Yesca, donde reiteró el compromiso de su administración de trabajar de manera cercana con el sector para atender sus necesidades y fortalecer una actividad fundamental para la economía de miles de familias nayaritas. Acompañado por la presidenta de la Asociación Ganadera Local de Puente de Camotlán, Lilia Judith Clara Castañeda, y por el presidente de la Unión Ganadera Regional de Nayarit, Jesús Alberto Barajas Revuelta, el mandatario estatal, junto con integrantes de su gabinete y representantes de las instituciones de seguridad, escuchó los planteamientos de las y los productores y revisó los avances de los programas de mejoramiento genético, sanidad pecuaria, rehabilitación de jagüeyes y entrega de árboles frutales y maderables para contribuir a la reforestación.
1: Y que yo no me puedo ir del gobierno sin hacer justicia y particularmente en este caso a la gente de La Yesca, en el cual me comprometí que había de construirles un rastro. Y en una semana, y no tiene más de una semana, sin que inicie los trabajos de rehabilitación de sus oficinas. Y en tercer lugar, el hecho de comprometerme con ustedes el día de hoy a construir una procesadora de carne, no sé si en el segundo semestre de este año o en el primer semestre del que sigue, porque yo no creo en los notarios, yo creo en la palabra. Y si yo se los estoy dando la palabra es que yo se los voy a hacer, ¿sí? Porque debemos nosotros de entender que el hombre vale por la palabra. Estoy con ustedes, estuve y estaré siempre. En mí encontraba un amigo y sobre todo un hombre que le enseñaron a cumplir y no extorsionar. Un hombre que le enseñaron a ser leal y de ninguna manera ser desleal. Y un hombre que quiere representar a Nayarit en todo momento.
0: Bueno, por su parte, el presidente de la Unión Ganadera Regional de Nayarit, Jesús Alberto Barajas Revuelta, destacó la cercanía y el respaldo que el gobierno del estado ha mantenido con el sector y subrayó que la presencia del Ejecutivo Estatal y la de su gabinete para atender de manera directa las necesidades de las asociaciones ganaderas representa un hecho sin precedentes en la historia de Nayarit.
2: Recordemos que históricamente aquí nunca ha habido una reunión de este tipo, que un ejecutivo esté presente con todo su gabinete atendiendo todas las necesidades del sector ganadero. Hemos tenido un ordenamiento al sector, un ordenamiento en las instituciones, un ordenamiento en los funcionarios públicos de su gobierno y él siempre ha estado atento a cada paso que se ha dado, que el fin común de esto y de él principalmente es que cuando termine su mandato dejar una mejor ganadería y créanme que lo está logrando y los ganaderos se lo reconocemos, gobernador. Hemos tenido apoyos en mejoramiento genético, en cambios de estatus sanitario. Él no le ha temblado la mano en seguir apoyando al sector como se lo merece. Yo siempre lo digo que creo que somos el sector más consentido del gobernador porque veo todo el apoyo y respaldo que hemos tenido.
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0: En respuesta, precisamente el mandatario estatal aseguró que la sanidad animal continuará siendo una prioridad para su administración, por lo que se fortalecerán las acciones del barrido sanitario, vigilancia y capacitación para prevenir enfermedades como el gusano barrenador y la rabia bovina paralítica. Destacó que proteger el hato ganadero significa brindar mayor certeza a las familias que dependen de esta actividad y consolidar una de las principales vocaciones productivas de La Yesca y de todo Nayarit.
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0: Tenemos más información. El gobernador del estado participó este día, el día de ayer, en la octava reunión de seguridad regional celebrada en el estado de Guanajuato, junto con autoridades de Aguascalientes, Colima, Guanajuato, Jalisco, Michoacán y Zacatecas, así como representantes del gobierno de México, para analizar los temas prioritarios en materia de seguridad y fortalecer la coordinación entre las entidades de la región. Navarro Quintero destacó que la seguridad de las familias requiere coordinación permanente entre los distintos órdenes de gobierno, por lo que reiteró que Nayarit mantiene la convicción de trabajar de manera conjunta para preservar la paz y seguir fortaleciendo la seguridad en beneficio de las y los nayaritas.
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0: Hay más información. La Confederación Patronal de la República Mexicana, Coparmex, en Nayarit, trabaja de forma coordinada con autoridades estatales y federales para brindar acompañamiento integral a los agremiados víctimas de extorsión, informó su presidenta Liliana Hernández Magallanes. La líder empresarial reconoció que, si bien la entidad registra una menor incidencia en este delito en comparación con el resto del país, es fundamental mantener la prevención.
4: Bueno, no tenemos la evidencia como tal concreta, pero sí hay ocasiones en que han tocado base a algunos socios y se han manifestado, pero nosotros los canalizamos a las autoridades correspondientes porque nosotros simplemente no somos el ente para dar el seguimiento. Lo que hacemos es orientarlos con espacios que puedan ellos bajar la información correspondiente y que puedan ser atendidos. Tenemos muy buena relación también con la 13ª Zona Militar. La Fiscalía siempre está muy atenta a nuestros llamados y bueno, es una manera de colaborar, ¿no? No quiero poner nombres y apellidos en temas. Todos sabemos que hay situaciones que somos vulnerables, que han estado latentes. Afortunadamente, también reconocer que somos un estado que no prevalece en las listas altas en este tipo de siniestros, pero no bajar la guardia. No por ello significa que estamos exentos de estas situaciones.
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0: Tenemos más información. Faltan 21 minutos para que sean ya las 8 de la mañana. Detectan al menos 10 actas de nacimiento apócrifas en las revisiones que se hacen para validar la documentación que entregan los ciudadanos para tramitar su credencial del INE. Los documentos son entregados a las autoridades para que se asuman las consecuencias legales correspondientes, informó la vocal del Registro Federal de Electores, Dolores Cerón Maza.
5: Constantemente el instituto tiene que hacer una validación de los documentos, hay protocolos muy estrictos, incluso tenemos pues constante comunicación con el registro civil para hacer la validación de aquellos registros que se presumen puedan tener algún tipo de irregularidad en el documento, y el registro civil pues justamente nos valida o nos indica si hay algún tipo de documento que es apócrifo. En la entidad pues sí hemos detectado algunos de estos casos, aproximadamente son 10 casos en la entidad. Nosotros tenemos que reportar directamente a las autoridades para que procedan pues a realizar las denuncias correspondientes. De hecho, dentro de nuestros avisos y la información que nosotros proporcionamos, pues siempre establecemos las consecuencias, ¿no?, de entregar pues falsedad de información. Por lo tanto, pues el instituto también procede legalmente ante estas situaciones. El instituto sí busca generar esta seguridad para evitar este tipo de documentos apócrifos en el caso concreto de la credencial.
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0: 20 minutos para que sean las 8. Más información. Durante esa temporada de lluvia, la práctica de sacar la basura a la vía pública continúa provocando el colapso del sistema de drenaje y la inundación de diversas vialidades. El señor Ricardo, vecino de la calle Ingeniero Aguayo, en la colonia Naranjal de Tepic, señaló que ese es un problema constante en su zona, el cual se vuelve crítico y afecta la movilidad de los habitantes cada vez que se presentan aguaceros.
6: Se tapa allá abajo y es infección para todos, porque ahí se acumula y todo es airecito. Cuando ya sale el sol, pues todos nos perjudicamos, y es lo que mucha gente se enoja. Uno le dice, oye, viejo hijo de su tal por cual, ¿verdad? Y eso no, eso es lo que deben de buscar ellos también, hablar con la gente, la adhesión ciudadana sobre todo, ¿no? También.
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0: Ricardo, don Ricardo, usted tiene toda la razón del mundo. Lamentablemente, habemos gente, No sé si sea ignorante o no, ¿no? Pero falta de sentido común, creo que es la palabra correcta, falta de sentido común en esa situación. ¿Por qué? Porque se tapan, como ya lo hemos comentado, la regía, los registros de drenaje pluvial, los registros sanitarios, y le echamos la culpa a los gobiernos. ¿sí? Cuando nosotros, como ciudadanos, tenemos gran parte de esta culpa, ¿por qué? Por esto que están comentando de dejar la basura afuera, que si no pasa el camión, la siguen dejando afuera, bolsas que dejan a la intemperie, los perritos hacen de las suyas, y es un foco de contaminación, es una cuestión de salud. Entonces hay que tener mucho cuidado con ello y ser más conscientes, empáticos en ese sentido, tener sentido común, y si no pasó el camión, bueno, sacarla, o no dejar así de intemperie, ¿por qué? Porque después vienen los problemas más graves en esa temporada de lluvias y después nos estamos quejando y echando, culpando a todo mundo menos a nosotros, ¿no? Vámonos con más información. Faltan 18 minutos para que sean ya las 8. Elementos de seguridad y rescatistas intensificaron sus labores de prevención en los principales atractivos de San Blas ante el arribo de visitantes por la temporada vacacional. Jesús Velázquez, titular de la Dirección de Turismo, detalló que se han instalado puntos estratégicos de atención ciudadana. Explicó que mientras la autoridad cubre la seguridad en playas, corresponde a los ciudadanos manejar con responsabilidad para prevenir accidentes en las carreteras.
7: Pues nosotros como cada periodo vacacional ya listos con el arranque del operativo, en contacto y en comunicación con las diversas corporaciones de las tres zonas de gobierno, las autoridades del ayuntamiento municipal que trabajan todo el año, pero que cada periodo vacacional, bueno, los trabajos se refuerzan, están trabajando coordinadamente, hay puntos de atención, hay puntos de prevención, se refuerza el tema de la seguridad en las playas, el tema de los salvavidas, todos los elementos ya desplegados en todas las zonas de playa, en todas las zonas turísticas del municipio de San Blas, y pues nosotros siempre haciendo la invitación de que manejen precaución, de que nosotros estamos haciendo nuestra parte, pero que también es parte de una conciencia social, el no manejar bajo los influjos del alcohol, el que designen a un chofer, en que pues no manejen en estado de ebriedad, para que justamente logremos salir con un saldo blanco este periodo vacacional. Ustedes saben que pues San Blas tiene muchísimo por ofrecer, que todos los destinos los están esperando acá en el municipio, que la gente está contenta de que ustedes vengan, les consuman local, como lo decimos aquí comúnmente, porque es importante que en el periodo vacacional la gente venga, nos visite, coma, se bañe en la playa, en las albercas, en los balnearios, en todos los destinos, porque esto nos ayuda a mover la economía del municipio.
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0: Sí, más información tenemos para ustedes. Las aplicaciones del transporte y las vacaciones hunden los ingresos de los taxistas hasta en un 80%, alertó Juventino Ruiz Corona, dirigente estatal del Transportistas Unidos del Estado de Nayarit. El líder transportista expuso la crítica situación que atraviesa el sector debido a la competencia desleal de las plataformas digitales y los altos costos del combustible.
8: Pasamos por una crisis difícil. El periodo vacacional también afecta mucho el transporte. Aparte de las aplicaciones, nos están afectando un 80-90% del automóvil a domicilio. Y nosotros no tenemos esa cortesía, pero sí las aplicaciones son las que están rifando ahorita actualmente. Ellos están abaratando mucho el transporte. Y uno no saca ni para la gasolina. Sujeto a muchos compromisos económicos para subsistir. Una caída muy fuerte de las ventas, casi un 70-80%. El taxista regularmente en el curso de 10 horas a 12 horas puede hacer de 15 a 20 cortes, un promedio de 700-800 pesos, pero de ahí resale lo que consume de gasolina, debe de meterle de 300 a 400 pesos, es muy caro también la gasolina que consumimos.
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0: Tenemos información para compartirle, faltan 15 minutos para las 8. Choferes de transporte público de la modalidad de taxi se quejan del mal servicio del estado de las calles, prácticamente todas las colonias de la periferia de la ciudad. Señalan que esa situación merma sus ingresos, pues cada día es más complicado prestar el servicio que piden sus clientes. Aseguran que no solo es por la temporada de lluvias, sino que todo el año hay baches por todas las calles.
9: Le batallamos mucho, le renegamos, pero ¿qué hacemos?
10: ¿Y la gente qué le dice? Por aquí, pero dele.
9: ¿Ya qué? Me dicen, pues suba, para allá vamos. Sí. Ni modo, tenemos que subir.
11: No, pues tenemos que llevarlo ya estando arriba. Yeah. Ya, tenemos que cumplir con llevarlo. Todo el año está igual. Hay muchas calles bien madreadas, la neta. Donde se meta uno, cualquier colonia va a estar madreado.
10: Así. ¿Y qué hacen? ¿Se paran cuando está lloviendo o sigue chambeando?
11: No, pues yo me voy a mi casa mejor.
10: Mejor, ¿eh?
11: Sí, está peligroso por todos lados.
12: Miren, me duele la cabeza y por lo mismo, pero ahorita las que están fuera de centro.
10: ¿Todas?
12: Todas, todas, todas. No dan ganas de llevar gente para allá porque sale peor tantito la entrada y la salida.
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0: Es una realidad, ¿eh? Yo lo comentaba antier, precisamente en relación a las calles principales de la ciudad, primarias, calles secundarias, etcétera, que están en pésimas condiciones. Y afortunadamente en el libramiento les decía, les informaba que ya están haciendo labor de reencarpetamiento, de bachar el libramiento por el problema grave que había o que existe todavía de muchas muchos lugares donde hay baches, ¿no? Esto de las salidas en Cayetano, el retorno para Tepic o meterse, por ejemplo, a Camichina, ya para San Luis de Losada, etcétera, etcétera. Esa calle que le corresponde a la Secretaría de Infraestructura, Comunicaciones y Transportes está en pésimas condiciones también. Ya los baches están creciendo, se están hundiendo y corren riesgo muchos transportistas que transitan por ahí de tener un accidente y no se diga de un motociclista. Entonces, ahí está afectando a todo mundo esa situación. El centro también de la ciudad, en algunas partes hay baches, en fin, qué problemas. Vámonos con más, falta 13 minutos para las 8, se amplía la fecha para registrarte en las Olimpiadas de Oro. El sistema DIF Nayarit invita a las personas adultas mayores a no dejar pasar esta oportunidad de formar parte de las Olimpiadas de Oro, un espacio para promover la convivencia, la actividad física, el talento y el bienestar. Para obtener mayor información y realizar tu registro, acude al DIF municipal o a tu DIF municipal o al club de la tercera edad de tu localidad. La fecha límite fue el día de ayer, no sé si ya lo hicieron. Anímate a participar, o no sé si hayan ampliado el plazo, mejor dicho, hay que participar y demuestra que la energía, la experiencia y las ganas de vivir al máximo no tienen edad.
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0: Avanza el registro para adquirir una vivienda de Conavi, hasta el momento van 500 solicitudes.
13: A 3 días de lanzada la convocatoria para participar en los sorteos de las viviendas otorgadas por la Conavi, se registra una gran afluencia de personas interesadas, pues hasta el momento se tiene el registro de 500 solicitudes recabadas en el CECITEN de la colonia Jacarandas en Tepic, que se recibirán del 20 al 25 de julio en esa ubicación y del 27 al 31 de julio en el municipio de Jalisco. La convocatoria ha sido exitosa y muchos han acudido a realizar nuevamente su registro, una vez que en la primera convocatoria no salieron sorteados.
14: Yo creo que muchas ciudadanas y ciudadanos estaban en la espera de esta nueva convocatoria y por ende pues hay mucha afluencia de solicitantes. Identificar que todas las personas que van a participar o entren al módulo realmente traigan toda su documentación completa. Hasta ahorita más o menos tenemos un corte de unas 500 personas. Detectamos que hay personas que son cotizantes, que solamente está atendiendo a ciudadanos que no son derechohabientes de Infonavit y Foviste. Hay que recordar que aquellos que cotizan muy poco, menos de 2 salarios mínimos, no les alcanzan a un crédito ordinario, pueden solicitar que se registren o los registren al programa Vivienda para el Bienestar.
13: Para Aztlán Radio, Victoria Leija, la voz de nuestro origen.
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0: Minutos, faltan 11 minutos para que sean las 8 de la mañana. Tenemos claro información deportiva hoy jueves. Ya está lista la línea telefónica, mi compañera y amiga, la reina de los deportes, Michelle Cruz Montero. Mis, ¿cómo estás, amiga? Buenos días.
15: Muy bien, Marcos Guevara, muy buenos días. Ya es jueves y, bueno, pues ya son vacaciones de verano. Ya se aprovecha principalmente para los cursos de verano, ¿no? Acercar a los niños a las diferentes actividades deportivas. Pero también en estas vacaciones son famosos los torneos nacionales en diferentes disciplinas. Y uno de ellos es precisamente el Festival Nacional de Voleibol Infantil y Juvenil, que cada año se celebra en León. En León, Guanajuato, en estos momentos, digamos que es el epicentro del voleibol de sala nacional, con este festival donde participan muchísimos equipos, Marcos. Son diferentes sedes, me parece que este año son 4 sedes y participan cerca de 20,000 voleibolistas de diferentes categorías. O sea, es el máximo evento nacional para fogueo, para pues conocer más del voleibol, para que los chicos pues tengan este ambiente de competencia. Y además, en esta ocasión los organizadores han invitado personalidades del voleibol nacional, seleccionados nacionales que tienen la oportunidad de acercarse a las participantes, platicar con ellas, tener una foto, un autógrafo, darles a lo mejor algunos tips, algunos talleres, algunas clínicas, y esto también les ha resultado bastante bien a los organizadores en esta edición. También, pues decirles que por supuesto en este evento tan importante no podía faltar la presencia de los equipos nayaritas. Hay 28 equipos que están representando a nuestro estado en las diferentes categorías, en ambas ramas. Son 8 clubes aproximadamente los que están participando. Así es que vamos a estar pendientes de los resultados. Por supuesto, ahí está presente la Escuela de Voleibol de Iquil Prodetal, que encabeza Abel Santillán y su hermano Ricardo. Ellos están allá presentes con 8 equipos y ahí van avanzando en la competencia. Es el tercer día de actividades allá en León, Guanajuato, donde pues los equipos poco a poco van eliminándose y demás. Pero un gran ambiente, muchísima gente, y bueno, pues ahí está también la presencia de Nayarit. Y también otra noticia importante en el voleibol de sala: Ignacio Ramírez Robledo, también nayarita, ahora entrenador, en su momento seleccionado nacional de este deporte, está a cargo de la selección femenil U19, que se encuentra jugando el Norseca, y bueno, pues ellas ya tienen su clasificación al campeonato mundial de la categoría, por supuesto, encabezadas y por Ignacio Ramírez, lo que habla de un gran talento también en este deporte que tiene Nayarit, y que bueno, pues está participando en selección nacional en diferentes categorías. Hay presencia de nayaritas, tanto de jugadores como de entrenadores. Eso es lo que tenemos esta mañana.
0: Gracias, Miss, que tengas un excelente jueves, amiga.
15: Igualmente, un abrazo.
0: Abrazo, cuídate mucho. Bueno, esta es la información deportiva con nuestra compañera Michelle Cruz Montero. Los detalles aquí están para ustedes. Faltan 7 minutos para que sean las 8. Tenemos todavía más información. El IPROVINAI inició la ejecución de sus programas de mejoramiento de vivienda con la meta de beneficiar a más de 600 familias durante este año en zonas de atención prioritaria del estado. El director general Manuel Fonseca Altamirano explicó que los apoyos se asignan únicamente a familias que acreditan una necesidad real mediante evaluaciones sociales y técnicas que incluyen pisos firmes, láminas, tinacos, paquetes de materiales y otras acciones para mejorar las condiciones de la vivienda.
16: Estas viviendas pues ya están prácticamente en su etapa final, hablando particularmente de la edificación de las mismas. Hace falta todavía el proceso de urbanización, que son calles y demás, luminarias y demás, pero están en ese proceso. En este mismo año ya estarán entregadas la totalidad, o concluidas, mejor dicho, la totalidad de las viviendas. Y en Santiago, en el mismo sentido, se pretende que sea Nayarit el primer estado que entregue un fraccionamiento completo del programa de vivienda para el bienestar. En todos los estados se han hecho los eventos de entregas parciales, pero muy probablemente sea Nayarit uno de los que entregue, de los primeros que entreguen en su totalidad un fraccionamiento culminado del programa de vivienda para el bienestar.
0: El funcionario señaló que IPROVINAI también atiende a familias afectadas por las lluvias en municipios como Jala y Aguacatlán, donde ya se realizan censos y se preparan programas de pisos firmes, reubicaciones y otras acciones para disminuir el rezago habitacional.
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0: Fíjense que ya van 56 millones de pesos de créditos impulsando el emprendimiento en Nayarit.
17: Van 56 millones de pesos otorgados en créditos por parte del gobierno del estado que están destinados a respaldar a diversos sectores en sus emprendimientos. Esto lo informó el secretario de Desarrollo Económico y Social, César Octavio Lara Fonseca. El funcionario señaló que son créditos blandos y con amplias facilidades para todos los beneficiarios.
18: Esta administración del doctor Miguel Ángel Navarro Quintero ha entregado 56 millones de pesos en créditos a todos los sectores más vulnerables de la sociedad. Van desde operadores, por ejemplo, concesionarios, mujeres, pueblos originarios, discapacidades, juventudes. Se entregan 2 millones más en 20 créditos de 100 mil pesos que les sirven justamente para poder acceder al vehículo con el que estarán prestando el servicio de las concesiones que reciben. Esos créditos quedan con 0% de interés, el pago se va realizando de manera periódica y pues básicamente se realiza directo en el banco, lo pueden hacer, no tienen que acudir a las oficinas de Fonay. Aprovecho para saludar y agradecer a todo el equipo de Fonay que hizo esto posible.
17: El entrevistado dijo que en temas de cartera vencida no tienen problemas, pues las personas que reciben el beneficio del crédito son puntuales y cumplidas con los pagos respectivos.
18: La verdad es que nos ha ido muy bien, había sectores que con
7: consideramos de riesgo porque nunca habían tenido un ejercicio de temas de crédito y que hoy son los más cumplidos. El tema de personas con alguna discapacidad que han servido crédito han sido muy, muy cumplidos en temas de, por ejemplo, insumos para poder elaborar diferentes productos y ponerlos a la venta, el tema de pueblos originarios que han solicitado desde de máquinas para elaborar vestidos hasta talleres para elaboración de lanchas que les sirven justamente para el transporte y la pesca. La verdad es que han sido muy cumplidos. El tema de los productores de frijol, de maíz, que también han recibido su apoyo, han estado cumpliendo y eso nos da mucho gusto porque el crédito o el recurso que reintegran nos sirve para seguir otorgando y así poder ampliar el monto de apoyo.
17: Para Aztlán Radio reporta Marcos Trujillo, la voz de nuestro origen.
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0: Bueno, por hoy terminamos. Gracias por habernos acompañado en esta mañana de jueves. La cita es mañana en punto de las 7 de la mañana para que nos acompañe en otra emisión de noticias a través de Aztlán Radio, la voz de nuestro origen. Gracias, gracias Netza en control de audio. Servidor Marcos Guevara les agradece. Hasta mañana, si Dios quiere.
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1: Son las 7:58.
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1: Son las 8:04.

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1: Son las 8:09.

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1: Las 8:47.
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0: Son las 9.
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0: tema tan importante porque es la pregunta más recurrente de mis papás pacientitos en este tiempo. Y bueno, pues gracias de nuevo y vamos a comenzar, ¿no?
1: Claro que sí. Mira, y es que una de las cosas que más nos preocupa es no echar a perder a nuestros hijos, la verdad. Sí nos preocupa, pero en el día a día se nos olvida, se nos hace fácil, la rutina, el ay, para que se esté en paz, pues le voy a...

0: ¿Sabes qué? Desde antes de vacaciones, ve creándole una rutina vacacional, ¿no? Donde literalmente le pongas su pizarroncito, ahí donde le pones la rutina escolar, ¿no? O donde le pones qué materias va a tener y qué tareas va a tener y tal. Ahí le borras y entonces empiezas a poner una rutina. Obviamente no va a ser tan estructurada como cuando estamos en periodo escolar, pero sí con 4 o 5 logros que debemos cumplir cada día de estas vacaciones, ¿no? Por ejemplo, los horarios de comida no se deben de mover, ¿no? Los horarios de sueño obviamente van a recorrerse un poco, pero ayer me decía un papá, pero que se duerma más tarde no implica no dormir, ¿no? No significa que va a dormirse a las 3 de la mañana. Un poco más tarde puede ser a las 10 o a las 11, 1 hora más o 2 horas más de la hora que se duerme regularmente. Entonces, la hora de comida no debe de moverse y debemos procurar estar juntos, ¿no? Por lo menos 2 comidas. Ya ustedes eligen, porque a veces el desayuno es complicado coincidir por los horarios de los trabajos y demás, pero por lo menos la comida y la cena que sí se respete, porque ahí va a ser un espacio, por un lado se va a respetar la rutina y no va a volver al periodo escolar con 0 rutinas y esto va a generar estrés, ¿no? Se va a generar, pero por otro lado se va a generar ese espacio de comunicación donde podamos ir afinando lo que pasó en el día, lo que necesitamos que haga posteriormente, qué fue lo que le gustó, lo que no le gustó de su semana, etcétera. Porque también he sabido que este tiempo lo pasan en otros espacios, en la casa de los abuelitos, en la casa de, ¿no? Entonces, creo que eso también es lo que vuelve complicado este tiempo, Luz, que generalmente en periodo escolar pues están en otros espacios media tarde, ¿no? O algunos días de la semana, pero en estos periodos vacacionales pues están toda la semana en otras casas. Por lo tanto, las rutinas se alteran, los horarios son otros, las reglas son distintas.
1: Mira, y es que es una problemática de cada año y de cada periodo vacacional, ¿no?
0: Sí,
1: No solamente en
0: en
1: verano.
0: verano.
1: Y desafortunadamente, pues aunque uno planea cosas, ya en operatividad es complicado llevarlas a cabo. El otro día, y más adelantito yo quiero que hablemos de tu red guardiana, pero el otro día yo veía una imagen que compartías donde nos daba opciones de diferentes actividades, y eran muchas, no eran ni dos ni tres. Muchas actividades que podíamos nosotros alternar para nuestros hijos e hijas en verano sin pantallas. Y por eso nació la inquietud del programa del día de hoy. Porque yo creo que ningún papá o mamá estamos exentos de haber caído en esta comodidad o recurso o herramienta para distraer a nuestros hijos en lo que estamos sacando la chamba, ¿no?
0: Y es que, ¿sabes? Cada vez va avanzando más este tema, o sea, hoy por hoy todos tenemos una pantalla en la mano, al alcance de nuestra mano. Ahora sí que dijeras tú, se vuelve la herramienta o se vuelve la solución muchas veces, ¿no? Tampoco hay que satanizar las pantallas porque son recursos de apoyo. En muchas ocasiones hasta podremos, o más bien la propuesta es usarlos de aliados. A ver, estaba revisando por ahí material y hablaba de que la pantalla sea un estímulo a propósito de la convivencia. No sé, hacemos karaoke en familia, o sea, actividades que promuevan y no lo contrario. Y más bien ahorita lo que se está observando es que la tendencia es a poner en solitario a cada miembro de la familia porque cada quien está como en su mundo, en su dispositivo, y esto nos va a traer un sinfín de problemáticas que ahorita voy a mencionar. Entonces, claro que podemos usarlo como recurso de apoyo, cuidar cuando ya esté pasando esa línea de apoyo y esté generando una problemática. Como por ejemplo, si empezamos a observar que el niño se desborda cuando es hora de que lo deje, más allá de retirárselo, porque lo recomendable no es como decirle, a ver, ya dámelo y te lo voy a quitar, no, sino más bien anticipar. ¿Sabes qué? Lo vas a tener 1 hora y si está pequeñito, cuando la alarma suene, tú me lo vas a dar a mí, porque yo te lo presté a ti, ¿no? Y pasa todo lo contrario. Entonces pareciera que al final el niño nos va a hacer el favor de regresárnosla y nos aplaza el tiempo que le pedí, que le dimos, perdón, y se vuelve una batalla.
1: Es que es una adicción al final, se hacen bien, pues adictas es la palabra, a estar con alguna pantalla en algún juego en específico, cumpliendo retos, digo yo,
0: Sí.
1: analizando los juegos.

0: si te apasionas, estás ahí y dices, espérate, ya se va a ganar otra estrella. A ver, espérate, pero si sigue este caminito y no sé qué. Y luego aprenden los atajos y luego aprenden estrategia y tú dices, bueno, no es tan malo, está aprendiendo estrategia. Oye, pero pues está usando muchas horas la vista fija, claro. La posición en la que se sienta ya como que no está muy derechito.
1: Claro.
0: Entonces son cosas que van junto con pegado, ¿no?
1: El tema es el exceso, ¿verdad? El
0: ¿sí?
1: tema es la medida.
0: Sí, sí, sí.
1: Y además del exceso y la medida en el dispositivo, pues el déficit de la estimulación de otras habilidades. No, uh-huh. Sin olvidar que somos seres biopsicosociales.
0: Uh-huh.
1: Entonces, de hecho, esa va a ser la propuesta más adelante, como ver de qué manera estimular esas habilidades bio, o sea, que tienen que ver con el cuerpo, con la movilidad, con la salud física, psico, lo mental, lo emocional, ¿no? En el día, ¿qué actividades hace o qué alternativas le estoy ofreciendo para estimular esta parte emocional en mi niño o en mi niña? Por ejemplo, algo bien sencillo que yo les pregunto a mis consultantes es, al final del día le preguntas a tu hijo qué fue lo bueno y lo malo de su día, básico, fácil, un minuto, ¿no? A ver, ¿qué te gustó de este día? ¿Qué no te gustó? Y ya con eso estoy desarrollando muchísimas estrategias, que él identifique lo que sintió, qué le gustó, qué no le gustó, que lo exprese, es otra habilidad, que podamos hacer un acuerdo de, bueno, mañana qué podremos hacer diferente, que se sienta seguro porque hay alguien preguntándole, ¿no? Todo esto se puede estimular y así de sencillo es que podemos ir desarrollando las habilidades. Y social, pues lo mismo, ¿no?
0: O sea, que sea una parte de nuestra rutina preguntarles eso, así como mandarlos a lavarse los dientes y rezar bien, quienes ponemos a orar a nuestros hijos.
1: ¿Qué fue lo
0: también
1: bueno y lo malo
0: preguntarle
1: de tu día?
0: Oye, ¿qué te parece si nos vamos con Miriam Gómez y
1: ¿sí?
0: la cápsula,
1: claro.
0: lo que nos conecta? Vamos a ver qué contestaron las personas que ella encuestó en la calle acerca del tema del día de hoy. Adelante.
2: Hoy en Lo que nos conecta salimos a las calles para descubrir qué es lo que la gente recomienda para mantener a los niños alejados de las pantallas durante estas vacaciones. Vamos a verlo.
3: Pues la lectura sería una actividad que me parece adecuada como para que ellos se formen de otra manera y se olviden un poco de las redes sociales y lo que tiene que ver con los celulares y eso, ¿no? Salir a pasear, salir juegos. Inventar juegos o hacer juegos que tengan que ver con el aire libre y hacer actividades deportivas y eso. Yo creo que uno puede ser guía, puede modelarles y más bien tratar de estar con ellos y jugar con ellos y que ellos también imiten los juegos, se entretengan y realmente sepan ellos y vean que también se pueden divertir de esa manera.
4: Pues sobre todo el deporte, la lectura. Es muy importante que los padres de familia tengamos esa dedicación de decirle a los niños que la lectura, nosotros podemos encontrar muchos mundos. Y el deporte, pues acuérdate que es salud no solo corporal, sino mental. Entonces, bueno, pues el avión famoso, ¿verdad? La bebé leche, si nos vamos a los juegos de hoy y nos vamos un poquito con más tecnología y se puede con más recursos, pues los Legos, ¿no? Armar Legos, que es lo que yo creo que en un momento dado nos iban a hacer más caso los niños, ¿no? Que si yo les digo, oye, juega al avioncito o a los quemados o todo eso.
5: Pues ahorita hay muchos cursos de deporte, fútbol, voleibol, básquetbol, pero no lo hacemos. Pues si mis hijas nomás se la pasan en la tele y en la tablet, pues que laven los trastes, que barran, pues sí, que hacer de las casas. El quehacer de la casa y pues no hay otra cosa que los pueda poner a hacer, la verdad. Bueno, nosotros, mi mamá, era puro andar jugando pues en la calle, fútbol, que las alcantadas, que las atraídas y eso. Eso es los juegos de antes.
6: ¿Como el deporte?
5: El deporte. Es andar corriendo a las alcanzadas o a las escondidas o a la lotería. Ahorita ya no. Ahorita ya ellas no quieren nada de eso, pura televisión, tablet, teléfono, pero de vez en cuando jugamos lotería para que se distraigan ellas mismas. Hay veces que ya la tele ya no las distrae, es puro estar come también ellas. Entonces necesitamos pues motivarlos a los niños para que hagan deporte.
7: Pues aumentarles el deporte, el fútbol o alguna pasión que tengan por un tipo de deporte. Y yo creo que eso viene precisamente por los padres, ya que actualmente los padres no han querido tener mucha responsabilidad con los hijos y es más fácil optar una tablet que una responsabilidad más educativa.
2: Sigue participando con nosotros, yo soy Miriam Gómez, en la cámara Felipe Ramírez, nos conectamos en la siguiente.
0: Muchas gracias a Miriam Gómez, gracias a Felipe Ramírez que nos apoyaron en esta sección como en cada programa y rescatar la opinión de la gente yo creo que es lo más valioso, ¿no? ¿Cómo perciben las cosas?
1: Sí, en efecto, y me gustó escuchar a la mayoría de ellos, ¿eh? Porque creo que tienen opiniones muy acertadas. Me gusta cómo, dijeras tú, cómo desde las casas, es que sí tenemos los recursos. A veces es como decía el señor que entrevistaron, pues es que también el adulto quiera como hacerse cargo de esta parte, ¿no? Como tomar acción o cartas en el asunto. Y, por ejemplo, ahorita, pues bueno, está la propuesta de los cursos de verano, que siempre es una buena idea si de pronto en la casa no podemos, no tenemos el tiempo, el espacio, pues un cursito de verano, ¿no? Uh-huh. De pronto a mí me preguntaban, oye, pero ¿cuál será el mejor curso de verano para mi hijo? Y yo les decía, bueno, depende de las necesidades que tenga. Uh-huh. Por ejemplo, si es un niño que le cuesta socializar, le da ansiedad esta parte de integrarse y demás, pues a lo mejor lo meto a un curso donde esté combinado, donde haya arte, si le gusta el arte, donde haya espacio, donde puedan hacer equipos, donde vaya a haber clubs, ¿no? De pronto hay como estas propuestas, donde ahí mismo y mediante la motivación lo van a ayudar a tener estas redes con otros niños, con otras niñas. Al final llega encantado a la casa, se da cuenta que sí puede lograrlo, ¿no? Con niños que les gusta el deporte, bueno, es más fácil porque ya tenemos ahí como una línea de acción y quizás ayudarle a integrarse a deportes diferentes a los que ha practicado para que también él vaya descubriendo qué otras actividades le gustan, para qué más es bueno, ¿no? Niños que son como muy, que tienen mucha ansiedad o mucho estrés, natación, ¿no? Siempre va a ser una buena idea. Donde pueda haber agua, donde pueda haber este contacto natural, pero además actividad física.
0: ¿Niños con déficit de atención e hiperactividad sería natación?
1: Natación es una buena idea y también donde haya reglas, normas, indicaciones, por ejemplo, fútbol, por ejemplo, ¿no?
0: ¿Algo de disciplina?
1: De disciplina.
0: ¿Taekwondo?
1: Eso te iba a decir, que sí, que normalmente se van a los al karate o al, pero esto va a depender mucho de la edad.
0: Ah, okay.
1: Porque, por ejemplo, si están muy pequeños y no les queda como completamente claro que es una, pues la parte de los valores, ¿no? Que el respeto, la responsabilidad al otro, etcétera, y más bien puede generarse en su momento allá afuera con los pares, pues esta parte de la imitación. Yo estoy yendo a karate y por eso te puedo pegar y pum, ¿no?
0: Es cierto.
1: Pero ya de edad primaria en adelante ya hay otro tipo de conciencia donde sí les queda más claro que no van a practicar ese deporte para llevarlo allá acá afuera, ¿no? Sino más bien que es disciplina, etcétera.
0: Una disciplina para su vida. Pero ahí te va otra cosa que uh-huh. sucede y es algo real. En muchas familias, pues no pueden meter a sus hijos e hijas a un curso, y más si tienes más de uno.
1: Claro.
0: Por las cuestiones de financieras, por las cuestiones de tiempos, de traslados, porque tengo que llevar y luego tengo que ir por ti, y los cursos de verano, por ejemplo, no tienen un horario extendido, uh-huh. ¿verdad? Entonces, entra a las 9, sale a la 1, pero yo a la oficina entro a las 8 y salgo a las 3, ¿no? O de 9 a 3. Entonces, esas cosas cuando no empalman, no se alinean, a veces es complicado. Y entonces decimos, bueno, pues que se quede en la casa, pero ¿se va a quedar haciendo qué?
1: Claro.
0: ¿Y con quién?
1: Y no siempre se va a tener como la red de apoyo, ¿no?
0: Porque así es.
1: A veces, ahorita de hecho en el consultorio, en el centro, tenemos un curso de verano, ¿no? Y quienes los llevan efectivamente es la abuelita, la tía, ¿no?
0: Sí.
1: Esta persona que lo cuidaría, pero entonces que puede llevarlo o traerlo. Pero sí, o sea, en efecto, en la casa pues al final se quedan en la cuidado de la pantalla. Ahí es donde entraba la propuesta de hacer una estructura pequeña, ligera, de qué hay que cumplir en verano, de qué actividades hay que hacer en el día, que esta persona que nos cuide, creo que al final sería un apoyo para la persona que lo cuida, uh-huh. porque A ver, si tú cumples estos retos, estos logros, a lo mejor de manera divertida, ¿no? Vamos a tener entonces al final del día esta cosa o este incentivo, que de todos modos se lo damos.
0: Sí.
1: ¿No? A lo mejor el tiempo en la pantalla, pero después de que cumplas estas actividades o estos retos o estos logros. O el fin de semana vamos a poder ir a la loma o a la playa, qué sé yo, si de todos modos ya está por ahí planeado hacerlo, ¿no? Entonces, fíjate que algo que les quería recomendar o platicar con el público es que estas actividades o retos, además de los quehaceres domésticos, que sí es bueno inculcárselos e integrarlos como parte de ellos, porque también es cierto que una tendencia que se está dando en la actualidad es que no los estamos involucrando en los quehaceres a los niños y a las niñas. Uh-huh. Y entonces a lo mejor llegan a la preadolescencia o a la adolescencia y no saben tender su cama, no saben lavar una blusa, ¿no? Y son habilidades para la vida.
0: Trapear, barrer, sacudir.
1: Entonces cuando pensamos en la juventud, ¿sabes qué? Se va a ir a estudiar fuera o se va a ir en la prepa a Guadalajara y dices, ¿en serio? O sea, no se va a poder hacer una quesadilla porque se le va a quemar. Entonces sí es importante como habilidad para la vida que desde pequeños, no sé, desde segundo, tercero de primaria, ya les enseñemos lo básico de los quehaceres domésticos, e insisto, no como deber, porque ahí incluso hasta podríamos desarrollar en el niño una aversión. Uh-huh. a lo cotidiano, porque son habilidades para vivir, ¿no? Más bien como motivar, como ayudarle a entender, como incentivar, como, ¿sabes qué? Tú eres bien bueno para hacer esto, ¿qué tal si me ayudas a...? Tú vas a ser el encargado hoy de la franela roja y tú de la franela verde. Y la roja va a limpiar la sala y la verde la cocina, ¿no? A través del juego, estimular estas habilidades para la vida. Bueno, además de esto, que estos retos que les pongamos en el día a día puedan estimular cada área de las que decíamos hace rato. Un juego, una actividad o dinámica que estimule la parte física. Otra que estimule la parte mental, como la lectura, como los crucigramas, como los memoramas. Y otra que estimule la parte social. Y social también es la familia. A veces interpretamos social como que salga a jugar con los vecinos. No, pues social también es la familia, ¿no? Y a lo mejor sí, o sea, ya al final le damos un espacio para su juego y para esta parte virtual, pero sin descuidar lo otro.
0: Sí, definitivamente creo que todo eso hay que tomarlo en cuenta, porque pues sí se va uno a la comodidad o se va uno a lo que menos te genere estrés, pero al final pues los dejas ahí. Y el hecho de que les mostremos el caminito desde muy pequeños de qué es tender la cama, porque incluso hay un libro, ¿no? De la importancia de tender tu cama. Es decir, sí. Tú tienes tu cama todos los días, estás trabajando tu disciplina. Estás trabajando cosas muy importantes que si tú desde pequeñito se las estás inculcando, les estás haciendo mucho bien, porque luego uno uh-huh. dice, no, es que está chiquito, está chiquita, ¿cómo lo voy a poner a levantar eso? ¿Cómo le voy a decir que limpia ahí, no? Y no les pasa nada en realidad.
1: Sí, creo que es como buscar el equilibrio, sin irnos a los extremos, porque como podrás imaginar, en el consultorio me toca ver de todo, ¿no? Uh-huh. Y en ocasiones sí se alcanza a ver como familias que se van al extremo de, ¿sabes qué? Como eres niña, pues a ti te va a tocar atender a los hermanos y al papá y a uh-huh. todos. Y pues bueno, no es tan justo tampoco, ¿no? Porque lo ideal es que todos lleven pues responsabilidades más o menos equilibradas, sin importar el género, la edad incluso, porque desde chiquito se puede colaborar y entre más pequeños los enseñemos, pues va a ser mejor y más fácil que después solitos lo puedan llevar en la vida diaria. Pero también el otro extremo, donde sabes que por ser niña todo se te tiene que dar, todo se te tiene que hacer, no muevas un dedo.
0: Tampoco.
1: Entonces tampoco. Y doy el ejemplo de las niñas, pero pasa en ambos casos, ¿no?
0: Sí.
1: Entonces más bien, ¿sabes qué? Simplemente por ser parte de la familia, pues todos debemos colaborar, ayudarnos, si te gusta ver limpio, pues todos tenemos que apoyar en eso, ¿no? Para que esto se mantenga en orden, etcétera. Entendiendo también que son niños y que tiran cosas y que riegan cosas y que se ensucian. De hecho, esta parte me lleva a también decirles que hay que dejarlos jugar, hay que dejarlos experimentar, hay que dejarlos correr, sudar, mojarse ahorita que hay lluvia, porque esta parte también es bien importante, no nada más por la parte de los recuerdos bonitos, ¿no? Que sí nos dan recuerdos bonitos, sino por las habilidades que se desarrollan y por la estimulación en el cerebro. Con todo esto que se logra hacer jugando en un charco de agua, ¿no? Decían las personas entrevistadas, es que antes salíamos a la calle a jugar y corríamos y los quemados y esto y aquello. Y al final no tienen idea toda la riqueza que genera el cerebro en estimulación de estructura, de conexiones neuronales y de habilidades para la vida, el que podamos ofrecer estos espacios a nuestros niños.
0: Pero es que también la vida ha cambiado mucho.
1: Sí.
0: La dinámica de las ciudades ya no es como antes, ya no es así como, dejo que los niños se vayan a jugar con el vecinito y pues ahí ya saben que a las 7 tienen que volver a cenar. No, hombre, qué esperanzas que nos podamos quedar tranquilos.
1: Los riesgos, sí.
0: Dejándolos horas o que se salgan a la calle. Cada vez hay personas que pues no se fijan cómo manejan. O sea, muchos accidentes, muchos riesgos, y los papás y las mamás tenemos muchos miedos porque también, no, si lo dejo que se moje en la lluvia, se va a enfermar de la garganta. No, y es que si lo dejo que juegue en la tierra, le va a doler el estómago. Y entonces en esos caminitos de vivir nuestros miedos en nuestros hijos, pues también como que nos ponemos freno y decimos, mejor que jueguen con la pantalla, aquí sí. No le pasa nada en la casa.
1: Pero también al mismo tiempo dijeras tú, es como comodidad, ¿no? Porque esto me asegura que no voy a tener que llevarlo al doctor, que no voy a tener que estar...
0: Que no va a estar enfermo.
1: Y no tengo tiempo para estar atendiéndolo, sí. Y es como un todo. Estaba pensando en varios pacientitos que actualmente tuve la cita por videollamada porque estaban en el rancho con la familia, ¿no? Que viven aquí, pero en vacaciones se fueron al rancho, diferentes lugares. Así le llaman ellos, ¿no? Entonces, oye, ¿y qué ha sido lo bueno de estar allá? Y ya no, pues, libre. Todos coincidían con esa palabra, me siento libre. Híjole, dije, qué fuerte, ¿no? Qué fuerte que en el día a día, en su vida, o sea, todos los otros 4 meses que están acá no se sientan libres. Qué fuerte. Y puedo salir a jugar y me subí al caballo y el perro, me abracé al perro y nos fuimos a las nieves caminando. Acá no puedo salir caminando a la calle, siempre es en el carro. Híjole, wow. Entonces creo que también la palabra clave es la creatividad, Luz. Incluso en la ciudad, ¿no? Justo porque tenemos esa conciencia de que en la ciudad están más tiempo en casa, en el cuarto, ¿no? Propiciar estos espacios donde no tenemos muchas opciones, pero Nayarit es muy rico en naturaleza. Creo que es una de las bendiciones de nuestro estado. ¿Qué tan lejos está la playa? ¿Qué tan lejos está la Laguna de Santa María? La Loma, si tú quieres, aquí mismo. Y a veces escucho en los discursos de las familias, ay, de veras, tenemos mucho sin ir a la Loma, y no nos lleva media hora llegar a la Loma, un domingo, mediodía, 3 horas, 2 horas.
0: Es cierto.
1: ¿No? Entonces sí podemos hacer más para ofrecer a los niños esta estimulación que necesitan biopsicosocialmente.
0: La creatividad, dijiste algo muy importante, el tiempo, la disposición, el querer hacerlo. Tenemos saluditos de la psicóloga Flor Contreras Patrón, ¿cómo estás? Gusto en que estés aquí en el programa con nosotros. Dice, la importancia de las vacaciones en los niños, saludos a las dos, importante un verano sin pantallas. Claro que se hace una adicción en las pantallas, sobreestimulan y entran en abstinencia a la hora de quitarla. Ojo, papás. Nos comenta la psicóloga Flor Contreras Patrón. Vamos a hacer la primera pausa. Nos queda un minutito. En este minutito que nos queda, yo quisiera preguntarte, del 1 al 10, ¿qué tan malo es dejar las pantallas? ¿Y cuánto tiempo? ¿De cuánto tiempo en adelante ya empezamos a tener un problema?
1: Ok. Mira, de hecho, quería empezar con una estadística, pero la voy a decir en este momento. En los servicios de salud de México se reportan de 10 niños, 8 con situaciones de ansiedad, depresión o autoestima, y esto tiene que ver
0: con
1: las pantallas.
0: Ándale, vamos a un corte y regresamos con este más aquí en Derecho de Mujer, Voces que Salen.
8: Mujer, recuerda que para cuidar de tu familia, antes debes conocer tus derechos.
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0: Y estamos de regreso en Derecho de Mujer, hablando de un tema tan importante como es respondernos cómo sobrevivir a un verano sin pantallas, o al menos no tanto tiempo. Tenemos a nuestra especialista, la psicóloga infantil y juvenil, Isa Ávila, quien antes del corte nos daba una estadística muy interesante a nivel nacional, ¿verdad?, de los niveles de depresión y ansiedad en los niños, que tienen que ver con las pantallas, pero además con otras cosas.
1: Sí, además de las pantallas, el tema del aislamiento. No, se ha determinado que esto es lo que, en gran medida, claro que también va a depender de las situaciones particulares de la familia, del contexto, sí, o de las situaciones individuales de cada niño y niña, pero en algo que ha estado presente en todo, en la mayoría de estos casos, ha sido el exceso de pantallas, de tecnología, el aislamiento y la falta de estimulación de sus otras áreas o dimensiones. En el consultorio uso esto mucho de referencia, pues porque es lo que tengo todo el tiempo a la mano, ¿no? Y creo que es muy rico saber que podemos tener datos de primera mano para prevenir en otras familias la incidencia de estas situaciones. Algo que dejo casi siempre al inicio de tarea, independientemente de la situación o conflicto de cada familia, es: ¿sabes qué? Vamos a empezar a trabajar y a estimular cada área de desarrollo del hijo, de la hija, niño, adolescente, joven, ¿no? A ver, ya está en una actividad artística, física, ¿no? Que sí, que va a fútbol, por ejemplo. Ah, bueno, perfecto, ya casi checklist, ¿no? Ahí va, un área de trabajo. ¿qué tanto tiempo dedican a la convivencia familiar? No, pues cero. Bueno, ahí, área de oportunidad. Y hay que empezar con cosas sencillas, juegos de mesa, películas en familia. Esto se les hace más sencillo, me he dado cuenta. Sí, películas en familia y nos ponemos todos a ver, ¿no? Hay quien mete todavía como un poquito más de esfuerzo y ya empiezan a hacer su propia como rutina de actividades familiares. Esto está padrísimo. Se los dejo también por ahí como tip. Esto es una propuesta que les hice hace no tanto. ¿Sabes qué? Genera un calendario de actividades de convivencia familiar de acuerdo a tus posibilidades, a tus días en que sea posible, etcétera. Por ejemplo, ¿sabes qué? Lunes, como estamos más descansados porque va empezando la semana, pues en la noche o en la tarde o en el horario que puedan coincidir, vamos a hacer la comida juntos, la comida de la semana juntos, ¿no? Y entonces lo pones a ayudarte y en medio del deber o del qué hacer, pues va a haber juego, va a haber convivencia, va a haber, ¿no? Y entonces le ponemos lunes de chef, a lo mejor. Y el martes, quizás martes de película en familia. Y miércoles, quizás va a ser miércoles de del dueño de la franela, no sé, o sea, manera de juego. Uh-huh. Jueves, juegos de mesa en familia después de la cena. Viernes, y así vamos a tener como una... Y el niño va a estar súper motivado, entusiasmado, porque ya llegue la hora de la actividad en familia, ¿no? La creatividad, decíamos hace rato, cuando hay motivación, hay aprendizaje. Qué y esto importante. Aplica en todo, aplica en lo académico, aplica en los deberes, aplica en el trabajo personal, ¿no? Que hoy en día hay mayor conciencia acerca del trabajo personal, psicológico, emocional, y a veces las familias tienen la mejor intención, pero no saben cómo promoverlo. Uh-huh. No tienen idea cómo empezar, cómo dar el primer paso. Y algo por donde podemos empezar, pues es, por ejemplo, con el conocimiento personal, o sea, que el niño empiece a identificar cuáles son sus áreas fuertes, para qué es bueno, no solamente elogios superficiales, como, ay, es que eres muy bonita, o sea, sí está bien, pero no nada más que tenga que ver con el hacer o con el tener, sino con el ser. Uh-huh. Es que eres bien valiente, porque lograste esto tú solo, ¿no? O eres bien inteligente, porque más aunque no hayas sacado 10, aunque no hayas salido con cuadro de honor, eres muy inteligente porque lograste resolver esta situación complicada, porque tú pudiste ayudar a fulanito, ¿no? Así como esta parte donde estimulemos el ser. Y esto también va a darse a través de la vida diaria, de las actividades diarias. Entonces, ¿dónde el niño puede reconocerse, reconocer su autoestima, reconocer su seguridad personal? Pues en las habilidades del día a día, las cuales hay que propiciar.
0: Sí, definitivamente. Y muchas veces nosotros como que se nos cierra el mundo en cuanto a eso. Hablaste ahorita de hacer una rutina familiar, pero luego hacemos nuestro checklist de todas las cosas que tenemos que hacer en el día a día y dices, ¿a qué horas? ¿No? ¿A qué horas meto algo? Pero creo que nos has dado una clave muy importante, y antes del corte lo comentaste, la creatividad. Y tal vez el tiempo es poco, pero la creatividad puede ser mucha. Y ayúdame con esto. Uh-huh. ¿Vale más la calidad que la cantidad? O sea, si a lo mejor yo solamente pudiera dedicar una hora del día a esa actividad en familia, solo una hora, no puedo más, ¿lo vale igual?
1: Claro que sí. Tiene más valor la calidad que la cantidad. De hecho, es algo que siempre promuevo, ¿no? A ver, pero sin celulares. Deja tu celular, deja tus distractores, porque el valor está en la conexión. Si el niño te siente conectado en todos los sentidos con él o el adolescente, va a ser mejor que estar todo el día juntos, pero cada quien en su dispositivo o en sus actividades, ¿no? A veces pasa, es que yo estoy todo el día con él, yo lo cuido, yo la cuido. Sí, pero hablaron de cómo se siente, hablaron de... Se miraron a los ojos, o sea, ¿qué pasó?
0: O nada más le diste de comer. Ajá.
1: Sí, y córrele, porque luego hay que hacer esto y aquello. Entonces esa parte genera mucho estrés en nuestros niños, las prisas, ¿no? El que los adulticemos, el que es que como tengo que y debo de y necesito que, ¿y qué pasa con las necesidades del niño? ¿Qué pasa con la estimulación que necesita su cerebro? ¿Qué pasa con la parte emocional que si yo no le enseño cómo entenderla, ¿no? Pues el niño no viene ahora sí que sabiendo cómo regularse o cómo llevar a cabo las estrategias que van a ayudar a estimular por ahí sus áreas. Bueno, entonces, en efecto, una hora, media hora, uh-huh, antes de dormir, intégralo a la rutina. Por eso hablaba yo de integrarlo a la rutina, porque si no se nos hace más difícil. Si no, yo espero el fin de semana, pero si el fin de semana me salió una ida con la abuelita, pues ya no voy a poder y se va la vida así, ¿no? Entonces, si tú lo integras así como darle la medicina, así como esto no puede faltar porque yo sé lo importante que es para su desarrollo, la lectura de cuento antes de dormir, por ejemplo, puede ser algo bien sencillo y que estimula muchas cosas, el vínculo, la creatividad, etcétera. Y puedes usar ahora sí que una cosa con dos fines o tres fines. Si vas a leer, pues que sean cuentos de valores, donde además le ayudes a ir como que generando conciencia del trabajo en equipo, de la responsabilidad, de los deberes en la escuela, a manera de juego, a manera de cuento. Hay papás que dicen, yo le invento el cuento y empiezo a crear historias de lo que veo que va necesitando o de la problemática que se dio en el día, y fíjate que un niño, y ¿no? Entonces, por eso hablábamos de la creatividad. Y se quedó dormido, no pasa nada, al día siguiente él te va a decir, ahora yo te cuento el cuento. El cuento pues, entonces puede ser algo que aporte mucho. Pues que podemos hacer todo a través del juego, ¿no? A la hora del baño puede haber juego, a la hora de la cena puede haber juego. Cuando vamos en el carro.
10: Sí.
1: A ver, cuenta los carros azules que pasen. O cuenta las casas blancas que veas.
10: O hay que imaginarnos esto, ¿no? Que vamos por este camino y hacemos estas cosas. Sí, eso les gusta mucho, pero vuelvo a lo mismo e insisto porque es una realidad. Es tanto la ocupación, no solamente en el que tenemos muchísimas cosas que hacer, la mente está ocupada todo el tiempo. Y aún vas manejando, la mente está ocupada. Estás resolviendo lo que va a pasar al ratito, lo que sucedió hace un momento y que no salió como quería. Entonces ahí, cuando menos ves, ya llegaste a la casa y ni siquiera compartiste algunas palabras con los niños muchas veces en ese trayecto.
1: Mira que ahí se me viene a la mente la red de apoyo, ¿no? Que de pronto pues todos, o sea, podemos estar así en este estado. Lo ideal es que no se haga un estado de vida.
10: Ay,
1: porque,
10: sí, ¿verdad?
1: Porque el primero que le afecta es a uno mismo, ¿no? Estar como todo el tiempo con la
10: vida pasa, tú dijiste hace rato, la vida pasa muy rápido.
1: Sí, y ya de pronto, híjole, ¿qué hice? Yo también pierdo la capacidad de disfrute y empiezo con temas de ansiedad y depresión. Y ya lo hemos hablado en otros programas, cuando el sistema familiar está deprimido o ansioso, claro que el niño va a estar deprimido o ansioso.
10: Claro.
1: ¿No? ¿Quién o cómo o en dónde le estamos ofreciendo el espacio de calma, el espacio de regulación, el espacio de bienestar emocional? Entonces, cuando hay red de apoyo y yo sé que, por ejemplo, vengo a un programa aquí contigo y voy a venir a lo mejor concentrada en el tema y voy a venir manejando y voy a venir, pues o me traigo a alguien que me acompañe si es posible para que esté como en compañía del niño, o lo dejo al cuidado de alguien que sé que va a poder estar en calma haciendo sus actividades y tal.
10: Jugando.
1: A lo que quiero llegar es, echo mano de mi red de apoyo, hago equipo con las personas que están en la comunidad familiar, en el sistema familiar. Si de plano no, le anticipo al niño. ¿Sabes qué? En este momento esto y esto, porque también ellos entienden, pero hay que anticipar y explicarles las cosas. Pero saliendo nos vamos tú y yo por una nieve, nos vamos a platicar y tal, para que también pueda él pues ir generando estas habilidades. Y en su momento, cuando nosotros le pidamos una explicación y él esté tenso, va a decir, mamá, ahorita no, pero al ratito te explico ya que esté más tranquilo, ¿no? Son habilidades.
10: Sí, es cierto. Y creo que entonces hay que empezar por nosotros. Porque tú nos diste, y vuelvo a hacer mención, y aquí yo quisiera que habláramos de esta red que tú tienes tan bonita, que ya tiene muchos años. Es un grupo donde nos agrega donde siempre nos está compartiendo temas muy interesantes, datos, contactos. Bueno, es realmente esa red que tanto necesitamos como padres, porque a veces no sabemos por dónde darle. Y dentro de esa red tú nos compartiste pues este flyer con muchas actividades que podíamos hacer durante estos días de verano sin pantallas, haciendo otras cosas. ¿De qué manera quien tenga la inquietud puede participar en tu red, Isa?
1: Que me manden un WhatsApp al 311-353-4964 y yo con gusto los agrego, es un espacio gratuito. La intención es esa, como que más personas se puedan beneficiar de esta información, de estos recursos, porque la salud mental no debe tener un costo, un precio, ¿no? Entonces, por eso lo hacemos. De pronto comparto libros, audiolibros, películas, recomendaciones, para que las familias vayan como teniendo cada vez más estrategias para ayudar a sus niños, niñas y adolescentes. Y si me mandan un mensajito, les voy a mandar el flyer este, ¿no? A quien no esté en el grupo, para que tengan como toda esta lista de ideas de qué poder hacer. Y lo interesante de esa información, Luz, es que era con materiales que tenemos en casa.
10: Así, me encantó eso. Danos algunos ejemplos, son un montón, sí. Pero danos algunos para que sean una idea, por favor.
1: Ajá, mira, es que hablaba, por ejemplo, de diferentes opciones, ¿no? Como, por ejemplo, la parte de artes, podemos hacer, decía por ahí, con... no sé, con lo que tengas en la casa, si es cartulinas, hojas blancas, estos cartoncitos del rollo, ¿no?
10: Sí, del rollo de papel.
1: Ajá. Las maestras de kinder son súper creativas muchas veces porque con estos materiales es que se hacen cosas padrísimas. Calcetines para hacer marionetas, ya ves que también estos de la sopa. ¿Como los coditos?
10: Los
1: coditos, las estrellitas, los animalitos, las galletas de animalitos, ¿no? Todo esto, el collar de sopa, o sea, sí. Podemos hacer un sinfín de actividades en la casa. Ahorita también en internet, aprovechando la herramienta, hay muchísimas ideas, cómo hacer slime casero, ¿no? Cómo poder hacer papiroflexia, origami. El otro día escuchaba a una persona que decía, mi hijo de 5 se quedó impresionado al ver cómo vuela un avioncito de papel. No podía entender, pero ¿por qué vuela? O sea, ¿cómo vuela? Y para nosotros era súper cotidiano, normal hacer cotidiano. Avioncitos en la escuela.
10: Y ellos en realidad, pues ya tienen otras costumbres, ¿verdad? Va evolucionando.
1: Pues ahora sí que el mundo está más digitalizado, ¿no?
10: Bastante más.
1: Algo tan sencillo como las escondidas en la casa, la casita de sábanas, ¿no? Ahí en la sala vamos a hacer una casa de campaña y ponemos sábanas en los sillones y hoy vamos a dormir aquí, ponemos tendido. Esa es de la parte a lo mejor artística, pero por ejemplo la parte creativa o la parte donde... las lecturas, ¿no? Hace rato decía una persona entrevistada, hay que ponerlos a leer, pero no desde la obligación, sino desde el juego. A ver, vamos a leer todos los empaques que hay en la alacena. Y entonces empieza el niño, quizás, o busca todas las A y las encierras, ¿no? A manera de juego, vamos a crear un crucigrama, vamos a crear un memorama con el personaje que... Es más, vamos a dibujarlo, a dibujar los personajes y creamos el memorama. O sea, esa parte de hacer, de crear... Y después jugar tiene beneficios impresionantes, además del vínculo que se va a generar en estar juntos haciéndolo o poner a los hermanitos a hacerlo. Algo también que ocurre pues es el pleito entre hermanos, pero hay muchas causas o orígenes de esta situación, pero una de ellas justo es que estamos desconectados. O sea, el hermano está allá, el otro está acá, y entonces cuando coinciden se pelean y luego otra vez cada quien en su mundo, no entres a mi cuarto... Nos estamos dividiendo. ¿En qué momento nos enteramos de qué pasa con uno, con otro o entre ellos? ¿Cómo es cada uno? Ya ni nos conocemos por esta misma situación. Entonces, pues qué bueno sería aprovechar este tiempo, este espacio de vacaciones. Dijeras tú, independientemente del verano, podemos hacerlo, sí. ¿No? En vacaciones de Navidad y así. Además de la convivencia en familia, que sí es algo que a veces se da naturalmente, porque ya vienen los primos, los tíos, ya vino la abuelita quiere en su casa a todos, ¿no? Ajá. Y esa parte, bueno, ayuda también a la parte social, pero cuando también toquen espacios de donde, ¿sabes qué? Pues juega, pero ahora vas a jugar diferente. Te voy a dejar una caja con materiales, brillantina, esto, y para que él cree cosas. Además de esto, no quiero que se me olvide decirles que hay que aprovechar las bondades del aburrimiento.
10: ¿Tiene bondades el aburrimiento,
1: sí,
10: Isa?
1: Sí, porque lo vemos como el villano. Es que sí, estoy aburrido y sí, es lo peor que puede pasarles.
10: Pues si uno
1: ahora,
10: de adulto,
1: ¿no?
10: Así lo ves.
1: Pero nos aburrimos cuando no tenemos el teléfono en la mano.
10: Sí, no sabemos qué hacer.
1: No, entonces, dejarlos aburrirse. Es que estoy aburrido. Qué bueno, padrísimo, ¿no? Y se te va a quedar viendo, ¿pero por qué? Porque no sabías que del aburrimiento se generan las mejores ideas. Piénsenlo ustedes, cuando están así como en el banco esperando y ya te pones a, ay, voy a llegar y voy a hacer esto y voy a mover y voy a pintar y voy a... El aburrimiento genera creatividad, porque ¿cuál es el problema de ahora? Pues que no los dejamos aburrirse, o que en cuanto dicen que están aburridos les damos algo para que se entretengan o se distraigan, y entonces no dejamos que germine esta semillita o que crezca la plantita de las ideas que trae la creatividad.
10: Y la creatividad no evoluciona entonces.
1: No evoluciona.
10: Se estanca.
1: Se esteriliza.
10: Porque luego, no hay tiempo. No le das tiempo a la creatividad de fluir porque está ocupada tu mente en esos distractores.
1: En lo inmediato, en la recompensa inmediata.
10: En los sobreestimuladores, ¿verdad? Que mencionabas hace
1: sí,
10: rato.
1: Sí, de hecho hace rato estábamos hablando de eso, ¿no? Donde decíamos, ¿pero por qué? O sea, ¿cuál es el efecto en el cerebro del niño que está en el dispositivo y que no lo quiere soltar y que cuando lo suelta se estresa? Pues es que cada like o cada que gana una recompensa, por eso los creadores de los juegos lo hacen así, ¿no? Cada que gana una moneda, una vaca, un terreno en el rancho, y depende del juego, yo ahí los escucho hablar de eso.
10: Que sube de nivel,
1: ajá,
10: y esas cosas.
1: Segrega dopamina en el cerebro. Uh-huh. Se pica el botón de la dopamina y entonces, sí, ¿qué genera la dopamina? Motivación, alegría, estimulación, energía. Sí. Y cuando entonces se retira, hay una caída de dopamina, lo que genera el estrés, el cortisol, la tristeza, el desborde, porque obviamente quiero seguir sintiendo la gratificación. Y además, si la gratificación no se encuentra en el entorno, pues ¿qué crees, no? De ahí viene la famosa nomofobia, que es la adicción al dispositivo telefónico. Y
10: porque ahí sí me hace sentir bien, contento, emocionado, entusiasmado,
1: estimulado,
10: apasionado, estimulado.
1: Es.
10: Entonces, fíjate sí, la gravedad, ¿no? De este asunto, y a lo mejor no lo vemos en toda su dimensión.
1: Claro, no es un berrinche, tiene un efecto en el cerebro y por eso es que ocurre tan tan intenso, ¿no? Y tan frecuente. ¿Cuál es el reto del entorno? Pues ofrecerle estimulación externa. Para que entonces, si yo le voy a retirar o reducir el tiempo en pantalla, si estás viendo esto y dices, ay Dios, no, bueno, se lo voy a empezar a retirar progresivamente, sería lo ideal, porque al ser una adicción ya, pues va a generar, como decía la psicóloga hace ratito, pues una abstinencia. Uh-huh. Y con ello todos los efectos, como si hubiera una adicción, ¿no? Entonces, progresivamente y ofreciendo alternativas que le generen estos neurotransmisores, que generen dopamina naturalmente, para que él, y sí pasa, que en su momento ya ni se acuerdan del teléfono, porque hay tanta motivación en el entorno que
10: les
1: ya no
10: estás dando otras opciones. Es que es verdad, si no le damos más opciones, pues esta criatura va a tomar lo que le estás dando, y
1: claro,
10: en este caso lo que le das es una pantalla.
1: Y yo se la doy, ¿cierto?
10: Uh-huh. Sí.
1: O sea, somos nosotros.
10: Sí, porque ¿quién más? Es la verdad. Digo, y son cosas que cuesta trabajo asimilar y que también entra la culpa y también entran muchas cosas, pero pues más allá de eso, pues es buscar solución. Uh-huh. Digo, ya está pasando en mayor, menor medida en tu caso, ¿qué puedes hacer al respecto? Y aquí están las propuestas de lo que se puede hacer sin pantallas. Y nos podemos trasladar a nuestros tiempos de niñez, a los que éramos niños hace algunos ayeres. ¿Cómo nos entreteníamos?
1: Canicas, tazos, ya sabes.
10: Escondidas.
0: Y oye, jugar a imitar, bueno, había tantas cosas. En serio que sí le buscábamos porque no había pantalla.
1: Inventábamos juegos.
0: No había, entonces tú buscabas cómo.
1: ¿No recuerdas esto que de pronto decimos, sobre todo más en nuestros tiempos, ¿no? Que era como, oye, pero en Navidad y así, los regalos, y jugábamos con el cartón del regalo.
0: Sí.
1: Con el empaque del regalo, porque sí, creábamos una casita, ¿no?
0: Ajá.
1: Entonces, pasa de repente, ¿no? Los papás me dicen, ay, ¿qué crees? Le compré un juguete de miles y se puso a jugar con la caja. Una niña de 3-4 años. Claro, déjala, no le tires la caja, por favor.
0: Está ilusionada. Oye, ¿cuántos no jugamos con la caja de la lavadora? Que llegó a la casa una nueva, sí, lavadora y o al de la televisión y agarrábamos esa caja.
1: Oye, o en el patio, cuando los familiares en que tienen como que viven en el campo o así, y vamos en la jungla y aquí hacemos, sí, la casa del árbol y sí, ya sabes,
0: sí,
1: ¿no?
0: Sí, sí, sí, sí.
1: Entonces imagínate, pues de pronto se pierde el encanto, se pierde la magia, ¿no? A veces en la niñez. Pero creo que no está todo perdido, porque a nosotros nos tocaron estas oportunidades, entonces podemos ofrecérselas a ellos con sus ajustes, claro. Pero a veces también pasa eso, como los adultos estamos tan inmersos en las situaciones cotidianas, nos olvidamos de nuestro niño, de nuestra niña, de qué cosas nos gustaban, nos divertían y ojalá pues volvamos ahí, hagamos una lista de las cosas que nos gustaba hacer y enséñaselas a tu hijo o a tu hija, porque de veras que en la lectura habla mucho, fíjate que de esto donde, a ver, sí es cierto que el niño o la niña se desborda si le quitas el aparato, pero si tú te acercas a él y le ofreces una propuesta donde se vinculen y se diviertan, el niño solo va a dejar el dispositivo, porque todos estamos buscando naturalmente el vínculo.
0: Cierto.
1: Entonces ahí es un examen, sí, de conciencia también, ¿no? ¿Qué tanto estoy ofreciéndole a mi hijo o mi hija vincularme con él o con ella desde donde lo necesita? Esa es la clave.
0: Entonces el problema no está en ellos, sino en nosotros. ¿Verdad?
1: Y la solución también.
0: O sea, porque la pantalla, ¿quién se la da? Nosotros. El tiempo para estar en la pantalla, ¿quién se los autoriza? Nosotros. Entonces, las soluciones a esto, nosotros.
1: Hay que empezar progresivamente también nosotros, como sin juzgarnos tan duro. ¿Cómo podemos empezar nosotros? Entre las propuestas en este tema de los dispositivos es, por ejemplo, dietas tecnológicas, ¿no? Uh-huh. Donde haya espacios libres de dispositivos.
0: Uh-huh.
1: A la hora de la comida nadie usa dispositivo, incluido papá y mamá. A la hora de dormir hasta las 7, 8, dependiendo de la hora en que se duerma, debe dejarlo mínimo una hora antes de dormir,
0: uh-huh,
1: para que pueda descansar y tener un sueño reparador. Tú busca en qué espacios donde sí puedas ofrecer otras alternativas podemos dejar libre de celular para que se dé el vínculo, la convivencia y la creatividad.
0: Y dentro de estos vínculos en los que nosotros podemos construir cosas al dejar los aparatos, nos vamos a permitir la escucha activa. Vamos a analizar ese niño, esa niña, vamos a saber si algo le duele, le preocupa, si está ojeroso. Muchas cosas que se nos pasan de largo.
1: Exactamente.
0: ¿Verdad?
1: Dijiste la clave.
0: Se nos pasan de largo y luego les pasa algo y dices, ay, pero ¿por qué le pasó esto si estaba re bien? No sabemos. A lo mejor la lengüita, ya ves a veces que la lengüita la tienen, uh-huh, sucia, uh-huh, el aliento, cosas que de verdad pasamos de largo porque sí, que se entretenga. Y después, bueno, tenemos nuestros sustos.
1: Sí. Sí.
0: ¿Qué tan importante es esta conexión con nuestros hijos e hijas para su edad adulta, Isa? Con eso me gustaría terminar este programa y ya nos queda un minuto.
1: Pues todo, tiene todo que ver, Luz. Recuerden, piensen en ustedes mismos, ¿no? Los recuerdos más bonitos que tienen ahora en la adultez fueron estos. De cuando eras niño, de cuando jugabas a la lotería con tu abuelita, de cuando iban al postre después de la escuela. O sea, todos estos recuerdos van a sentar las bases de un adulto bien solidificado en todas sus áreas. Y que, por supuesto, luego vienen las nuevas generaciones. Entonces, esto que tú enseñas va a dar frutos a largo plazo.
10: Entonces, pues ya sabemos por dónde empezar.
1: Muchas gracias. ¿Verdad?
10: Por voltearnos a ver y ver qué cambios vamos a hacer. Gracias a ti por estar con nosotros, a ustedes, a Sears, que me entiende, todo el equipo. Hasta la próxima.
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0: 9:58.
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8: El gobernador Miguel Ángel Navarro participó en la octava reunión de seguridad regional celebrada en el estado de Guanajuato, junto con autoridades de Aguascalientes, Colima, Guanajuato, Jalisco, Michoacán y Zacatecas, así como representantes del gobierno de México para analizar los temas prioritarios en materia de seguridad y fortalecer la coordinación entre las entidades de la región. La Confederación Patronal de la República Mexicana, la Coparmex, en Nayarit, trabaja de forma coordinada con autoridades estatales y federales para brindar acompañamiento integral a los agremiados víctimas de extorsión, informó su presidenta Liliana Hernández. Este fue el corte informativo para Aztlán Radio, informó Gabriel Carrillo, la voz de nuestro origen.

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0: 1025. 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
7: 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Los mundiales están llenos de historias, leyendas y datos curiosos. El gol más extraño en la historia de la Copa del Mundo se dio en 1938, un tanto que aseguró que los futuros ganadores, Italia, avanzaran a la final a costa de un impresionante equipo de Brasil. Con su equipo ganando 1-0, el gran Giuseppe Meazza se preparó para ejecutar un penalti en el minuto 60, solo para que sus pantalones cortos se le cayeran hasta los tobillos durante la carrera. Sin inmutarse, el entonces capitán se recolocó y mandó el balón a la red, mientras el portero todavía se estaba riendo. O al menos, eso dice la leyenda. 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Alejandro Mesa, la voz de nuestro origen.

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0: 10:58.
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7: Detectan al menos 10 actas de nacimiento apócrifas en las revisiones que se hacen para validar la documentación que entrega a los ciudadanos para tramitar su credencial del INE. Los documentos son entregados a las autoridades para que se asuman las consecuencias legales correspondientes, informó la vocal del Registro Federal de Electores, Dolores Cerón Maza. Habrá lluvias para Nayarit, serán chubascos puntuales fuertes, informa el Servicio Meteorológico Nacional. El encargado del observatorio, en Tepic, indicó que las lluvias se presentarán en las próximas 96 horas y se deben a un sistema de baja presión acompañado de la onda tropical número 20. Este fue el corte informativo para Aztlán Radio, informó Gabriel Carrillo, la voz de nuestro origen.

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1: Hola, hola, ¿qué tal? Muy buenos días. Bienvenidos a un programa más de Anécdotas de Mamá. Y el día de hoy vamos a hablar sobre un tema que es importante de platicar, y es que el pasado 13 de julio se conmemoró el día de este trastorno, que viene siendo el TDA. Y para esto me acompaña la psicóloga Yareli Aguilar y Sara Ruiz, dirigente de Niños Neurovisibles, y quien forma parte de un colectivo de familia de TDA. Nena Yareli, bienvenida.
2: Muchas gracias.
1: Acérquese.
2: Bueno, muchas gracias por la invitación. Mi nombre es Sara Ruiz García. Soy mamá de dos niños con TDAH.
1: Okay.
2: Y dirigente de Niños Neurovisibles.
1: Ok, ahorita nos va a platicar un poquito sobre su experiencia como mamá de estos niños. Y primero me gustaría saber qué es el TDA.

de la afectación es en el cerebro. Alude a la atención e hiperactividad. La atención quiere decir que hay una deficiencia en los mecanismos de poner atención o de mantener la atención. No significa que no pongan atención absolutamente nada, sino que es una deficiencia, ¿verdad? Como cualquier otra deficiencia donde, digamos que es como si faltara algún ajuste para poder mantenerlo en la normalidad que nosotros conocemos. Uh-huh. Y la hiperactividad es ese comportamiento de mucho movimiento, mucha inquietud, mucho estar para arriba, para abajo, como comúnmente lo decimos, combinado muchas veces con impulsividad, uh-huh, ¿verdad? Entonces, la impulsividad son actos que se hacen sin medir consecuencias. Los hacemos los adultos, ¿verdad? De repente, que no lo hagan las personas con trastornos, ¿verdad? Entonces, es una forma de aludir a que de repente esos actos impulsivos también son manifiestos en este trastorno. También se le puede decir condición, o también hay quien le llama inatención al déficit, también es válido y se entiende. Algo bien importante aquí, el trastorno por déficit de atención nos marca que no necesariamente es inatención o hiperactividad, puede ser una, la otra o ambas. Eso es bien importante entender, aquí se llama que es una predominancia, es trastorno por déficit de atención cuando la parte más afectada es la atención de la persona, es decir, que le cuesta concentrarse, que le cuesta mantener sus ideas claras, que le cuesta seguir indicaciones, que le dificulta mantenerse sentado en una sola postura, que le puedes dar una indicación y parece que no escuchó, no entendió, así parece, pero sí está captando información. Ese sería en sentido de la inatención, entonces sería trastorno por déficit de atención, ¿verdad? Okay. Punto aparte, si fuera trastorno por déficit de atención o en este caso hiperactividad, quiere decir que ambos están combinados, ambas esferas están viéndose afectadas, por lo tanto hay inatención, hay hiperactividad, que es ese exceso de movimiento que ya comentábamos, y es cuando se convierte trastorno por déficit de atención e hiperactividad. Si fuese nada más lo que predomina la hiperactividad, entonces sería TDAH, uh-huh, sin la A, ¿verdad? Okay. Que no se estaría afectando la atención. Lo común es que estén combinados, lo más general. Digamos que si lo ponemos en un porcentaje, el 80% va a ser TDAH, que es combinado, el 10% va a ser TDA y el 15, pongamos, y el 5 TDAH. Para que nada más o menos como poner en contexto, que se entienda que son y cuáles son las diferencias y que son diferentes de acuerdo a la predominancia de la afectación que se está manifestando. Y aquí es bien importante señalar la neurodivergencia. Mm. Lo estoy platicando así como más sencillo, lo más sencillo que se pueda, porque como son cuestiones técnicas y clínicas, es medio complejo. Para hacerlo más sencillo, la neurodivergencia en este sentido es cuando el cerebro aprende, procesa, recibe estímulos, palabras, aprendizaje de forma diferente a lo esperado y común en todas las personas. Nosotros somos una población de 100 personas, ¿verdad? 80 vamos a aprender de la misma manera una actividad y esas 20 van a ser neurodivergentes, lo van a aprender de una forma diferente. Voy a poner un ejemplo. Estamos en la escuela, lo más común, sea chiquito, sea grandote. Tenemos al maestro. El maestro está indicando, ¿verdad? Y Sara y Carla son niñas neurotípicas, es decir, normotípicas o normal, con aprendizaje normal. El maestro va a empezar a explicar y Sara y Carla van a empezar a escuchar, se van a mantener en sus sillas, sentadas, sin pararse. Y de repente, puede que alguna de las dos se les caiga un lápiz, y se le cae el lápiz, y se distrae para recogerlo, pero lo levanta, y ya sigue escribiendo y sigue escuchando al maestro. Igual Sara, de repente pueden voltear y se pueden sonreír, y no pasa nada.

0: Continúan trabajando, el maestro sigue dando indicaciones, sigue trabajando. Y ustedes también. Ustedes son neurotípicas. Pero resulta que está Yareli, que es neurodivergente. Y supongamos que tengo, en este caso, ya sea trastorno por espectro autista o trastorno por déficit de atención. Pero nos vamos a quedar con el déficit de atención, que es de lo que vamos a hablar hoy. Pues resulta que empieza el maestro a hablar. Y yo ya me paré de la silla, ¿verdad? Y ya luego, sigo, me empiezo con los compañeros, les agarro el lápiz, te empiezo a hablar y me empiezo a jugar. Y luego, de repente, pues me jala el maestro, ¡Yareli! Voy y me siento, ¿verdad? Porque estoy teniendo un estímulo que me jala a mantener mi atención. Me siento y empiezo a querer hacer lo que el maestro me está pidiendo. Pero resulta que también se me cae el lápiz. Entonces ya voy y lo recojo. Y en lugar de solo recoger el lápiz, ay, ya veo que ahí está una manchita. Y voy intento la manchita a ver si es lápiz, a ver si es un chicle. Y ya luego me pongo ahí debajo entre los asientos de la escuela y empiezo a agarrar el colguije de la mochila de mi compañerito. Empiezo a jugar con él. Entonces, ya no estoy haciendo lo que me indica el maestro. A algunas personas esa conducta se les hace un poco complicado de comprender, porque se llega a creer que es porque no quieren hacer caso. Y por ahí se le llama conductas disruptivas, que quiere decir que son conductas que irrumpen la normalidad. Al ser así, yo, un cerebro neurodivergente, ocupo otra forma de que atrapen mi cerebro para que yo pueda tener el mismo aprendizaje como lo están teniendo Carla y Sara. Ellas no ocupan de ningún apoyo, de ningún otro estímulo, de ningún pon atención, nada. Simplemente siguen. Yo no, yo sí ocupo que me jalen, me aterricen, me pongan una actividad donde yo pueda mantener la atención. Por ejemplo, ahorita hay estrategias de que les pones a los niños que con lo sensorial, un platito de lentejas, por ejemplo, para que las estés manipulando. Eso te ayuda a autorregular. Por lo tanto, te calma también un poco, te baja los cuadros de ansiedad, de estrés, de lo que quieras, y también te ayuda a mantenerte en concentración en una actividad que es placentera. ¿Por qué? Porque el cerebro ocupa estar como conectando con esta parte que le dice, pon atención. Al ser una deficiencia, quiere decir que es neurobiológico, por lo tanto, hay internamente o químicamente una parte que no regula que yo pueda mantener la atención, y eso es en esto que tenemos, que se llama corteza prefrontal de la frente, digamos así como tres dedos hacia arriba. Ahí es donde nosotros tenemos una función que hace que nosotros regulemos, escuchemos, sigamos instrucciones, tomemos decisiones con cordura y pensamiento y lógica, que mantengamos motivación, que mantengamos atención, que nos mantengamos quietos. Eso hay que se regula en Carlita y Sara, que son neurotípicos, pues está regulado efectivamente y su proceso cerebral está sano. Y sano en el sentido de que aparentemente no hay una afectación y puede procesar información. El neurodivergente también es un cerebro sano, para que no se malentienda. Nada más que aquí la diferencia que hace que esas conexiones que tendría que hacer el cerebro internamente es como si le faltara un puente. Es donde se hace lo que es la sinapsis y los neurotransmisores y todo eso. Volviendo a ejemplos así con nosotros, es como si yo le digo a Sara, dile a Carla que al salir nos vamos a ir a desayunar, ¿verdad? Pero resulta que Sara no te dijo, entonces pues nos fuimos ella y yo a desayunar y tú no te enteraste. En cuestión a esto, la sinapsis y los neurotransmisores, haz de cuenta que yo soy el que está mandando la señal, como si yo fuera el cerebro, a Sara como si ella fuera la neurona y genera la sinapsis, que se llama, que es el choque entre dos neuronas, el contacto. Y ya vas a generar la orden, el neurotransmisor, y la orden que le dice a Carla, sí, mantente atenta. Uh-huh. En este caso es, vámonos a desayunar. Si yo doy la orden y ella la transmite, se va a ejecutar. Si yo doy la orden y ella no la transmite, no se va a ejecutar. Eso sería el cerebro neurodivergente, que mi cerebro da la orden, pero no llega de forma adecuada a donde tiene que llegar, y por eso el cerebro neurodivergente, porque no tiene el mismo procesamiento que el cerebro neurotípico, hablando en lenguaje técnico, ¿verdad? En lenguaje coloquial es un cerebro normal, y acá los niños que no hacen caso y dan lata, así es como los clasificamos tristemente. Sin embargo, así es. Espero que haya quedado claro, más o menos. Traté de dar ejemplos como simples y espero que se haya entendido, porque sí es muy técnico.
1: Y entonces, ¿cuáles serían como esas primeras señales que diferencian la conducta inquieta natural de un niño? Es lo que comentabas, de que cualquier como distracción.
0: Eso es una parte, sí, porque acuérdate que son dos focos, la atención y la, bueno, actividad, ¿verdad? Hiper es porque es mucho, ¿verdad? Okay. Es como, es muy activo, eso alude, hiper, muy activo. Entonces, pero los dos focos son atención y actividad, así como para digerirlo más fácil. La diferencia entre una conducta de un niño neurotípico a un neurodivergente es, o volvemos a lo mismo, a los normales y los que creemos que son diferentes, coloquialmente hablando, esos niños que nos desagrada cómo se comportan muchas veces, pero es parte también de la ignorancia que vamos a ir corrigiendo. Un niño inquieto, como todos los niños, son inquietos, tienen pila, suben, bajan, preguntan. Vamos a ponerlo así. Un niño inquieto pone a saltar la cuerda 10 veces y a las 10 veces ya se va a cansar y dice, ya no quiero saltar. Y el niño neurodivergente, ponlo a saltar 20 y va a querer saltar 25 y 30 y apenas medio se va a cansar. Su cerebro procesa diferente, su cuerpo lo vive diferente, sus estímulos los percibe diferente. Esa sería la diferencia. Cuando yo veo que la conducta de la persona no es de acuerdo a lo esperado, es que puede ser una señal de que algo ahí, de que puedo trabajar. En cuestión a actividad, energía, inquietud. En cuestión a atención, son las personas que tiran las llaves, que se les olvida hacer el pago, que no hicieron la tarea, que dejaron la estuchera o los colores en la escuela, que dejaron el suéter, por ejemplo. Esos son actos de inatención, que no estoy poniendo atención consciente, porque no es cuestión de voluntad, es cuestión, ya lo explicamos, interna del cerebro. No es como que yo digo, yo, si me distraigo ahorita, va pasando la muchacha. Ay, pero digo, estoy en el programa, atenta. Luego chismeas allá afuera. No, yo me puedo decir y me autorregulo y digo, mantengo mi atención. El cerebro neurodivergente no es así. Aunque quiera y desea poner atención, eso es justamente parte de lo que les frustra mucho. Porque es como decir, ¿cómo le hago? Pero me cuesta. Pues es que el cerebro no está trabajando como debe ser en ese sentido, ¿verdad? Yo estoy tratando de explicarlo así para que quede claro, evitando de que se malentienda, ¿verdad?, que está enfermo o sano, sino que estamos hablando de una situación, una condición que es algo, digamos, en términos de tecnicismo y demás, pues es innovador, por decirlo nuevo, porque tiene poco estos conceptos, ¿verdad? Los trastornos sí se han ido clasificando, sin embargo, ha habido variaciones y modificaciones en los manuales. Entonces, es bien importante que se entienda que los indicadores, además de ser estos o características, tienen una vigencia, por así decirlo. Para este caso, el trastorno se requiere como característica o que se detecte antes de los 12 años. Máximo a los 12 años y preferentemente entre 7 y 12. A los 7 años ya se puede hablar de un diagnóstico. Hay quien erróneamente afirma que a los 3 o 4 años ya se puede dar un diagnóstico. Te voy a decir por qué no. Una, porque primero el cerebro está en desarrollo todavía. Dos, la mayor manifestación de inatención y de dificultad y lo que quieras se presenta a nivel escolar. que es cuando un niño pues tiene que hacer uso de sus funciones ejecutivas, que es poner atención, escuchar, seguir instrucciones, así en lenguaje simple. Ahí es cuando se puede manifestar y percibir y palpar y comprobar que verdaderamente hay un déficit. A los 3 años un niño no te va a poner atención por 3 horas, ¿verdad? Por 1 hora. El niño es inquieto, su cerebro todavía está en proceso. Además, por ejemplo, supongamos que un niñito de 1 año y medio, 2, 3, pues, ¿qué hace? Suben, bajan los sillones, agarran cosas, van y corren. ¿Por qué? Porque están empezando un desarrollo evolutivo, que es un proceso de cambio de aprender a caminar. Por lo tanto, un niño que aprende a caminar, pues, ¿qué va a hacer? Estar en movimiento, va a estar inquieto, va a querer subir, va a querer bajar. Y si yo digo, ah, es que ese niño es hiperactivo, o imperativo, que hay gente que le dice, pero lo correcto es hiperactivo o hiperactividad. Entonces, yo digo, es que ese niño ya es hiperactivo porque anda para todos lados, no está quieto. Pues sí, está explorando, tiene 1 año y medio, 2, 3 años que está explorando el mundo, está aprendiendo a caminar. No puedo hacer un diagnóstico. Además, la conducta tiene que persistir por alrededor de 6 meses mínimo. Si esa conducta es permanente en ese sentido, sí puede ser un indicador. Para eso estamos los profesionistas, para evaluar. Y otra cosa, se evalúa contexto escolar, familiar, personal o el que sea necesario, laboral. En mi caso, por ejemplo, yo cuando hago las evaluaciones, yo me voy a las escuelas. A veces hasta una semana estoy ahí observando, interactuando con los maestros, preguntando acerca del alumno, ¿verdad?, o alumna. En ese sentido, es importante evaluar el contexto. No es nada más como que, ah, sí, el niño ya anda para todos lados, ya es hiperactivo, ya ya llévenlo al psicólogo, al psiquiatra, ya denle medicamento. No, o sea, hay que hacer una valoración clínica y también es complementaria, interdisciplinaria. Pues hay que ver al neurólogo, hay que ver al médico, hay que ver al psiquiatra si es necesario, que hay que ver a inclusive al médico general, nutricionista, porque tiene mucho también que ver la alimentación en cuestión de los trastornos, cómo puede afectar un alimento. Entonces hay que ver al psicólogo. Entonces es interdisciplinario. Tenemos que buscar todos esos cuadros para realmente decir si de AH. El primer intervención la hace el psicólogo, ¿verdad? Porque es el que tiene las escalas, herramientas para poder determinar si hay rasgos o características. Entonces, la diferenciación sería, poniendo ya concretamente la pregunta, es que la conducta es más permanente, más marcada y más persistente en los niños con rasgos o características TDAH o sin H, les digo yo. Y en los otros es como que ya a las 2 horas ya se cansó y se durmió, y el otro no se duerme porque nomás no se le acaba la pila.
1: Es por ejemplo lo que comentas, ¿no?, de la comida. Uh-huh. Es como evitar ciertas cosas dulces, sí. Y así.
0: En particular se sugiere todo lo que sea estimulante, como las cosas obscuras, por como ejemplo.
1: Los chocolates, sí.
0: Ajá, uh-huh. Todo lo oscuro es muy estimulante. Y ciertos alimentos procesados también hay que cuidar porque, digamos que son... ¡Pum! El que hace que rebote,
1: que detona,
0: ajá, el cerebro y se sobreestimula y ahí en reacción en cadena, más dificultad en la atención, más dificultad en mantenerse tranquilo, regulado, quieto. Eso sería.
1: Entonces,
0: son disparadores.
1: Si alguna mamá está pasando por una situación que a lo mejor todavía no lo detecta, uh-huh, esa sería como una señal de dejar pasar 6 meses, por, uh-huh, o sea, de estarlo como checando. Uh-huh. Y si ves que no, entonces sí, llevarlo con el psicólogo y luego con el doctor, o el doctor y el psicólogo.
0: No es necesario esperar tanto, porque como dije, normalmente se aparece más en edad escolar. De hecho, ya en preescolar ya entran a los 3 añitos. Empiezan algunas conductas, uh-huh, como unos signos. Es como cuando, no sé, te va a dar gripa, siempre digo yo ese ejemplo. Empiezas con que te duele la cabeza y empiezas como que te da como eso en la nariz. Son los primeros signos, te puede dar o no te puede dar, te tomas un antihistamínico o te tomas vitamina C y ya no te dio, pero hubo signos de que te quisiste enfermar. Entonces acá, a los primeros signos de que yo veo ciertas conductas, porque marco yo que en el preescolar ya puede haber signos, no quiere decir que ya sea, para lo que repito lo que me iba a hacer ratito, no es que ya, no es un diagnóstico. Pero, por ejemplo, empiezo a darme cuenta que el niño diario me deja el suéter. diario se le olvida la libreta, o sea, puedo tomarlo como una característica, una señal, no es indicador de que ya es un diagnóstico, pero puedo ir empezando a hacer mi esquema de, a los 3 años pasó esto, a los 5 pasó esto, a los 7 pasó esto, entonces yo digo, mamá, a tu niño a tal edad, o alguna vez tu hijo tal, no, pues que sí, cuando tenía tanta edad, y ya lo noto yo, Okay, sí es un indicador, pero no me da para TDA. Puede ser que ese día andaba distraído, cansado, no quiso llevárselo, le dio flojera. Por eso es importante hacer la diferenciación. Por eso es que se señala que los 6 meses, dije yo, no es necesario esperarse. Simplemente hay que ir checando indicadores para tener una posibilidad de dar una respuesta de si eso no es, nada más así, si espero si se haya entendido.
1: ¿Y se nace con TDA o no es conforme
0: crecido? Mira, a veces se habla de que los trastornos del neurodesarrollo, su causa es idiopática, que en general no se sabe una causa exacta, pero si hay una parte que es genética, inclusive puede ser medicamentos, inclusive puede ser algo traumático, o sea, pero sí se considera la parte de predisposición genética.
1: Y si los papás tienen,
0: se pasa, se hereda, por decirlo así. O sea, sí hay pues como todo, ¿verdad? En un porcentaje donde la genética hace lo suyo, ¿verdad? O sea, no se descarta. Pero no es la única causa, es lo que quiero que quede claro. Pues puede haber otras, puede haber muchas, puede saberse que no es ninguna o todas a la vez. Así de complejo es.
1: Igual también que los adultos tienen y apenas están descubriendo que lo tienen.
0: De hecho, habemos o hay muchos adultos con trastorno por déficit de atención, con o sin hiperactividad, que no lo saben. Y se puede manifestar, por ejemplo, en los que cambian y cambian de trabajo, por ejemplo, o lo que te decía, que se les olvida pagar las cuotas, pero que es frecuente, persistente, esa sería la característica, pues sí, claro. Eso es, o que de repente andan para arriba y para abajo y no se están quietos, o sea, digo, ay, no, ahorita todos vamos a empezar a palomear, porque yo sí soy de las que me autodiagnostico y tengo esto, sí soy, estudié TEA y pero soy TEA, dije, estoy hablando de TDAH y soy TDAH.
1: Bueno, pues vamos a un corte y regresamos en 3 minutos.

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2: Son las 11:27.
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7: 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Excelente día para todos ustedes, yo soy Blanca Rosales y esta es la información del estado del tiempo. Hoy el Pacífico vuelve a llamar la atención, mientras el huracán Fausto continúa su desplazamiento lejos de las costas mexicanas y sin representar un riesgo directo para el país, las autoridades mantienen vigilancia sobre una zona de baja presión al sur del Pacífico mexicano, con alta probabilidad de convertirse en un próximo ciclón tropical en los siguientes días. Este jueves la combinación de un monzón mexicano, canales de baja presión y la humedad proveniente del Pacífico mantendrá lluvias en gran parte del occidente del país. Para Nayarit se pronostican chubascos con lluvias puntualmente fuertes acompañadas de descargas eléctricas y rachas de viento principalmente para la tarde y noche. En la zona norte, Acaponeta, Tecuala y Santiago el día de hoy la temperatura máxima superaría los 33 grados Celsius con mínimas entre 25 y 26. Ambiente caluroso con incremento de nubosidad y lluvias para esta tarde. En Compostela y Jalisco temperaturas entre 30 y 31, mínimas entre 21 y 22, cielo nublado por la mañana y tormentas vespertinas. En Bahía de Banderas un clima bastante agradable, una temperatura máxima entre 31 y 32, mínimas entre 24 y 25, ambiente cálido y húmedo con lluvias y actividad eléctrica para esta tarde. En Ixtlán del Río, máxima de 29, mínima de 20, ambiente agradable con lluvias para esta tarde y noche. En nuestra bella capital, Tepic, el día de hoy tendremos un incremento en la temperatura, alcanzando los 30 grados Celsius, mínimas de 20 y 21, intervalos de sol durante la mañana. Para la tarde ya se aumentaría la probabilidad de lluvias moderadas a fuertes. Y recuerde que durante esta temporada el clima puede cambiar en cuestión de minutos. Si observa tormentas o actividad eléctrica, lo mejor es resguardarse y mantenerse bien informado a través de las fuentes oficiales. Que tenga un excelente día.
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0: continuamos en anécdotas de mamá. Y para las personas que nos están sintonizando, estamos platicando sobre el TDA. Y ahora en este bloque vamos a hablar sobre la experiencia con Sara, de cómo se dio cuenta de que sus hijos o uno de sus hijos tenía TDA. ¿Cuáles fueron como esas señales?
1: De la teoría a la práctica. Ajá,
2: principalmente, mi hijo no estaba quieto. Por ejemplo, en la guardería había alguna actividad y los papás tenían actividad con sus hijos. Y el mío por allá dando vueltas. Y yo iba y lo quería, pues, incluir. Y no podía. Por más que trataba de ir y en ratos me quedaba viendo que todos los demás papás, pues, haciendo las actividades, papá o mamá con su niño, ¿no? Y el mío corriendo por toda la, o sea, por todo el salón. Entonces empecé ya a checar que algo no cuadraba, ¿no? Y ya me habían comentado que tenía que llevarlo al psicólogo y detalles ahí, ¿no? Y así inicié con dudas, pero me las fueron aclarando. Fue difícil al inicio porque uno no quiere aceptar un diagnóstico, y más cuando no comprendes el significado. Ese es uno. Y otra, que uno crece con una forma de que te van enseñando, ¿no? Aprendes la manera que nuestros papás nos van transmitiendo, qué está bien, qué está mal, ¿sale? Entonces llega un punto en donde te toca ser mamá de un niño con TDAH. Entonces dices, ¿por qué? ¿No? O sea, no entiendo, es desobediente, no me hace caso, y empieza uno, ¿no? Entonces, ya llega el diagnóstico y lo empiezas a comprender, que no era desobediente, simplemente era un niño con un trastorno, ¿verdad? Y era el poder comprender esa situación, el diagnóstico más que nada, y así poder comprender a mi hijo.
0: Okay. Y entonces, ¿cómo vivió al momento de recibir este diagnóstico? ¿Fue un alivio, perdón, para entender lo que pasaba, o llegó acompañando, o sea, con miedo o en parte cierta culpa?
2: Con culpa, miedo y culpa, más que nada la culpa, porque ya venían ciertos rasgos de mi otro hijo, el de que ahorita ya tiene 18 años, que yo dejé pasar, nada más que mi hijo Ángel es más hiperactivo y Daniel era más tranquilo, pero igual no se concentraba en ciertas cosas. Y ahí entra lo que te mencioné hace un momento, que uno se va con la idea de cómo uno tiene, ¿no? Que desde que nace. Y simplemente, pues me agarré en el caminito, ¿no? De ahí. Pero es un proceso difícil, porque no nacemos aprendiendo, y menos en esta situación. Si nos hace falta demasiado que nos asesoren, más herramientas para conocer todo esto que es el diagnóstico.
0: Okay. Y hablando socialmente, muchas veces compartimos la experiencia con amigos, familiares, compañeros. Pues, ¿cómo maneja la cuestión en cuanto a las opiniones o consejos de personas externas que a veces juzgan la conducta de tu hijo como falta de límites?
2: Mira, al principio me dolía, ¿sale? Más que nada porque estaba yo al límite. De hecho, llegó un momento en donde perdí el control de mis emociones. Pero hoy en día entiendo que existen personas que desconocen del TDAH. Y ahora entiendo yo que mi hijo no es que sea desobediente. Simplemente tiene un trastorno que se llama TDAH.
0: Okay. Y si pudiera regresar el tiempo al día que supo del TDAH de su hijo, ¿qué aprendizaje o palabra de aliento le darías a Sara de ese momento?
3: Qué bonita pregunta.
1: Se vale sentir, ¿sabes?
0: Sí.
2: Mira, sácalo. Primero que nada, me miraría a los ojos. Y le diría que no es su culpa, ni de mis hijos. Que todo lo que aprendió en el proceso o lo que va a ir aprendiendo es para brindarle las herramientas a su hijo. En este caso yo, mis dos hijos. Y que a un futuro les va a enseñar la manera de poder salir adelante ante una sociedad que no está preparada y desconocen lo que es el TDAH. La abrazaría y le diría que ella puede y que no está sola.
0: Uy, qué fuerte.
1: Sí, me dejó así con el hoy.
0: Sí, en tu experiencia diaria, ¿qué es lo que más valoras que haga tu red de apoyo, familia, amigas, pareja, para hacerte sentir respaldada en esta maternidad?
2: La escucha sin juicio y la empatía real. Al principio yo buscaba algo así de sentirme en un lugar que
1: supieras,
2: que tengo, o sea, que me aceptaran tal como soy. Y encontré ese espacio en el cual soy tal cual soy y no me siento ni juzgada, al contrario, siento que me comprenden, que me apoyan, que me escuchan. Y también veo a mis hijos que podemos convivir sin que me les digan, siéntate, es que tu hijo es esto, porque no hace caso, que mis hijos también pueden ser igual que yo. O sea, ser tal cual somos, uh-huh, sin el juicio de que nos vayan a decir, están mal. Somos como realmente somos en realidad.
0: ¿Y qué consejo le daría a las mamás que están pasando este proceso? Que van iniciando a lo mejor.
2: Que todo es un proceso de aprendizaje, que es válido el equivocarse, porque de eso vamos a aprender, por dónde sí es el camino. Que no se sientan solas, porque la cuestión es buscar las respuestas, principalmente, ¿sale? Y que no se sientan de que ellas nada más están, porque estamos más mamás, más familias con hijos, con TDAH, que estamos luchando con hacerlos visibles, ¿verdad? Porque no los visibiliza.
1: Y que los hijos las mueven, Sara, las mueven a buscar alternativas.
2: Exactamente. Aparte de que, por ejemplo, yo en mi caso lo hago en cierta manera también por mis hijos, porque es lo que quiero, mejores
1: espacios
2: para ellos, uh-huh, sus derechos, más maestros capacitados, uh-huh, que les brinden las herramientas tanto a los maestros como a nuestros alumnos, como a nosotros como padres de familia, porque ese es el punto también, ¿verdad? Que nos hace falta todo eso.
1: Sí.
0: Uh-huh. ¿Y sobre el colectivo nos puede platicar un poquito?
2: Claro, el colectivo es Niños Neurovisibles, colectivo TDAH, latino. ¿Por qué latino? Este colectivo viene desde México, por una mamá igual que yo y como más mamitas que están en el colectivo, que se llama Sandra Uscanga. Ella igual empezó a buscar información de todas sus dudas que tenía y las fue compartiendo con más mamás, ¿sale? Entonces, de ser una sola mamá, empezó a explicárselos a otras y se hizo un grupito de madres de familia, uh-huh, pero ese grupito empezó a extenderse hasta ser ya un colectivo. Ese colectivo ya se encuentra en diferentes estados de la República Mexicana y Latinoamérica, y ya contamos con una mamita también en España, ¿verdad? Uh-huh. Entonces, sí. Me invitó Sandy a participar como dirigente. De primero tenía miedo, nervios, pero dije, ¿qué es lo que quieres, no? O sea, quiero yo también, aparte, darle la oportunidad a más mamitas, más familias aquí en Nayarit, que se sientan en familia, porque este es el colectivo, sentirnos en familia. Uh-huh. Y también está el vicepresidente Mike, porque también contamos con papás que están en la misma lucha como nosotros, como mamás. Alexander, uh-huh. Que nosotros le decimos papi panda. O sea, hay más papás que están en la misma lucha que nosotros, ¿verdad? Porque de eso se trata, uh-huh. la lucha de hacerlos que sean visibles. Uh-huh. Porque como mismo manejamos nosotros un dicho, ser diferente no lo hace invisible. Uh-huh. Y hoy estoy aquí, en cierta manera, enfrentando mis miedos, mis nervios y todo, porque principalmente quiero ser la portavoz de todo lo que hemos estado pasando y viviendo como mamás, uh-huh. con nuestros hijos, ¿sale? Y a lo mejor más mamitas estén dando cuenta de que están pasando la situación y no nos hemos dado cuenta. Despierten, uh-huh. o sea, inicien el proceso.
0: Y es que también tiene que ver mucho la negación, ¿no? De
2: que sí, la aceptación. Y que no creemos porque tenemos miedo a la etiqueta, porque somos etiquetados, uh-huh. tanto nuestros hijos como nosotras mismas.
0: Ok. Niños neurovisibles.
2: Ajá, es niños neurovisibles, ajá. colectivo, familiar, TDAH.
0: Okay. Y por ejemplo, las personas que quieran ser parte, ¿cómo se pueden contactar? ¿En dónde se ubican?
2: Ah, ok. Por medio de Facebook uh-huh. o en TikTok está mi número de teléfono, en el cual mandan un mensajito y los agregamos al grupo de WhatsApp uh-huh. en cuestión de aquí de Nayarit. Uh-huh. Pero también contamos con un grupo a nivel latino, que está en México, y de igual manera está en mis redes. Uh-huh. Igual lunes, miércoles y viernes nuestra presidenta nos habla de diferentes temas, en donde nos apoya con asesorías y todo eso, ¿verdad? Entonces nos va ayudando en ciertas maneras con dudas que tenemos.
0: Okay. Ahora voy contigo, Yareli. Uh-huh. En consulta, ¿cuáles serían como los mitos o prejuicios más comunes que las mamás llevan sobre el TDAH y qué es urgente desmentir?
1: Pues primero, que los niños no aprenden, que no entienden. Y lo que comenta Sara, que las mamás no les ponen límites y no lo saben educar. Eso sería. Lo segundo sería que se cree que son niños con discapacidad o personas con discapacidad, como que si no tienen las suficientes herramientas para sobrevivir, desarrollarse. El mito más grande que hay es que son niños bendecidos, que son angelitos, que fue una bendición que llegara a tu casa. Yo siempre les digo que sí, suena muy bonito y verlo de esa manera, pero la realidad es que no vivimos en el cielo, ¿verdad? Vivimos en una realidad que es dura, cruel y muy seca a veces, y sobre todo tratándose de trastornos. Entonces hay que desmitificar que son discapacitados o personas con discapacidad, que es el término ahorita actual más adecuado, que son angelitos, niños bendecidos, aludiendo a que pasan como que todo es bonito para ellos. No, uh-huh. o sea, si creemos que nuestro niño es angelito es porque creemos que es angelical, un ser carismático, no porque ya nacieron con un trastorno, una condición, ¿verdad? Es muy diferente. Y otra cosa de la que no se habla también es de cómo las mamás viven primero el proceso para llegar a un diagnóstico, después enfrentar el diagnóstico y todo lo que acompaña en emociones de dudas, ansiedad, sobre todo mucho miedo y mucha culpa, de cómo lo viven las mamás o los papás o los familiares, los tutores, quien esté a cargo, inclusive los maestros también, que hay maestros que sí quieren comprometerse y tienen el desconocimiento total, hay muchos que no quieren comprometerse, que es un poco difícil ese tema, sin embargo hay quienes sí quieren hacerlo y no saben cómo. Esa también es la parte que sería erradicar, psicoeducar, decimos nosotros. Y en cuestión de las familias, pues es esta parte de tener la sensibilidad de entender que les duele, que les preocupa, que tienen desconocimiento, que no tienen herramientas tampoco, pero que las están buscando y que justo porque las buscan, se hacen estos colectivos, se hacen estos movimientos, se hacen todas estas atenciones e intenciones. Que inclusive aquí nosotros platicábamos, Sara y yo, que la intención es hacerlo hacia la neurodivergencia, no solo a TDAH. O sea, okay. Vamos empezando así, vamos a dar un primer paso. Y en mi caso, yo lo que sugeriría sí es empatía real con acompañamiento,
3: de herramientas, o sea, de que si no puedo abonar nada, pues mejor me quedo callado, ¿verdad? O sea, esa sería una herramienta, el silencio, no opines de lo que no sabes, no quieras dar sugerencias que quizás no van a funcionar. Que tu sugerencia sea, ve con la psicóloga fulana, ve al colectivo fulano, ve al médico sultano, ve al neuropediatra, mengano, ¿para qué? Para que brindes herramientas, esa sería nuestra finalidad. Y obviamente la emoción de cómo vivimos, si de por sí las mamás somos bien culpígenas, con neurodivergentes o sin neurodivergentes, somos bien culpígenas, de todo ya sentimos que ya los echamos a perder. Y a veces sí, pero pues también se tienen que, les tiene que tocar algo de los traumas. Pero imagínate en esos casos, decir, ¿qué hago? ¿Para dónde? Y si sentimos que no tenemos herramientas, las mamás normotípicas, ahora imagínate. Entonces, eso es bien importante, ser conscientes de que no es fácil llevar un proceso donde no tienes herramientas, que apenas vas adquiriendo, apenas vas a formar. Y acompañar en la culpa, yo en mi caso como profesionista, pues sí sería eso, el trabajo individual, emocional, de trabajar las culpas, trabajar los miedos, trabajar las dudas, trabajar las inquietudes y ya cognitivamente pues de brindar estrategias de aprendizaje, de atención y así en general.
0: ¿Y de qué manera los papás y maestros, en este caso en el entorno escolar, uh-huh, pueden trabajar en equipo, uh-huh, para que el entorno sea saludable, amigable? Uh-huh.
3: Primero hay que ver si hay disposición, porque hay personal que verdaderamente te dice, oiga, no hay yo qué hacer con esta personita, ¿cómo le hago? Y ya tú ves de ahí la intención que verdaderamente quiere involucrarse y ya te permite darle un panorama de actividades, sugerencias que puede implementar en el aula, o en el entorno escolar, o en otro entorno. Porque no solo van a la escuela, ¿verdad? Por ejemplo, hay niños que van a actividades de iglesia, van a actividades de campo, no sé, X. Entonces, eso es bien importante. Si hay esa disposición, que nos permitan y nos aborden y decir, yo quiero aprender, y se les puede brindar estrategias. Cuando no hay, lo que toca es hacernos fuertes como colectivo, hacernos fuertes como mamás, hacernos fuertes como familia y con mi hijo o hija,
2: brindarle
3: y brindarle las herramientas justamente para que aprenda que hay un mundo fuera que no va a hacerle eco, que es una realidad cierta.
2: ¿Y sabes algo? Que esos maestros, o sea, deben de estar también conscientes que, por ejemplo, el que en el momento no está, está aislado a querer aprender sobre eso, que el niño al siguiente año ya no va a estar con él, o puede ser que sí. Pero de igual manera va a haber más niños y va a llegar más niños con él. Entonces, en cierta manera es que vayan aprendiendo, porque es importante también, porque el niño sale. Uh-huh. Pero ¿y los que vienen? Entonces, yo creo que es importante ese punto, los maestros, pero también como padres, tener esa información, porque también ignoramos, no te juntes con él. Ay, es que ese niño es esto, las etiquetas. Entonces, también es dar información también a los padres de familia.
3: Y algo también bien importante es que hay que entender que esos niños o personas necesitan regularse, pues, tener una autorregulación, y eso tiene que ser un proceso de educación, de a veces de medicación, de regulación, propia también como papás, a veces. Entonces digo, yo les digo, de repente nosotros estamos así en la mesa, los normales que somos, ¿verdad? Y no nos calmamos, entonces es como que ya enfadaste con tu ruidito, ¿verdad? Ahora imagínate un niño neurodivergente que hace eso para regularse, uh-huh, para estar en calma, y eso es algo que no se entiende mucho allá afuera, o sea, creen que es un niño que está molestando a los demás. Sí. A veces los niños que no se quieren meter al salón, que eso pasa mucho en las escuelas, en los preescolares, en las primarias más, no es que realmente no quieran entrar, es que están buscando cómo regularse. Autorregularse significa buscar cómo calmarse, así como yo soy con mi para calmar mis pensamientos en el cerebro, que yo traigo personales de problemas o lo que sea. Pero ya después me voy, me pongo a ver la TV o lo que sea, y ya como que me desconecto un poquito, ya me regulé, ya pude hacerlo. Ellos están buscando hacerlo a veces con, nosotros decimos, lo sensorial. Aquí entra mucho lo sensorial. También a veces hay que hacer una diferenciación que no todo es trastorno, también puede haber un déficit sensorial y se manifiesta en conductas, ¿verdad? Disruptivas, como por ahí se comenta. Entonces, en ese sentido, habría que entender si es un niño que se quiere autorregular, si es una conducta de autorregulación o realmente de rebeldía. Hay que aprender a diferenciar. Sería bueno educarnos como gentes externas, como profesores, como abuelitos, como, no sé, cualquier comunidad, educarnos en cuándo es una cosa y cuándo la otra, para justamente evitar etiquetar y evitar regañar, y a veces dar ese espacio, ese segundito de autorregulación, esos 10 minutos que a lo mejor va a estar distraído, por decirlo así, autorregulándose. No es que se distraiga realmente, está buscando cómo tener esa calma. Está buscando esos minutos, no va a hacer la actividad en la clase, por ejemplo, pero ya va a entrar y va a entrar tranquilo, con, digamos, con disposición al aprendizaje. Y entonces es preferible que se esté ese tiempo fuera a que lo queramos jalar y no se autorreguló, al contrario, incrementó y menos va a estar en paz en el aula, en el lugar que tenga que estar. ¿Por qué? Porque no tuvo oportunidad de autorregularse. Es como si tú estás como enojándote y te dicen, no te enojes, más coraje te da. Haz de cuenta que eso equivale, o sea, pues tiene que sentirlo, tiene que buscar el me calmo, por decirlo en lenguaje común, ¿verdad?
0: Ok, ya nos quedan poquitos minutos, ¿con qué les gustaría?
3: Sara, tú primero.
0: Nos quedan 3 minutitos.
2: Ok, primero que nada, pues muchas gracias por la invitación y pues invitar a las familias que se sintieron identificadas con este tema y decirles que no están solas, que aquí está un colectivo el cual los va a escuchar, las va a apoyar y asesorar, y que, como decimos nosotros en el colectivo, es una tribu en el cual pertenecemos.
3: Y yo les quiero decir que se acerquen a los especialistas, además del colectivo, que se acerquen a los especialistas, que hay que desmitificar que es malo ir al doctor, es malo ir al psicólogo, es malo ir al psiquiatra, o sea, así lo vemos coloquialmente. Hay que acercarnos a los especialistas, creer en ellos, darles el voto de confianza, y efectivamente va a haber un momento en que puede que erremos, pero también puede haber aciertos. Y es mejor algo que nada, ¿verdad? Exacto. Entonces hay que acercarnos. Y pues ya conmigo también pueden abordar si quieren, personalmente. Igual siempre les dejo el número y se me olvida siempre darlo. 311-101-3343. También pueden comunicarse con Sara, pueden comunicarse al colectivo. Entonces estamos aquí para que se sientan que hay una opción y que si hay camino y solución.
0: ¿Nos puede dar el número de teléfono, sí, claro, y las redes sociales?
2: Con mucho gusto. Es 311 740-6962.
0: 311
2: 740-6962.
3: Y el colectivo,
2: ¿sabes? Y el nombre del colectivo, como manejo también lo del Facebook, ahorita se los digo porque se me revuelven. El colectivo es. Abriendo. Ahorita se lo explico. Es en Facebook, Niños Neurovisibles. TDH Nayarit.
0: En Facebook. Ajá. Y en TikTok también.
2: En TikTok también contamos con uno que se llama Colectivo. No, miento, Niños Colectivos. Ay, permítanme, perdón. Ay, no, lo que pasa es que no me los aprendí. Se me revuelven con los principales, aparte de los nervios. Pero ahorita si se los poner. Doy. Aquí lo tengo ya. Y la señal aparte. Ya. Niños TDH Nayarit.
0: Ok. Ese es el TikTok. Okay. Bueno, pues muchas gracias por acompañarme el día de hoy y abrirnos su corazón. Gracias por la confianza.
2: Gracias,
0: gracias, Gabriel y Carla. Nos escuchamos el siguiente jueves en Anécdotas de Mamá.
3: Así es.

0: Gracias por acompañarnos. 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Nos escuchamos la próxima semana por la señal de Aztlán Radio.
1: 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Las 11:57.
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3: Estas son las breves mundialistas. Los mundiales están llenos de historias, leyendas y datos curiosos. El gol más extraño en la historia de la Copa del Mundo se dio en 1938, un tanto que aseguró que los futuros ganadores, Italia, avanzaran a la final a costa de un impresionante equipo de Brasil. Con su equipo ganando 1-0, el gran Giuseppe Meazza se preparó para ejecutar un penalti en el minuto 60, solo para que sus pantalones cortos se le cayeran hasta los tobillos durante la carrera. Sin inmutarse, el entonces capitán se recolocó y mandó el balón a la red, mientras el portero todavía se estaba riendo. O al menos, eso dice la leyenda. 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
2: El secretario general del Sindicato de Taxistas, Gregorio Haro Amaya, señaló que el descontrol en los descuentos por credenciales escolares falsas genera pérdidas financieras directas para los choferes. Ante esto, el sindicato busca implementar un control estricto para validar los documentos, sin eliminar el beneficio para estudiantes vulnerables. Un total de 53 mujeres en situación de vulnerabilidad accederán al programa Crédito Libertad Mujer en Nayarit. Este apoyo económico es impulsado por la Financiera del Bienestar en coordinación con el Centro de Atención a Víctimas de Violencia. Durante el anuncio, la directora general de FINABIEN, María Rocío Mejía Flores, destacó que este esquema busca fortalecer la autonomía financiera de las beneficiarias y brindarles herramientas clave para su desarrollo integral. Para Aztlán Radio, Alejandra García, la voz de nuestro origen.

Esto es el pronóstico del tiempo en Aztlán Radio. Excelente día para todos ustedes, yo soy Blanca Rosales y esta es la información del estado del tiempo. Hoy el Pacífico vuelve a llamar la atención, mientras el huracán Fausto continúa su desplazamiento lejos de las costas mexicanas y sin representar un riesgo directo para el país, las autoridades mantienen vigilancia sobre una zona de baja presión al sur del Pacífico mexicano, con alta probabilidad de convertirse en un próximo ciclón tropical en los siguientes días. Este jueves, la combinación de un monzón mexicano, canales de baja presión y la humedad proveniente del Pacífico mantendrá lluvias en gran parte del occidente del país. Para Nayarit se pronostican chubascos con lluvias puntualmente fuertes, acompañadas de descargas eléctricas y rachas de viento, principalmente para la tarde y noche. En la zona norte, Acaponeta, Tecuala y Santiago, el día de hoy la temperatura máxima superaría los 33 grados Celsius con mínimas entre 25 y 26. Ambiente caluroso con incremento de nubosidad

0: lluvias para esta tarde. En Compostela y Jalisco, temperaturas entre 30 y 31, mínimas entre 21 y 22, cielo nublado por la mañana y tormentas vespertinas. En Bahía de Banderas, un clima bastante agradable, una temperatura máxima entre 31 y 32, mínimas entre 24 y 25, ambiente cálido y húmedo con lluvias y actividad eléctrica para esta tarde. En Ixtlán del Río, máximo de 29, mínima de 20, ambiente agradable con lluvias para esta tarde y noche. En nuestra bella capital, Tepic, el día de hoy tendremos un incremento en la temperatura, alcanzando los 30 grados Celsius, mínimas de 20 y 21, intervalos de sol durante la mañana. Para la tarde ya se aumentaría la probabilidad de lluvias moderadas a fuertes. Y recuerde que durante esta temporada el clima puede cambiar en cuestión de minutos. Si observa tormentas o actividad eléctrica, lo mejor es resguardarse y mantenerse bien informado a través de las fuentes oficiales. Que tenga un excelente día.
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0: Hola, ¿qué tal? Bienvenidos una vez más a este tu espacio GPA Contigo. Yo soy Alondra Mendoza y para mí es un gusto acompañarte en este día una vez más, como te lo he dicho, como cada jueves. Gracias, gracias por el favor de tu atención a quienes nos escuchan, que nos están escuchando en casa, en sus coches o donde quiera que nos estés escuchando o viendo. Pues mira, déjame decirte que esto es GPA Contigo. Recuerda que sí, me informo, yo decido y quiero agradecer a quien el día de hoy está con nosotros en controles, Cristian Hernández. Muchísimas gracias. También a Arce, gracias por estar con nosotros detrás de cámara, como siempre apoyando, y a todo el grupo que conforma GPA Nayarit. Gracias, gracias por ser parte de este gran grupo. Y déjame decirte que el día de hoy, bueno, tenemos un programa muy importante para, bueno, ahorita que a lo mejor hay muchos niños, niñas, adolescentes sobre todo, que nos están escuchando, o papás, mamás, personas cuidadoras que nos están escuchando. Bueno, déjame decirte que quédate con nosotros porque vamos a tocar un tema sumamente importante que está afectando actualmente a muchos adolescentes, a veces hasta niños. ¿Verdad? Y es el tema de los vapeadores, sus efectos, el consumo, todo esto que, bueno, que ahora está muy en tendencia, de moda, y que pues se les hace muy fácil a nuestros adolescentes, jóvenes y lamentablemente algunos niños o niñas, pues el uso o consumo de este. Y para eso tenemos dos grandes especialistas, dos grandes psicoterapeutas, psicólogos, que nos van a hablar de este tema. Y para esto déjame te presento, tenemos aquí a Francisco Javier Wong. Él es psicoterapeuta del SECA, a quien le damos la más cordial bienvenida.
1: Hola, hola, pues muchísimas gracias, como siempre, ¿verdad? Es un placer participar, informar y psicoeducar, ¿verdad? A todo al pueblo de Nayarit. Muchísimas gracias por la invitación.
0: Muchísimas gracias, Francisco. Y bueno, también tenemos aquí a José Guadalupe Verdín. Él también, él es psicólogo también, pues, de este Centro Estatal contra las Adicciones de Nayarit, y que le damos también la más cordial bienvenida.
2: Hola, ¿qué tal, licenciada Longa? Gracias por la invitación que nos das.
3: Y aquí estamos para platicar, informar y dialogar ese tema tan importante.
0: Así es, realmente este tema, pues yo creo que ya lo estamos viendo demasiado y cada vez más frecuente en muchos, muchos adolescentes, habíamos dicho de manera preocupante, hasta en niños. Quiero preguntarles, primeramente, para que entremos en sintonía, a lo mejor papás y mamás que a lo mejor ni siquiera están familiarizados con el tema, ¿qué son los vapeadores? Si nos pueden decir, por favor.
1: Muy bien. Mira, los vapeadores pues tienen varios nombres, ¿no? Muchos lo conocen como un cigarrillo electrónico, vapeador, vape, o sea, tienen estos nombres, ¿no? Son unos dispositivos hechos por el hombre, ¿verdad? Pudiéramos decir, son unos aparatos, ¿verdad? Que sustituyen, o el objetivo era sustituir al consumo de nicotina. Fíjate, hablando un poquito de historia acerca de los vapeadores. Los primeros vapeadores empiezan a aparecer en el mercado alrededor del 2003-2004. ¿Qué quiere decir esto? Que relativamente, bueno, pues son, es algo nuevo, ¿no? Relativamente, estamos hablando que 21, 22 años alrededor. ¿Cuál es el objetivo? ¿Por qué nacen? ¿Por qué los empiezan a hacer? ¿Por qué empiezan a salir al mercado? Bueno, en un principio el proyecto era bueno, ¿sí? El 95% decía que reducía hasta en un 95% las cantidades de nicotina. ¿Qué quiere decir esto? Por ejemplo, un cigarro convencional de tabaco, ¿verdad? Se dice que tiene más de 4.600 sustancias químicas y que 60 de ellas nos van a producir a nosotros cáncer de manera directa, ¿no? También hay que señalar que el tabaco, bueno, pues es la droga que más personas mata cada año. Son alrededor de 8 millones de personas, ¿sí? También es el impacto al medio ambiente, ¿sí? La contaminación, porque diariamente en el mundo se fuman alrededor de 20 mil millones de cigarros. Y se dice que una sola colilla de cigarro pues contamina 50 litros de agua potable. Entonces, Contando esto, pues la deforestación que hay por la siembra de dicho producto, ¿no? Entonces, cuando aparecen los vapeadores, bueno, pues decían es que es un 95% menos de riesgo. Entonces, el proyecto era bueno, insisto, ¿no? Pero como todo en la vida, pues va cambiando, ¿sí? Y a lo largo de que se empezaron a hacer estudios por parte de la OMS, por parte de la Organización Panamericana de la Salud, todas las instituciones de salud, ¿no? En su momento pues era CENADIC, posteriormente se hizo CONADIC y hoy en día es la CONASAMA, ¿no? Es la que rige el como ya se fusionó adicciones y salud mental, pues hoy es la CONASAMA, la Comisión Nacional de Salud Mental y Adicciones. Entonces, se han hecho muchos estudios, ¿no? Que desgraciadamente, bueno, lo que en un principio era bueno, ¿por qué? Porque desconocíamos muchas cosas, ¿no? Que pues no hacía daño, porque como nosotros lo vemos aparentemente inofensivo a este dispositivo, pues no tiene olor. Incluso ya hoy, ya como estamos hablando de la quinta, sexta generación de vapeadores, ¿no? Estamos hablando que ya ahorita hay de olores, de sabores, ¿sí? Hay de fresa, chocolate, vainilla, ¿no? Como que si estuviéramos pidiendo un helado.
4: Una malteada de helado. Exacto. Qué triste.
1: Uh-huh. Entonces, pero pues aquí viene la parte esta, ¿no? Por ejemplo, fíjate nomás, Alondra, para que se pueda calentar un dispositivo para poder ocasionar el humo, pues estamos hablando que se necesitan alrededor de 300 grados centígrados, o sea, se tiene que calentar y es en milésimas de segundo, ¿no? ¿Qué se ha encontrado en estos aceites? Bueno, pues se han encontrado metales pesados como níquel, plomo, mercurio, ¿sí? ¿Por qué? Porque también es cierto que la mayoría de los vapeadores pues provienen del mercado negro, ¿verdad? O sea, son elaborados clandestinamente, sin las medidas que marca la COFEPRIS, sin los controles de calidad, se ha encontrado químicos que son altamente nocivos para el ser humano, ¿verdad? Se han encontrado, por ejemplo, fentanilo, metanfetaminas, marihuana, entre otros químicos. Entonces, eso es lo que hoy en día, desgraciadamente, bueno, pues nuestros niños, nuestros jóvenes, ¿verdad? Es lo que están consumiendo. Uh-huh. Porque cabe mencionar que la población a nivel mundial que más consume el vapeador son jóvenes y adolescentes, ¿sí? ¿Por qué? Porque los ven inofensivos. Parte de lo que nosotros hacemos en el SECA, bueno, pues nosotros andamos por todo el estado trabajando en secundarias, temas de prevención, y es el tema, ¿no? Yo pienso que, como bien tú lo decías, hoy ya se hizo una tendencia, ya se hizo una moda, ¿verdad? Que los chamacos de secundaria, pues ya incluso de una manera clandestina, bueno, pues los han introducido a las secundarias, y es una bronca, ¿no? Ahí entre los padres de familia, entre los maestros, y digo, bueno, pues es cada quien trabaja desde el lugar que le corresponde, pero es una de las quejas más comunes que nosotros nos encontramos cuando nos toca ir a trabajar a secundarias, preparatorias, en algunas universidades particulares, incluso desde primaria, que ya algún chico ya por la curiosidad ya lo probó, ya tuvo un contacto, ¿no? Entonces, la verdad que es un problema serio, parte de los últimos estudios que se ha encontrado, bueno, pues que sí genera una dependencia, sí genera una adicción, sí ha habido problemas de enfisema, sí ha habido problemas de algún tipo de cánceres asociados al uso y al abuso del vapeador, sí genera un síndrome de abstinencia. Porque mucha gente, insisto, como dice, no, es que no huele feo, o sea, pues no huele feo, pero pues imagínate, ¿qué contiene el aceite? O sea, lo tienes que evaporar, ¿y para dónde va? Bueno, pues va hacia nuestro organismo. Entonces, dice, el cuerpo humano no necesita sustancias ajenas a lo que se debe de tener. Por ejemplo, ¿qué necesitamos? Pues una sana alimentación, dormir bien, hacer ejercicio, dices tú, porque yo quiero meterle a mi cuerpo algo que no sé ni lo que es, algo que es de una dudosa procedencia. Entonces, esto va a ocasionar, bueno, pues enfermedades, y ya lo estamos viendo, ¿no? Hemos tenido algunas charlas con adolescentes, con jóvenes que tienen el contacto, y sí nos han dicho, dice, yo me puse bien mal, yo no lo podía dejar, es adictivo 1000%, es adictivo. O sea, yo me puse bien mal, había un joven que nos decía, yo me he fumado más de 120 vapeadores, me generó mucha ansiedad, me generó mucha depresión, tenía problemas para respirar, en fin, y podemos escuchar muchas cosas, ¿no? Entonces, yo te digo, y estamos hablando que es una droga, digo, pues al final de cuentas es una droga que genera adicción, que contamina bastante, daño al cuerpo humano. Estamos hablando que tiene alrededor de 20 años, 20, 22 años a lo mucho, ¿verdad? A diferencia del tabaco, bueno, pues que el tabaco, parte de la historia, pues nos habla que desde antes de la llegada de los españoles, los aztecas la utilizaban en ceremonias religiosas, ¿no? Viene la conquista, ven que tiene unos efectos estimulantes, se la llevan a Europa, la industrializan, y bueno, pues hoy en día es lo que el tabaco normalmente nosotros conocemos. Insisto, la droga que más personas mata, ¿sí? Hay más de 30 tipos de cánceres asociados al uso y al abuso del tabaco. Entonces, ahí está, ¿no? Para darte una introducción, ¿qué es el vapeador y las consecuencias?
0: Claro, no, realmente es preocupante. Y quería también preguntarles, bueno, ya sabemos, nos dio un poco de historia también en el aspecto de cuándo se introdujo el vapeador y todo. Pero quiero preguntarles, ¿por qué lo consumen? ¿Quiénes son ahora sí que los principales consumidores y por qué lo consumen?
3: Sí, mira, es una situación multifactorial, ¿verdad? El adolescente aún no concluye una madurez completa. Por eso se le llama adolescente, porque adolece, ¿ya? Carece, vive un duelo, pérdida de su infancia, de su niñez, está progresando a una madurez. Pero por eso se le llama adolescente, porque tiene una pérdida, no es ni niño ni adulto, adolece. Y en esa situación de adolecer, está construyendo una madurez que todavía no está total. Entonces, pues él busca una novedad, ¿sí? Para él es una novedad el uso de la sustancia. Y pues su cerebro le da una recompensa, porque busca placer, satisfacción. Y a esa edad, con esa sustancia, con ese químico, le da una recompensa a su sistema nervioso. Y obviamente a esa edad no hay control total, hay una pérdida del control. Y del control de pensamientos cognitivos, conductuales, de lenguaje, todavía no está estructurado completamente su psique, sus comportamientos todavía son de infantil, pero también de adulto. Todavía lo mandas a las tortillas, pero dice, ya soy grande, pero no trabaja todavía, se tiene comportamientos de niño. Entonces, esa situación tan riesgosa, pues lo lleva a la primera vez de consumo. Hay una satisfacción, una recompensa, su sistema nervioso, se junta la parte de su edad, se junta la parte de sus pensamientos y empieza a buscarle la manera gratificante, ¿sí? Y pues esa recompensa ya estimuló a su sistema nervioso y empieza después a practicarlo constantemente. Lo hacen muy atractivo, por eso pues, está el aparato como una USB, ¿verdad? O sea, no tiene la forma de un cigarro, tiene un cuadrito como USB y pues está hecho para enganchar para enganchar a los preadolescentes y adolescentes, a los jóvenes. La sustancia, el Vapor está hecho, diseñado para enganchar a esa población. Rara vez ya ves a un adolescente o una preadolescente con un cigarro, ya lo ves con un vapeador, ¿verdad? Entonces, He ahí pues que busca esa, de manera social, está buscando la parte de la pertenencia, ¿verdad? Encajar en un grupo de amigos, sentirse aceptado en un grupo de amigos, inclusive hasta los maduros, ¿no? La gente grande, ¡ey, te mandan! Eres mandilón, te pegan, si no accedes a ciertas cosas. Hay una presión muy fuerte, entonces, en esa situación, pues, obliga al muchacho, en esa presión social de fiesta, de amistad, de escuela, viendo videos, haciendo ese tipo de actividades, hay un estímulo constante y esa presión que no lo obliga, pero sí está constante ese flachazo con él, permite que él acceda al consumo. Pero también piensan que el consumirlo es menos dañino, ¿verdad? Ah, es que es vapor, y como sabe a mango, a chicle, a esto, pues piensa que es menos dañino porque dice que es vapor y que no tiene nicotina, siendo que sí tiene un descontrol de nicotina. Vaya, ¿sí? ¿Por qué? Porque desde aproximadamente en el año 22, pues no está regulado por la COFEPRIS. O sea, no puede decir, la autoriza la COFEPRIS, la autorizan las autoridades, el SECA, no está autorizado. Entonces, tienen la libertad las personas que lo elaboran, el tráfico y todo lo demás, de ponerle lo que le plazca. Chicle, menta o sobredosis, no lo vamos a saber, porque no está permitido, no está regulado por, por autoridades reguladoras de ese tipo de químicos o de sustancias que se da sustituyendo un placer a esa población.
0: Claro, quiere decir que la mayoría de las personas que vapean, ¿no? Que muy lo hemos escuchado todavía ya más popular, el vapea, ¿no? Vamos a vapear. ¿Son adolescentes?
1: Sí, fíjate que también todo esto que comparte el psicólogo Guadalupe, dices tú, bueno, pues desgraciadamente pues así pasa, ¿no? Y dices tú, yo te lo decía hace un momento, ¿no? En un principio era para sustituir, para que si tú querías dejar de fumar tabaco convencional, pues bueno, pues el cigarrillo electrónico de una manera gradual. Hoy en día no. Hoy en día nunca prueban un tabaco, pero sí prueban un vapeador. Y digo, y entre otras de las cosas, ¿por qué consumen? Bueno, decía él, porque es moda, porque es una tendencia, porque hay demasiada presión en los grupos, o también ahí, o sea, nos hemos encontrado en algunas prepas que hemos ido y dicen, no, pues es porque tengo lana, porque se ve bien interesante, porque se ve bien atractivo, incluso, o sea, hasta ellos compiten, ¿no? A ver quién trae el más nuevo, ¿sí? O sea, porque hay vapeadores desechables, hay otros recargables, varían los precios, ¿no? Hay desde 200, 300 pesos hasta 4 o 5 mil pesos, ¿sí? Entonces yo te digo, ¿por qué? Porque pues es eso, ¿no? Porque hay gente que dice, pues es que yo puedo y a mí me gusta y se ve atractivo, ¿verdad? Aquí también otro problema que nosotros como Consejo Estatal, como SECA, pues hemos platicado ahí con los compañeros, y ese es el problema más serio, el cómo se ha normalizado. ¿Por qué tanta permisividad? Porque también aquí es esto va también para los padres de familia, digo, con el debido respeto. También es importante que nos informemos, porque muchas de las veces, a veces el propio adolescente o el propio joven le dice a la mamá, al papá, no, es que no hace daño, mira esto, aquello. Entonces dices tú, hoy en día todos tenemos un teléfono inteligente. Ya los teléfonos celulares hoy en día, por más sencillo que sea, pues ya tiene Facebook, ya tiene Google, ya tiene WhatsApp, ya, o sea, todas las aplicaciones de redes sociales las tenemos. ¿Podemos buscar información ahí?
0: Claro.
1: En la Organización Panamericana de la Salud, en la OMS, ahí nada más hay que ponerle en su celular daños y consecuencias del vapeador y ahí te va a salir todo. O sea, incluso hay videos en YouTube. Entonces, yo digo, eso es lo más preocupante, que no debemos de normalizar. Porque incluso hay varios papás, porque digo, cuando nosotros vamos a una secundaria, fíjate, nosotros te compartimos, trabajamos con alumnos, padres de familias y maestros. Entonces, a veces les decimos a los maestros, perdón, a los padres de familia, y con esta parte nos encontramos, es que no hace daño, no señor, mire, esta es la situación. Ya cuando ellos conocen el verdadero contexto de los daños del vapeador, dicen, ah, caray, pues es que eso yo no lo sabía, ¿sí? Entonces yo te digo, es esta parte, ¿no? O sea, digo, pero sí es un problema serio, serio, te digo que, digo, Dios nos dé la posibilidad de llegar, ¿no? Pero ustedes lo van a ver, cómo va a llegar de aquí a 10 años, qué problemas a la salud física y mental vamos a tener por el uso de vapeadores.
0: Sin duda es un tema muy interesante. Permítanme ir a un corte, regresamos con más información,
3: muy bien,
0: retomando precisamente las consecuencias. Regresamos.

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3: Las 12:33.
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0: Ya estamos de regreso una vez más en este tu espacio GPA contigo. Gracias por continuar con nosotros y bueno, si estuvieses escuchándonos, estamos con un tema, híjole, importantísimo, que yo creo que si somos padres, madres, personas cuidadoras, maestras, maestros, población en general o a ti adolescente, joven, niño, niña que nos estás escuchando porque sabemos que son vacaciones y todo lo demás. Bueno, estamos con el tema de los vapeadores, así que quédate con nosotros. Yo soy Alondra Mendoza, continúo aquí contigo como cada jueves y déjame te presento a nuestros invitados nuevamente por si nos vas sintonizando. Y mira, él es Francisco Javier Wong, él es psicoterapeuta del SECA, del Centro Estatal contra las Adicciones de Nayarit.
1: Muy buenas tardes nuevamente, gracias por a todos los radioescuchas, un saludo para todos ellos.
0: Sí, también tenemos aquí también al psicólogo José Guadalupe Verdín, también del SECA, que le damos la más grande bienvenida.
2: Hola, ¿qué tal? Aquí estamos puestos, regresamos.
0: Y es un tema que, híjole, genera muchas dudas, inquietudes. Ahorita estábamos en el corte y pues impresionados un poquito de cómo estos vapeadores, vaya, que se están haciendo tan populares y que ya sabemos las consecuencias. Un producto que vino a reemplazar el tabaco pensando que iba a ser más saludable y resultó que todavía es más tóxico y que todavía mata todavía más rápido que a veces el tabaco, ¿no? Sí. Entonces, quiero preguntarles, estábamos ahorita, pues estamos como quien dice en los años de los efectos, ¿no? Porque vino muy recientemente en el 2000, ¿qué me dijo?
1: 2003
0: y ya estamos a 2026, entonces estamos pues ahora sí que con los rezagos, lo que ha causado, hemos visto, yo creo que hay que informarnos también un poquito, de siempre estar atento en redes sociales, papás, mamás, o sea, de verdad, de qué hacen con nuestros hijos. Ahorita los expertos nos estaban diciendo las consecuencias fatales que hacen estas sustancias que contienen los vapeadores, así que el llamado está para que estemos bien, bien alertas, para que así nuestros hijos pues bien informados estén, porque recuerden que si me informo yo decido, podemos estar bien informados de las consecuencias para así tener las herramientas y decir no. Ahora, pues estábamos con esto que, bueno, estamos ya ahora sí que en los rezagos de lo que está causando el consumo de vapeadores. Habíamos mencionado que ni siquiera es un producto regularizado, que se adquiere prácticamente de manera clandestina, porque ni siquiera, yo creo que si va usted, mamá, papá o adolescente que nos están escuchando ahí, varios jóvenes, pues no vas y lo compras en un Oxxo, por ejemplo, ¿no? Y allá vente un golazo aquí, o alguna tienda de supermercado de conveniencia, ya me aventé el golazo, es una tienda de conveniencia, simplemente, ya es de manera prácticamente como quien dice clandestina, ¿no? Entonces, alerta ahí, si de por sí hay productos que, se venden y son dañinos, ahora imagínate un producto que ni siquiera está regularizado en México. Entonces, ¿qué nos pueden decir acerca, bueno, y ahora sí de lo que causa el estar vapeando por sobre todo cuando son pues tan pequeños, tan adolescentes, cuerpos en formación, que apenas van desarrollando sus pulmones, están en ese proceso de convertirse en adultos? O sea, ahora sí, ¿cuáles son las causas ya del vapeador en el ser humano?
2: Sí, mira, por lo consiguiente, como está contemplado con cierto nombre como estimulante, digamos así, dice que el vapor no tiene nicotina, pero tiene un 5%, es mucho el vapor. Sí, tiene el 5%, pero ellos te lo van a manejar que no tiene, porque como no está regulado, pues ellos le van a poner que no tiene nicotina y lo ven inofensivo. Entonces, sí tiene nicotina, tiene un 5% que equivale a dos cajetillas. O sea, es un
0: shot de nicotina en uno.
2: Sí, sí. Y dice que te relaja. Probablemente sí. Pero también viene siendo como cuáles son las necesidades y la problemática emocional, cognitiva, la problemática del adolescente, de la persona que lo consume. ¿Por qué? Porque cada quien tiene diferente estado de ánimo, diferente personalidad, antecedentes familiares, su estado emocional. Cada quien tiene un mapa diferente de cómo percibe la realidad. y cada persona al consumir la sustancia le da un placer diferente. Entonces, por lo tanto, en el adolescente, con esos recursos que tiene cognitivos a su corta edad, emocionales a su corta edad, que todavía no está estimulado con desarrollo de habilidades cognitivas, de pensamiento, de recursos de manejo de emociones, manejo del tiempo libre, manejo de la frustración, manejo del coraje, de la ira, del resentimiento, de muchas cosas, ¿no? Todavía él recurre al enojo, a la risa y todo eso, ¿no? Porque todavía no sabe cómo se siente el día de hoy, porque le hace falta identificar sus emociones. Que a veces nos enseñan a no sentir emociones. ¿Por qué? Porque estás llorando, cállate, te doy una moneda. Estás llorando, te ves feo porque lloras. Las niñas no lloran, se ven feas llorando, etcétera, etcétera. Entonces no te manejan la emoción, simplemente te lo bloquean y te lo tapan. En lugar de ayudarle a que él diga, me siento así, y no le das opciones. Simplemente cállate ya, o vete para allá, o te compro esto. Le dan premios al enojo, le dan premios a la tristeza. Te sientes triste, te va a dar una moneda y ya, ¿no? Te sientes enojado, no te juntes, pero no le dan más. Entonces, es ahí pues que, ya regresándome a la parte del joven, pues eso lo hay un cúmulo, y para él cuando llega el consumo de la nicotina, pues es un boom, o sea, su cerebro lo recibe de manera muy fuerte. Entonces, aparentemente hay una calma, pero después le genera más ansiedad. A los 10 minutos le va a generar más angustia, más ansiedad, porque dura muy poco. ¿Y eso en qué se va a traducir? En que va a generar una necesidad obsesiva por el consumo. Se va a obsesionar por el consumo y va a decir, pues otra dosis, ¿verdad? Otro va para sentirme mejor. Y ahí va a agarrar la compulsión y va a seguir la persona consumiendo la sustancia. A rato, no, como es inconsciente, no se va a dar cuenta en qué momento ya se está desarrollando la dependencia al vapor. Y a rato, para estudiar, ocupo. Para no dormir, ocupo. Para poder ir al baño, ocupo. Para comer, para divertirme, para esto. Ya lo va a ver como un recurso él de adaptación, porque piensa que así solamente se puede mover, que así puede interactuar, que así puede llegar a tal lugar, porque le dan esa parte de parte gratificante al consumo de la sustancia. Por eso cuando brincan a otro tipo de sustancias es porque a lo mejor ya tuvo un contacto con alguna droga antes, ¿sí? Cuando hablamos de una droga ilegal, ya a lo mejor ya él ya tuvo drogas antes y ya hago una digamos plasticidad del consumo de la otra sustancia. Entonces es ahí que para muchos el cerebro del adolescente son como las drogas de entrada, como hablamos del vapor, del tabaco, de la cosa, son drogas de entrada, pero ya es también ayudarle al adolescente a que desarrolle habilidades que le ayuden a desalentarse y discriminar esa parte que a mí me puede afectar. No podemos decir, voy a agarrar todos los que venden para que mi hijo no consuma. No, a agarrar a mi hijo en sentido figurado y darle elementos que me ayuden a desalentarlo del consumo de la sustancia, ¿sí? Entonces, sí, ahí pues que podemos decir que días el adolescente puede desarrollar la dependencia al vapor.
1: Sí, fíjate, y retomando, ¿no? ¿Cuáles son, o sea, mi compañero Guadalupe, digo, pues habla él de los daños de la adicción o de la dependencia psicológica? Ahora, las consecuencias en la salud, bueno, problemas respiratorios, problemas de asma, aunado a esto que si el joven, el adolescente, ya trae alguna predisposición genética o trae algún otro tipo de, por ejemplo, un asma, ¿no? Entonces yo te digo, pues eso lo que va a ocasionar es de que se agudice la enfermedad. Cualquier enfermedad de tipo respiratoria pues va a generar problemas, ¿no? Ahora, digo, también ahí a veces cuando hay una predisposición genética a las personas con cáncer también, porque te digo, es lo que la gente desconoce. Es que el vapeador no genera cáncer. Sí, sí genera. Sí genera, ¿por qué? Por todos los químicos que esto lo trae, ¿no? Por ejemplo, imagínate grandes concentraciones de níquel, grandes concentraciones de litio, de plomo, de mercurio, ¿qué va a ocasionar?
0: Claro.
1: O sea, prácticamente nuestro sistema inmune lo hace trizas, ¿no? Entonces eso hace, bueno, pues que también nosotros tengamos más enfermedades propensas. O sea, por eso hoy en día, fíjate, o sea, analicemos nada más un poco, ¿no? Y eso no quiere decir que a todos les pase, ¿no? Pero fíjate, hay muchas personas que son fumadoras que a temprana edad desarrollaron o presentaron problemas cardíacos, hipertensión, incluso un infarto. Entonces les digo, nada más es asociarlo. O sea, es generar conciencia, ¿no? Nosotros no venimos a señalar, a etiquetar, a juzgar. Digo, pues cada quien es libre de hacer lo que se le plazca, ¿no? Pero digo, esto como sociedad nayarita, digo, es generar conciencia de que esto es una droga, de que esto es un problema de salud pública y que se tiene que atender, ¿verdad? Y acuérdense, la prevención se hace en casa, porque de la puerta hacia afuera, pues yo no sé qué hacen mis hijos, con quién se juntan, qué comen, qué no comen, qué, o sea, lo que hagan. Entonces digo, pues uno tiene que reforzar esa parte. Y yo digo, pues sí, como a manera de reflexión, cero permisividad,
0: ¿verdad? Sí, cuánta razón en las palabras de ambos. La verdad que qué bueno que nos informen, que nos digan el hecho de que, bueno, cada quien tome conciencia, sí, pero cuando se trata de niños y adolescentes, pues es una responsabilidad completamente de nosotros como adultos, padres, madres o personas cuidadoras en el tema. Entonces, ahí sí, obligatoriamente, uh-huh, pues tenemos que hacer algo para frenar el consumo del vapeador con, uh-huh, nuestros adolescentes, y que lamentablemente me han comentado que se ha visto un caso hasta en niños, niñas, uh-huh. Entonces, ¿sí? Híjole, ¿cómo llama la atención esto tan triste, ¿no?
2: Sí, hay encuestas que dice que de cada 10 adolescentes entre adolescentes juveniles entre 9 y 19 años, uno de ellos ya probó la sustancia cuando nunca había probado nada. Entonces, su primer droga de contacto ya viene siendo el vape.
0: El vape. Y piensan que lo ven, los hijos les dicen, no, papá, sí, mamá, eso no es nada, y uh-huh, resulta que,
1: sí,
0: mira.
1: Sí, o sea, les digo, informémonos, ¿no? O sea, les digo, yo pienso que la mayoría de las personas, por no decir que casi todas, tenemos acceso o traemos en nuestras manos un teléfono celular y que nos puede proporcionar mucha información, ¿no? O sea, acerca de los daños ocasionados, ¿verdad? Porque desgraciadamente también a veces, cuando ya buscamos la información, es porque el problema ya lo tenemos. Entonces digo, pues hay que prevenir, o sea, digo, pues eso es lo elemental, digo, de estos dispositivos electrónicos, ¿no? Lo que es el vapeador o el cigarro electrónico. Entonces yo les digo, es generar conciencia, ¿verdad? Y esto es para a los padres de familia, generar conciencia, trabajar con nuestros jóvenes, trabajar con los niños, con los adolescentes, uh-huh, y tener una información clara, real. Les digo, porque pues, como todo, ¿no? Si nosotros buscamos en internet, hay gente que aprueba esta parte, ¿no? De los cigarrillos electrónicos, pero vámonos a páginas confiables, ¿no? Organización Mundial de la Salud, insisto, Organización Panamericana de la Salud, la CONASAMA, que realmente aportan una información fidedigna, con bases científicas, ¿no? Y también hay otra parte bien importante. Todavía se siguen haciendo estudios, algunas universidades de Europa, algunas universidades de Estados Unidos, la UNAM, están haciendo todavía estudios de cuáles son realmente las consecuencias del uso y el abuso del vapeador.
0: Así es. Pues quiero agradecerles ampliamente a ambos que estuvieron el día de hoy aquí con nosotros. Agradezco inmensamente esta participación. Sin duda, el día de hoy yo creo que muchos padres, madres, personas cuidadoras, nos vamos también con esa consigna de ver qué está sucediendo en nuestras casas, sobre todo si tenemos adolescentes, pero mira, los expertos ya nos dijeron que estadísticamente también niños y niñas han empezado ya con este, con estas sustancias, con estos cigarrillos electrónicos llamados vapers, que realmente son dañinos, son sumamente dañinos para la salud, y más, más se trata de niños, niñas y adolescentes y jóvenes. Entonces, el llamado está. Agradecemos muchísimo la participación de ambos, cada una aportación, sin duda. Nos vamos con esta retroalimentación, y tú, adolescente, que nos estás escuchando, pues ahí están, las consecuencias son fatales, tanto mentales como físicas, así que la tarea está también en ti, en también tomar conciencia. Papá, mamá, persona cuidadora, recuerda, si es dañino, es sumamente dañino, así que también está. Si te dicen luego también tu adolescente, oye, no, es que mira, no, alto ahí, está este llamado. Exacto. Así que agradecemos muchísimo a Francisco Javier Wong, gracias.
1: Gracias, es un placer, gracias por la invitación, y cuando gusten, bueno, pues aquí estamos a la orden.
0: Muchísimas gracias. Gracias. También a José Guadalupe
2: Muchas
0: Berrín,
2: gracias
0: muchísimas
2: por la invitación.
0: Gracias. Gracias a ambos, gracias también Cristian Hernández, quien el día de hoy estuvo aquí con nosotros en
2: gracias,
0: controles.
2: Gracias, Cristian Hernández.
0: Gracias, Arce, que también estuvo atrás
2: Arce
0: de cámaras.
2: También.
0: Muchísimas gracias, y a todo el grupo que conforma GPA Nayarit, gracias a todos los compañeras y compañeros, y por supuesto también gracias a usted principalmente, que nos escucha como cada jueves. Así es que también agradecemos a Radio Slam por 550 AM. Yo soy Alondra Mendoza, recuerda que si me informo, yo decido. Nos vemos en la siguiente emisión. Hasta la próxima.

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0: Las 12:57.
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2: El IPROVINAI inició la ejecución de sus programas de mejoramiento de vivienda con la meta de beneficiar a más de 600 familias durante este año en zonas de atención prioritaria del Estado. El director general Manuel Fonseca Altamirano explicó que los apoyos se asignan únicamente a familias que acreditan una necesidad real mediante evaluaciones sociales y técnicas e incluyen pisos firmes, láminas, tinacos, paquetes de materiales y otras acciones para mejorar las condiciones de vivienda. México recibió 7.8 millones de viajeros nacionales e internacionales entre el 8 de junio y el 19 de julio, lo que generó una derrama económica estimada en 65 mil millones de pesos y la creación de más de 130 mil empleos en las tres ciudades sede, Ciudad de México, Monterrey y Guadalajara. La secretaria de Turismo, Josefina Rodríguez Zamora, destacó que estos resultados consolidan al turismo como uno de los principales motores de la economía nacional y reflejan la capacidad del país para convertir eventos internacionales en oportunidades de desarrollo. Para Aztlán Radio, Alejandra García, la voz de nuestro origen.

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0: 1:37.
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4: 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Esto es el pronóstico del tiempo en Aztlán Radio. Excelente día para todos ustedes, yo soy Blanca Rosales y esta es la información del estado del tiempo. Hoy el Pacífico vuelve a llamar la atención, mientras el huracán Fausto continúa su desplazamiento lejos de las costas mexicanas y sin representar un riesgo directo para el país, las autoridades mantienen vigilancia sobre una zona de baja presión al sur del Pacífico mexicano, con alta probabilidad de convertirse en un próximo ciclón tropical en los siguientes días. Este jueves la combinación de un monzón mexicano, canales de baja presión y la humedad proveniente del Pacífico mantendrá lluvias en gran parte del occidente del país. Para Nayarit se pronostican chubascos con lluvias puntualmente fuertes acompañadas de descargas eléctricas y rachas de viento principalmente para la tarde y noche. En la zona norte, Acaponeta, Tecuala y Santiago el día de hoy la temperatura máxima superaría los 33 grados Celsius con mínimas entre 25 y 26. Ambiente caluroso con incremento de nubosidad y lluvias para esta tarde. En Compostela y Jalisco, temperaturas entre 30 y 31, mínimas entre 21 y 22, cielo nublado por la mañana y tormentas vespertinas. En Bahía de Banderas, un clima bastante agradable, una temperatura máxima entre 31 y 32, mínimas entre 24 y 25, ambiente cálido y húmedo con lluvias y actividad eléctrica para esta tarde. En Ixtlán del Río, máxima de 29, mínima de 20, ambiente agradable con lluvias para esta tarde y noche. En nuestra bella capital, Tepic, el día de hoy tendremos un incremento en la temperatura, alcanzando los 30 grados Celsius, mínimas de 20 y 21, intervalos de sol durante la mañana. Para la tarde ya se aumentaría la probabilidad de lluvias moderadas a fuertes. Y recuerde que durante esta temporada el clima puede cambiar en cuestión de minutos. Si observa tormentas o actividad eléctrica, lo mejor es resguardarse y mantenerse bien informado a través de las fuentes oficiales. Que tenga un excelente día. Yo soy Blanca Rosales y soy la voz de nuestro origen.

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0: 1:58.
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1: Muy buenas tardes, los saludo con muchísimo gusto desde nuestra bella y pintoresca capital nayarita. Yo soy Blanca Rosales y le doy la más cordial bienvenida. Son exactamente las 2 de la tarde con 2 minutos, así lo marca el reloj más histórico de todo Tepic. Y recuerde, y dicen que después de las 2 de la tarde solo hay 3 preguntas que debemos hacernos. ¿Qué vamos a comer? ¿Volverá a llover? Y ya siendo jueves, ya estamos haciendo planes para el fin de semana o todavía nos toca sacar pendientes adelante. Mientras esas respuestas llegan, aquí nos ocupamos de otra que también importa y es mantenerlo muy bien informado. Bienvenidos al origen de la noticia. Recordarle que estamos en vivo a través del 100.3 de FM y 550 de AM. Además, podemos atender sus peticiones, sus felicitaciones a través de nuestras líneas telefónicas 311-210-5950. Y nuestro número de WhatsApp, porque recuerde que aquí su voz sí es importante, el número es 311-225-7094. Aquí daremos voz y lectura a todos los mensajes que usted nos haga llegar. Deseándole muy buen provecho y si usted ya se encuentra en su casa disfrutando de sus alimentos y además cuenta con un dispositivo Alexa, recuerde echarle un grito.
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1: Así de fácil es acceder a la barra de programación que, por supuesto, Aztlán Radio tiene para todos ustedes. Oiga, y ya hoy, jueves 23 de julio, estamos prácticamente a unos días de concluir ya este mes que se nos ha ido tan rápido. En un abrir y cerrar de ojos ya viene agosto, el mes más bonito del año, y ni pregunte por qué. Porque si pregunta, me va a tener que traer un regalo. Así que váyanse preparando, ya viene una temporada muy a gusto, las vacaciones todavía siguen, los chamacos todavía les cuelga más del mes para seguir de vacaciones, búsquenles actividades, pasen tiempo de calidad en familia, disfruten con los amigos además y también duerma un poquito más, porque el hecho de que no vayan a la escuela también es un descanso para padres y también para los hijos. Sin más, iniciamos con la información. Y vamos iniciando con una noticia que ha dado revuelo en diferentes medios de comunicación, noticias locales, internacionales, además de redes sociales, y es que esta noticia está afectando principalmente a mercados locales, los cuales empiezan a percibir un impacto en el consumo de la lechuga. Yo creo que ya le está sonando el tema. Esto es ante los casos de la bacteria Cyclospora.

0: Y la otra, la lechuga larga, orejona o la criolla, como conocemos, viene de Puebla. Entonces la gente sí se está inclinando más a comprar la lechuga orejona. Fíjate, incluso estábamos platicando con uno de las bodegas, que ellos son las que las traen de Guadalajara, y muchos ya no están comprando la lechuga de Guanajuato. Están mejor manejando la de Loreto, Zacatecas, que esa es mucho más mejor. Y está regada con aguas de río corriente, pues.
1: Y bueno, ante este impacto, rumores y afirmaciones que se han realizado a través de diferentes medios de información, también especialistas recuerdan que la mejor manera de prevenir enfermedades transmitidas por alimentos es lavar y desinfectarlos antes de consumirlos correctamente, como lo son las frutas y las verduras, sin importar el origen de donde vengan. Por lo pronto, en los mercados de Tepic, bueno, pues el consumo de la lechuga comienza a mostrar estos cambios, mientras comerciantes pues ya están optando por traer otro tipo de lechugas. Yo, la recomendación es la que dan todos los expertos: desinfecte las frutas y las verduras de la manera correcta, y así vamos a evitar este tipo de enfermedades gastrointestinales. Y pasando a otra información, miren, Nayarit arriesga su estatus como el tercer exportador nacional de mango hacia los Estados Unidos, esto tras sufrir un colapso histórico en su producción de este año. La cosecha anual de la entidad se desplomó de lo habitual. Se fue de los 325 mil toneladas a un rango crítico de entre 20 mil y 30 mil toneladas. Esto debilita gravemente su posición en el mercado internacional, y lo lamenta el líder de la CNC el Nayarit, Carlos Castillón. Escuchamos.
2: Hay un problema grave. Nayarit, después de haber cosechado año con año 325 mil toneladas de mango, hoy nos hemos reducido a 20 mil, 30 mil toneladas. Una grave afectación en el campo nayarita. Nosotros lo sentimos, lo padecemos. Es un caso único que no se dio en ninguna otra parte. Estamos muy preocupados con lo que está pasando en el mango en Nayarit. Somos el tercer exportador nacional de mango. Pues definitivamente este año vamos a estar muy bajos. Si es una preocupación, parte importante de la cadena que surte de mango a los Estados Unidos, las investigaciones que están haciendo son en sentido del cambio climático, el calor, el frío y la falta de algunos nutrimentos para las raíces del mango, que son las que promueven la floración. Ahí es donde se está padeciendo el problema. El mango solamente viene a ahondar más el problema de la crisis que tenemos en el campo.
1: Y desde Tecuala denuncia el diputado Ricardo Parra Tiznado que el ayuntamiento de Tecuala está ofreciendo dinero a los regidores para que aprueben una propuesta de privatización del servicio de recolección de basura ante la incapacidad de la administración municipal de prestar el servicio a pesar de contar con el personal necesario para ese trabajo.
3: Se ha citado a la comisión en el día de ayer con respecto al tema de que se quiere que el municipio pues reconozca que es insolvente para poder generar el tema de la recolección de basura, de prestar el servicio, buscar un tema de que un particular pueda generar el servicio, lo que estamos totalmente desacuerdo, porque al final terminaría endeudando al municipio. Incluso se oía que alrededor de 25 años se haría ese convenio. Estaríamos hablando que el municipio no sería capaz, y sabemos que hay una capacidad, porque lo hemos visto, el equipo para recolección de basura se puede adquirir con recursos propios, o incluso se pudiera con los recursos que le están llegando. Sí, hay un número de trabajadores. Para empezar, la administración hay que saber dónde colocar, dónde están las principales necesidades para darle prioridad. Le hago un llamado a los regidores de Morena, que pertenecen al movimiento. En el decálogo dice que tenemos que fortalecer las instituciones, no podemos irlas dañando, irlas privatizando.
1: Por su parte, la presidenta municipal, Nora Burgara Alarcón, aseguró que solamente existe la propuesta y se consultará a la población sobre la posibilidad de privatizar el servicio, ya que solamente cuentan con un camión recolector de basura para brindar el servicio en todo el municipio. Pero eso sí, aseguró que si la población no lo aprueba, no pasará esta propuesta.
4: Estamos revisando muy minuciosamente.

0: constantemente los temas sobre lo de la basura, informarnos para llevar un mejoramiento para la recolección de la basura, ya que sí es muy necesario buscar otros mecanismos, pero también para hacer dicha contratación debemos analizarlo. Y también se está haciendo una consulta ciudadana, buscando siempre el apoyo de ellos. Y también decirles que no se va a privatizar si nosotros, después revisando minuciosamente, le conviene al municipio contratar a la empresa, si es viable, si municipio lo puede pagar, vamos a hacer, como le digo, primero un análisis antes de dar el primer paso. Ahorita solamente se tiene en revisión minuciosa. Podemos decir que no hay una certeza todavía porque está en revisión.
1: Pues ahí está esta denuncia. Ofreciendo para que aprueben esta propuesta, no será aprobada hasta que sea revisada como debe de ser y como lo señala la presidenta municipal. Así que no se alarme todavía, más adelante ya le daremos esta información. Y pasando también a otros temas, mire, muy buenas noticias, pues en Nayarit ya van 56 millones de pesos con créditos impulsados en emprendimientos. Escuchemos.
2: Van 56 millones de pesos otorgados en créditos por parte del gobierno del estado que están destinados a respaldar a diversos sectores en sus emprendimientos. Esto lo informó el secretario de Desarrollo Económico y Social, César Octavio Lara Fonseca. El funcionario señaló que son créditos blandos y con amplias facilidades para todos los beneficiarios.
3: Esta administración del doctor Miguel Ángel Navarro Quintero ha entregado 56 millones de pesos en créditos a todos los sectores más vulnerables de la sociedad. Van desde operadores, por ejemplo, concesionarios, mujeres, pueblos originarios, discapacidades, juventudes. Se entregan 2 millones más en 20 créditos de 100 mil pesos que les sirven justamente para poder acceder al vehículo con el que estarán prestando el servicio de las concesiones que hacen. Esos créditos quedan con 0% de interés, el pago se va realizando de manera periódica y pues básicamente es funcional, se realiza directo en el banco, lo pueden hacer, no tienen que acudir a las oficinas de Fonay. Aprovecho para saludar y agradecer a todo el equipo de Fonay que hizo esta posición.
2: El entrevistado dijo que en temas de cartera vencida no tienen problemas, pues las personas que reciben el beneficio del crédito son puntuales y cumplidas con los pagos respectivos.
3: La verdad es que nos ha ido muy bien. Había sectores que consideramos de riesgo porque nunca habían tenido un ejercicio de temas de crédito y que hoy son los más cumplidos. El tema de personas con alguna discapacidad que han servido crédito han sido muy, muy cumplidos en temas de, por ejemplo, insumos para poder elaborar diferentes productos y ponerlos a la venta, el tema de pueblos originarios que han solicitado desde de máquinas para elaborar vestidos hasta talleres para elaboración de lanchas que les sirven justamente para el transporte y la pesca. La verdad es que han sido muy cumplidos el tema de los productores de frijol, de maíz, que también han recibido su apoyo, han estado cumpliendo y eso nos da mucho gusto porque el crédito o el recurso que reintegran nos sirve para seguir otorgando y así poder ampliar el monto.
2: Para Aztlán Radio reporta Marcos Trujillo, la voz de nuestro origen.
1: Y ahora vamos a conocer la información nacional.
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5: La presidenta Claudia Sheinbaum firmó y envió al Congreso de la Unión la iniciativa con proyecto de decreto para expedir la Ley General para prevenir, investigar y sancionar el delito de feminicidio. Una propuesta que busca homologar la tipificación de este delito y fortalecer su investigación y sanción en todo el país. El proyecto contempla 10 razones de género para acreditar el delito y establece una pena de 50 a 70 años de prisión para quien prive de la vida a una mujer por razones de género. Además, prevé 19 agravantes que permitirán incrementar la pena y propone que la acción penal, las sanciones y la reparación del daño por feminicidio sean imprescriptibles. La audiencia para definir la situación jurídica de Ernesto Rufo, exgobernador de Baja California, finalizó luego de más de 30 horas. La jueza determinó vincular a proceso al exgobernador Ernesto Rufo y a las otras 7 personas que fueron detenidas con él, señalados de delincuencia organizada y contrabando de combustible. Rufo deberá permanecer en el penal del Altiplano bajo la medida cautelar de prisión preventiva oficiosa. La Fiscalía General de la República atrajo la investigación por el homicidio del periodista Francisco Alejandro Leiva Aguilar de Oaxaca. El Gabinete de Seguridad del Gobierno Federal aseguró que brindará el apoyo necesario para esclarecer el homicidio, a fin de fortalecer las investigaciones y avanzar en la detención de los responsables. Con este, son 7 los periodistas que han muerto por grupos delictivos este año en México, según el recuento de distintas organizaciones de la sociedad civil como Reporteros Sin Fronteras. Para Aztlán Radio, Miriam Gómez.
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1: Oiga, y porque el arte y la cultura también se construyen con la participación de la ciudadanía, hoy hablaremos de las nuevas convocatorias que impulsa el SECAN, entre ellas Noches de Museos, iniciativas que buscan abrir espacios para artistas colectivos y la comunidad aquí en Nayarit. Pero para conocer más detalles, tenemos en la línea telefónica a Florencia Becerra, quien es jefa del Departamento de Ferias y Festivales del SECAN. Muy buenas tardes, bienvenida, Florencia.

Florencia, estamos teniendo un problema con la línea telefónica, no te estamos escuchando muy bien. Vamos a intentar regresar la llamada nuevamente para continuar con la entrevista y regresamos contigo. No sé si nos logres escuchar para ver qué problemas estamos teniendo. Mientras tanto, vamos a ver.

0: ¿Qué pasó un día como hoy, 23 de julio? 1963, nace María Elena Saldaña, apodada La Güereja, actriz y cantante mexicana.
1: Abrigo, ¿lo eres o te haces?
2: ¿De qué?
1: Quiero saber cómo nacen los niños. Quiero saber si nacen vestidos o encuerados.
0: 2010, se forma oficialmente la banda One Direction tras el reality show The X Factor en Reino Unido. Nobody 2011, en Londres, Reino Unido, fallece la cantante británica Amy Winehouse a la edad de 27 años, uniéndose al club de los 27. Y en cuanto a las celebraciones, hoy es el Día Mundial de las Ballenas y Delfines. Y el Día Mundial de Batman. Con edición de Alejandro Mesa para Aztlán Radio, Gabriel Carrillo.
3: Muchas gracias a Gabriel Carrillo por la información. ¿Qué pasó un día como hoy, 23 de julio? Yo creo que muchos fanáticos de Batman estarán muy contentos. Y oiga, cambiándole un poquito la información, continuando con ella, mire, le informo que la Corporación de Ángeles Verdes en el estado ha brindado asistencia a más de 148 vehículos, superando las cifras registradas a estas mismas fechas durante el periodo vacacional anterior. Esto lo informa Héctor Soria Arellano, encargado de la Jefatura de Servicios, y lo comenta esto ante el incremento de incidencias en las rutas. Además, el funcionario nos hace un llamado urgente a los turistas para revisar sus automóviles, a turistas y locales también, que revisen sus automóviles antes de salir y saber cómo actuar en caso de tener algún pequeño accidente.
4: Recomendamos al turista al salir a la carretera revisar su vehículo, el agua, el aceite, los frenos, una parte muy especial que viene siendo la refacción, esté en buen estado. Los triángulos de seguridad son muy importantes en carretera por el tema de que se quedan en curva, en una recta. El triángulo se mira a 2, 3, 400 metros. Ese triángulo ha salvado muchas vidas. El turista que va a salir a carretera, siempre verificar su vehículo, esos puntos de seguridad. Yo siempre les recomiendo también que cuando un carro se avería en carretera, bajan a verificar el carro, se quedan en curva, quedan comiendo medio carril. Lo primero que hay que hacer es buscar un lugar donde dejar el carro, no le hace que la llanta esté tronada, al sacarlo del acotamiento. Posteriormente proceder a cambiar el neumático, revisar el vehículo. Hay que estar muy vivos en ese tema, verificar, espejear, porque llevamos carros cerquitas, porque el carro que viene atrás no respeta y los arrollan los vehículos. Una cosa triste.
3: Oigan, y ya estamos de regreso. Una disculpa por las fallas técnicas que tuvimos por aquí, pero afortunadamente ya estamos de nuevo con el enlace y Florencia Becerra, quien es jefa del Departamento de Ferias y Festivales del SECAN. Ya la perdimos nuevamente. Bueno, continuamos acá con la información y noticias bien importantes, porque este verano ya se está analizando una gran posibilidad para el próximo ciclo escolar, y es que en el próximo periodo ordinario de sesiones pudiera legislarse sobre la normatividad en el uso del celular y redes sociales en las escuelas de educación básica. Al respecto, el diputado Jorge Álvarez López de la Comisión de Educación del Congreso del Estado nos señala que se tiene que analizar este tema, pues si bien no se puede atentar contra el derecho de los menores de edad a comunicarse, pero los celulares deben funcionar como una herramienta para el aprendizaje en las escuelas. Vamos a ver qué nos dice.
5: Darles a los jóvenes, a los niños, las herramientas necesarias, sí, pero como ya se dijo, con los cuidados, con la normativa, con la reglamentación correspondiente, para que el uso de la telefonía y de los aparatos electrónicos sea una herramienta, sea un apoyo, sea un sustento, sea una palanca para el crecimiento pedagógico de los niños y de los jóvenes, y no sea un pretexto, no sea una condición que retrase, que distraiga y que degenere el proceso de aprendizaje de las alumnas y de los alumnos. Yo pienso que voluntad la hay, solamente hay que afinar con mucha precisión los detalles jurídicos, los detalles legales, porque si bien los niños tienen derecho a la educación y los jóvenes también, pero también desde el aspecto jurídico, el cual nos corresponde a nosotros legislar, debemos de cuidar con mucha precisión todos los ángulos y todas las aristas para no cometer algún error que vaya en contra del derecho que tienen los alumnos y las alumnas en su libertad de comunicación y de expresión.
2: Deportes.
3: Y ahora es momento de la información deportiva, y ya no por vía telefónica, sino en vivo y en directo con Diego Estrada. Bienvenido, ¿cómo estás, Diego?
6: ¿Qué tal, Blanca? ¿Cómo estás?
3: Excelente, ¿cómo te va?
6: Muy contento de estar aquí contigo. Pues te habías tardado en invitarme.
3: Aquí no se ocupa invitación, ya lo sabes.
6: Bueno, tienes toda la razón.
3: Es un espacio para ti y para todos los que deseen informar lo que mejor merecemos los nayaritas. A ver, de información deportiva, ¿qué tenemos?
6: Pues mira, primero saludar a toda la audiencia, radioescuchas, a mis compañeros ahí en cabina, el gran Román, Eiri, me gusta estar aquí en esta cabina donde la magia sucede. Hablar de deportes, y es que bueno, ya se acabó el mundial.
3: Ya, afortunadamente. Pues
6: ya eso va quedando cada vez más
3: cuéntame,
6: atrás.
3: ¿Cómo te sentiste con el resultado?
6: Bien, ¿feliz? O sea, tranquilo, para mí la final dejó algo de dudas, ¿no? Algo de un sentimiento amargo, ¿no? Sí. Sobre todo porque la gente quería algo más espectacular, no fue así, España fue dominador y aprovechó eso, ¿no? Y dentro de este vacío que ha existido de, pues, mundial, de lo que todos vivimos, se viene un evento muy interesante aquí en Nayarit, en el Coloso del Pacífico, que es la serie del Caribe Kids. Yo decía que en mis redes que tranquilo, se acaba el fútbol, pero el béisbol está más cerca. Bien. De regresar, y será ahora antes de octubre, será desde el mes de agosto que tengamos a los jaguarcitos, los jaguares de Nayarit, de la categoría infantil 11 y 12 años. Ellos quedaron subcampeones hace un par de meses de un torneo infantil aquí de la Liga Arco, y eso les valió para ser sedes y recibir la serie del Caribe Kids, que es un torneo que pues reúne a los mejores países de la Confederación: Panamá, Puerto Rico, República Dominicana, Venezuela, y habrá dos representativos de México. Y ya están entrenando ahí en el Coloso del Pacífico los chicos, de la mano de su manager, el profesor Luis Acebo Amezcua. Es un equipo joven, desde el cuerpo técnico y por la categoría también, 11 y 12 años. Así que el 10 de agosto regresará el béisbol.
3: El Nayarit otra vez, el Coloso del Pacífico.
6: La casa de todos los nayaritas.
3: Híjole, la verdad es que se nos...
6: ¿A ti te gustaba ir, verdad?
3: Sí, yo era fan.
6: ¿Extrañas?
3: Sí, la verdad sí extraño estar en el Coloso. Yo creo que, te voy a ser bien sincera,
6: a ver,
3: Diego.
6: Dímelo.
3: Yo de fútbol sé lo que probablemente tú sabes de tintes de cabello.
6: Okay.
3: No te creas.
6: pues puede ser.
3: No, de béisbol sé muy poco.
6: Quiere decir que no sabes nada, porque no. Yo no sé nada de tintes de cabello.
3: Bueno, tengo una pequeña noción. Me volteé a ver por allá, Román. La verdad, sé muy poco de béisbol, pero esta asistencia me sirvió para aprender un poco sobre lo que se vivía, se llevaba, pero el ambiente que se vive, híjole, yo creo que es increíble que se nos hizo tan corta la temporada. Yo creo que fue la primera tristeza del año, ¿no? Iniciar sin esta fiesta aquí en Nayarit, pero qué emoción, que a poquito más de medio año ya estemos iniciando de nuevo. ¿Qué eventos se vienen después de esto? Para que también la gente vaya apartando su lugar, porque luego de última hora ya andamos de... ¿Tienes boletos? ¿Dónde consigo un boleto? Y no voy a decir quién soy.
6: Bueno, pues para eso todavía falta la temporada. Ahorita todavía están vendiendo abonos. Ajá. Sin embargo, este evento que te digo de la serie del Caribe Kids será el 10 de agosto. Ya empieza a circular información a través de las redes de Jaguares de Nayarit. Ya el equipo está entrenando, es un gran avance. Ya solamente estamos a la espera de que se dé por conocer el calendario oficial, los horarios, el tema de la entrada, cómo va a ser para que la gente que quiera asistir pueda ir,
3: ¿Contra quién se van a enfrentar?
6: Pues te digo, están los países de Dominicana, Puerto Rico, Venezuela, Panamá y las dos selecciones de México. Este torneo de la Serie del Caribe normalmente se hace entre los campeones de las ligas de estos países, ¿no? Uh-huh. Pero en categoría grande. Desde hace algunos años, la Liga del Pacífico lleva 4 años haciendo su temporada Kids. Es un torneo corto que dura cerca de 1 semana, 2 semanas. Y el campeón de ahí representa a México en una temática similar, ¿no? Y lo mismo hacen en otros países, haciendo una selección y viniendo pues a jugar. Ahora tocará el México.
3: ¿Cuánto va a durar esta temporada?
6: Son 6 días, del 10 de agosto al 16.
3: ¿Todavía hay vacaciones?
6: Eso nos va a dar un poco de calma de cara a lo que será la temporada de Jaguares, que ya en septiembre pues será la pretemporada. Sí. Y en octubre los juegos.
3: Híjole, es que ya, abrir y cerrar de ojos para recibir la temporada que todos queremos, pero pues vamos iniciando con esto, vamos dándole el apoyo que se requiere, porque pues necesitan también de las porras de los nayaritas. Diego, ¿qué más nos tienes?
6: Pues estar al pendiente también de la actividad de los nayaritas en los Juegos Centroamericanos, que iniciará este 24 de julio. Los Juegos Centroamericanos es el inicio del proceso rumbo a los Juegos Olímpicos de Los Ángeles 2028. Por ahí estarán participando algunos elementos en voleibol de sala varonil y femenil, fútbol, atletismo, karate. Son un total de 8 o 9 representantes nayaritas que le estaremos dando seguimiento en estos Juegos Centroamericanos y del Caribe, que reúne, bueno, pues México, Panamá, todo el Caribe, países como El Salvador, Haití, Jamaica, llega hasta Venezuela, Colombia, toda esta zona, Centroamérica y el Caribe. Será el evento de las próximas 2-3 semanas que estaremos dándole seguimiento.
3: Excelente, Diego, pues muchísimas gracias por acompañarnos nuevamente en cabina, porque nada más al inicio vino a acompañarnos y hoy ya estará de vuelta, porque eres bien recibido, ya lo sabes.
6: Muchas gracias, Blanca.
3: Aquí te vamos a ver muy seguido. Gracias. Para las fans de Diego, aquí lo pueden ver en El Origen de la Noticia, un día sí y un día no.
6: Ok, aquí estaremos. Muy bien,
3: aquí nos vemos. Y mientras tanto, Diego, ¿quieres saber si va a llover?
6: Vamos a ver.
3: Mira, pues les comento que habrá lluvias para Nayarit y serán algunos chubascos puntualmente fuertes, y así lo informa el Servicio Meteorológico Nacional. Pero además, el encargado del Observatorio Meteorológico aquí en Tepic, Jerusalén Ceja, nos indica que las lluvias se presentarán en las próximas 96 horas. El detalle, él no lo informa.
2: Este pequeño sistema se espera que el fin de semana absorba lo que es la onda tropical número 20 y por ahí agarre fuerza. También es probable que alcance la categoría de tormenta tropical, igual lejos de la costa, pero sin embargo, bueno, se estará monitoreando. Bueno, para lo que son las próximas 96 horas, este boletín que emite el Servicio Meteorológico Nacional dependiente de la CONAGUA, para el estado de Nayarit, pues se esperan por ahí algunos chubascos con algunas lluvias puntuales fuertes, más que nada en los próximos 2 días, por ahí concentrándose desde aquí, desde el centro a lo que es la zona norte. Viernes y sábado ya se espera un poco más intensa, más lluviosa, por ahí algunas lluvias fuertes con puntuales muy fuertes, lo que es sábado y domingo estamos hablando de 50 hasta 75 milímetros, para hoy miércoles y jueves por ahí de 15 a 20, 25 y en algunas zonas algunos 50 milímetros.
3: Y miren, lo que respecta al huracán Fausto, el especialista además nos informa que fue el primer huracán de la temporada categoría 1 formado en el Pacífico, sin embargo ya no representa ningún peligro para las costas mexicanas. Aún así, también le agrego a su información, se está formando un disturbio tropical al sur del Pacífico mexicano, el cual en los próximos días se analizaría si se desarrollaría como un posible ciclón de la temporada también. Y pues ya prácticamente con esta información estamos culminando con este espacio informativo, esperando nos escuche y nos sintonice el día de mañana. Ya es jueves, ya es un pasito del fin de semana para irnos a descansar un poco, así que buen provecho le deseo y recordarle que tenemos una cita usted y yo el día de mañana en punto de las 2 de la tarde, la información clara, sin rodeos y sin adornos, con 31 grados Celsius en la capital nayarita. Cargue con ese paraguas y nos escuchamos mañana.
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10: Son las 2:35.
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1: Son las 2:54.
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5: Margarina o mantequilla, aunque pueden parecer iguales y usarse para preparar muchos alimentos, tienen diferencias importantes.
6: Su origen, composición y características no son las mismas. Por eso, antes de elegir, infórmate con el estudio de calidad que Profeco les hizo a estos productos.
5: Y en la sección Consuminis, descubrirás una nueva forma de consumir sin tener que gastar. Intercambia, juega y comparte.
6: Una forma sencilla de aprovechar todas esas cosas que hace mucho ya no usas, que están en buen estado y que otra persona puede estrenar.
4: Revista del Consumidor.
5: El Laboratorio Nacional de Protección al Consumidor analizó 43 productos, 28 mantequillas y 15 margarinas para conocer su calidad y verificar que cumplan con la información que ofrecen.
6: Pero antes de conocer los resultados, la química Margarita Gómez Sánchez nos explica qué diferencia una mantequilla de una margarina.
7: Hola, ¿qué tal? Soy la QFB Guadalupe Margarita Gómez Sánchez y estamos en el Laboratorio Nacional de Protección al Consumidor. Y aquí realizamos el estudio de calidad de margarinas y mantequillas. Bueno, una de las grandes dudas que surge como consumidores es la diferencia entre mantequillas y margarinas. Fundamentalmente es el origen de sus grasas. Las mantequillas provienen de leche, básicamente de crema de leche, y en este caso pues son grasas saturadas por lo mismo. Tienen un aproximadamente de 80% de grasa. Pero bueno, también podemos encontrar algunas vitaminas como la A, la E, la D y calcio. En cambio, por ejemplo, las margarinas, su origen es vegetal. Provienen sus grasas de aceites vegetales. Pero para que puedan tener la consistencia que conocemos, necesitan llevar un proceso. En ese proceso, algunos de nuestros productos pueden llegar a presentar grasas trans. Aunque bueno, la otra contraparte es que llegan a tener un 60% de grasa.
5: Se analizaron 28 mantequillas y 15 margarinas. La mayoría declara que no contiene sal.
6: ¿Qué pruebas se aplicaron?
7: Las pruebas que se realizaron fue información al consumidor, contenido neto, cantidad de agua, la cantidad de grasa, el tipo de grasa, la cantidad de sal presente y en este caso también el contenido energético que proporciona.
5: Se revisó que cumplan con los requisitos de información comercial y que esta sea verdadera. Deben indicar, entre otros,
6: marca, denominación, contenido neto, lista de ingredientes, fecha de caducidad, alérgenos y leyenda de conservación.
5: Pasaron por la báscula, pero ¿para qué se realiza esta prueba?
6: Para comprobar que el producto contenga la cantidad indicada en su etiqueta. Las personas consumidoras tienen derecho a recibir información clara, veraz y comprobable.
5: Otro punto importante fue conocer qué tipo de grasa contienen.
6: al ser la grasa el ingrediente principal y el elemento que determina si un producto puede llamarse mantequilla o margarina, se verificó que correspondiera con su denominación, grasa de leche en las mantequillas y aceites vegetales en las margarinas.
5: También se revisó el contenido de sodio. Aunque es un mineral necesario para el organismo, consumirlo en exceso puede relacionarse con problemas de salud.
6: ¿Y qué hay del aporte calórico?
5: De manera informativa, se calculó su contenido energético tomando como referencia que cada gramo de grasa aporta 9 kilocalorías.
6: Estos fueron los resultados.
7: Los resultados obtenidos en general fueron buenos. En este caso cumplieron con el contenido neto, el tipo de grasa, la cantidad de grasa, la cantidad de sal. Salvo un producto que a lo mejor no cumplió con la cantidad necesaria para poderse denominar como margarina. Pero bueno, vamos a ver los resultados para que ustedes tomen sus propias decisiones.
5: Dos productos de la marca Lurpak se denominan mezcla de mantequilla con aceite de canola. Al no corresponder a una mantequilla o margarina, no cuentan con un estándar de calidad específico que los regule.
6: Un producto de la marca Gloria no debería llamarse mantequilla porque no cumple con el mínimo de grasa requerido por el estándar de calidad.
5: Y un producto de la marca Table Made no tiene la grasa suficiente para denominarse margarina.
6: Haz un consumo informado.
7: Algunas de las recomendaciones que podemos darles al momento de que ustedes van a hacer sus compras es que chequen que realmente su producto esté en refrigeración, que esté el envase en condiciones óptimas, que la fecha de caducidad está en tiempo y al tiempo de uso que le vayan a dar. También decidir si su producto que van a consumir lo necesitan con sal o sin sal, de acuerdo a lo que van a preparar. En este caso también es importante que cuando ustedes pongan su producto en su recipiente sartén, tenga una temperatura baja, puesto que si es muy alta puede llegar a quemarse o tomar coloración o sabor desagradables.
5: Recuerda que tanto la mantequilla como la margarina son productos con alto contenido de grasa. Las mantequillas contienen principalmente grasas saturadas y las margarinas suelen contener grasas trans, por lo que se recomienda moderar su consumo.
6: Consulta el estudio de calidad de mantequillas y margarinas en la Revista del Consumidor en su edición impresa o digital.
5: Porque un consumo saludable empieza con decisiones basadas en información veraz.
6: Ahora te daremos unas ideas para que las niñas y los niños se diviertan y puedan tener las cosas y juguetes que desean sin necesidad de gastar.
4: Revista del Consumidor.
5: ¿Te imaginas regresar a casa con un libro nuevo, un rompecabezas o ese juguete que llevabas meses buscando sin gastar un solo peso?
6: Sí se puede. Solo necesitas algo que ya no uses y muchas ganas de intercambiar.
5: Es una gran forma de conseguir cosas que te gusten. Además de ser divertida, ayuda a cuidar tu bolsillo y también al planeta.
6: ¿Has escuchado hablar del trueque?
5: Es una opción para el consumo cotidiano, sustentable y comunitario.
6: Es un intercambio. Tú das algo que ya no usas, pero que está en buen estado, y recibes otra cosa que alguien más ya no necesita.
5: Puede ser un juguete, un libro, una historieta, una mochila, ropa que ya no te quede, o hasta un juego de mesa.
6: Por ejemplo, imagina que tus patines ya no te quedan, pero una amiga tiene el libro que tanto querías leer. ¡Los dos ganan!
5: Lo mejor es que no necesitas gastar dinero para llevarte algo nuevo a casa.
6: Organizar un trueque o intercambio es muy fácil. Invita a tus amigas y amigos y pídeles que busquen objetos que ya no utilicen, pero que todavía estén completos y en buen estado. Eso sí, hay que limpiarlos hasta que luzcan bonitos.
5: Recuerda que un buen intercambio debe ser justo. Entrega únicamente cosas que tú también aceptarías recibir.
6: Además de divertirse, estarán dando una segunda vida a muchos objetos que, de otra forma, podrían quedarse olvidados en un cajón.
5: Eso ayuda a generar menos basura, aprovechar mejor los recursos y consumir de manera más responsable.
6: Y quién sabe, quizá descubras un libro que se convierta en tu favorito. Un rompecabezas que nunca habías armado, o ese juguete que llevabas tiempo buscando.
5: Porque no siempre lo mejor es comprar algo nuevo. Muchas veces, compartir e intercambiar también es una gran opción.
6: Eso sí, para organizar el trueque, pide el apoyo de una persona adulta de confianza.
5: Reunirse, jugar, compartir y cuidar el planeta.
6: Todo al mismo tiempo.
5: Revista del Consumidor. Información útil para consumir mejor.
4: Revista del Consumidor.
5: En la edición 593 de la Revista del Consumidor, tenemos contenidos para todos los gustos. Y si quieres darte un chapuzón, consulta nuestra sección de Brújula de Compra.
6: Recabamos los precios de acceso a parques acuáticos o balnearios ubicados en 9 entidades del país para conocer los costos y características de los servicios incluidos en pases de un día, sin hospedaje.
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1: Son las 3:16.

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Son las 3:18.

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1: Son las 3:27.
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8: Este es el pronóstico del tiempo en Aztlán Radio. Excelente día para todos ustedes, yo soy Blanca Rosales y esta es la información del estado del tiempo. Hoy el Pacífico vuelve a llamar la atención, mientras el huracán Fausto continúa su desplazamiento lejos de las costas mexicanas y sin representar un riesgo directo para el país, las autoridades mantienen vigilancia sobre una zona de baja presión al sur del Pacífico mexicano, con alta probabilidad de convertirse en un próximo ciclón tropical en los siguientes días. Este jueves, la combinación de un monzón mexicano, canales de baja presión y la humedad proveniente del Pacífico mantendrá lluvias en gran parte del occidente del país. Para Nayarit se pronostican chubascos con lluvias puntualmente fuertes, acompañadas de descargas eléctricas y rachas de viento, principalmente para la tarde y noche. En la zona norte, Acaponeta, Tecuala y Santiago, el día de hoy la temperatura máxima superaría los 33 grados Celsius con mínimas entre 25 y 26. Ambiente caluroso con incremento de nubosidad y lluvias para esta tarde. En Compostela y Jalisco, temperaturas entre 30 y 31, mínimas entre 21 y 22. Cielo nublado por la mañana y tormentas vespertinas. En Bahía de Banderas, un clima bastante agradable, una temperatura máxima entre 31 y 32, mínimas entre 24 y 25. Ambiente cálido y húmedo con lluvias y actividad eléctrica para esta tarde. En Ixtlán del Río, máxima de 29, mínima de 20, ambiente agradable con lluvias para esta tarde y noche. En nuestra bella capital, Tepic, el día de hoy tendremos un incremento en la temperatura, alcanzando los 30 grados Celsius, mínimas de 20 y 21, intervalos de sol durante la mañana. Para la tarde ya se aumentaría la probabilidad de lluvias moderadas a fuertes. Y recuerde que durante esta temporada, el clima puede cambiar en cuestión de minutos. Si observa tormentas o actividad eléctrica, lo mejor es resguardarse y mantenerse bien informado a través de las fuentes oficiales. Que tenga un excelente día.
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1: Son las 3:32.
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13: Así es, mis amigos, aquí estamos, como siempre en este espacio musical, Cumbia sin Frontera. ¿Ya comió? Ah, qué bueno, Eri, ya comiste, ¿verdad? Provecho a quien lo acaban de hacer y quien está a la mesa ahorita en estos momentos, precisos momentos, saboreando por ahí un caldito de pollo, una sopita de arroz, una carnita así con jitomate, con todos los alimentos. Bueno, cualquier comida que usted hoy ingiera, que sea para su bien, que sea de provecho, con una rica agua fresca. Oiga, qué calor se está sintiendo, caramba, aquí en esta capital Tepic. Se siente el calor. Lo que pasa es que ayer simplemente fue como dicen por ahí, una pasadita nada más y alborotó más el calor. Pero bueno, ya lloverá, ya vendrán tiempos lluviosos, entonces sí, no vamos a querer que eso, sino salir de la ratonera, Airi, ¿verdad? Ahorita, ¡ay, qué calor! Y qué calor, sí, es cierto. Pero bueno, así son las cosas, mis amigos. ¿Cómo están? A nombre de todo el equipo, nos place mucho saludarles en este espacio Cumbia sin Frontera. Allá en Cibernética de Audio, mi compañera Airi Sandoval. Para ponerle sabor a la tarde, échame la primera, Airi. Vamos a empezar con esto que nos interpreta Rigo Tobar y su Costa Azul. Se llama Mi Matamoros Querido.

Rigo Tobar, mis amigos, le pone sabor a la tarde con esta canción, mi Matamoros querido, aquí a través del 553 de la tarde, 38 minutos. Le recuerdo el número telefónico para que usted tenga la gentileza de comunicarse con nosotros, el 311-210-5889, 311-210-5889, o también para que nos mande un mensaje por WhatsApp, el 311-110-6467, 311-110-6467. Muy buenas tardes a todos mis amigos, saludos donde quiera que nos escuchen en esta placentera tarde, con un poquito de calor, pero bueno, disfrutando quizá por ahí con una rica agua fresca, ¿verdad? Sus sagrados alimentos en este momento. Vamos a continuar, llega la Sonora Santanera a continuación para ponerle también ritmo y sabor a la tarde. El fútbol se llama la canción.

El sabor tropical, mis amigos de la Sonora Santanera, el fútbol, escuchamos aquí en esta bonita tarde, Cumbia Sin Fronteras, sean bienvenidos, saludos aquí en el corazón de la ciudad, en todas las colonias de Tepic, y también nuestro saludo para la gente que nos escucha en diferentes municipios de este estado, ¿verdad? A mis amigos allá de la costa, cómo no, un saludo con mucho gusto y placer para todos ustedes. Aquí estamos transmitiendo en el mero corazón de esta capital Tepic, por la avenida Vitoria 213, entre calle León y Querétaro. Aquí estamos ubicados de momento, porque también en algún que se nos avise, vamos a tener nuevas instalaciones. No, la verdad yo no estoy muy, muy contento, no sé tú, Eri, ¿verdad? Está demasiado retirado. Pero bueno, si nos dicen que nos vamos al Cerro Sangüengüey, güey, allá nos vamos a transmitir. O aquí arriba en el Cerro de la Cruz. Sí, es que, ¿cómo se llama? Para los que no tenemos vehículo, como que se nos dificulta un poco, sí. Y sobre todo, más que nada, porque a la hora que salimos, ya el transporte de la 8 en adelante, muchos carros empiezan a salir de sus rutas y son mínimos los que quedan todavía circulando. Y a veces te tienes que esperar hasta 15 minutos o 20 para que pase la combi o el transporte que nos traiga, ¿no? Acá a casa. Pero bueno, esperemos que nos vaya mejor a ir a todos, ¿verdad? Sí. Pero bueno, dicen que renovarse es lo mejor. Estrenar nuevas instalaciones, todo funcional para entregarlo para este público maravilloso que siempre nos escucha y que nos distingue con su presencia auditiva. Tenemos otra canción, mis amigos, Linda Vera, Cumbia que te vas de ronda.

Muy bien, mis amigos, esto es Cumbia Sin Fronteras. Acabamos de escuchar y a recordar a Linda Vera, cumbia que te va de ronda aquí, en este programa que estamos compartiendo con todos ustedes en esta maravillosa tarde. 3:46 PM, son las 3:46 y continuamos. Quiero mandar un saludo para todos mis amigos allá en la costa, a todos, un saludo, un abrazo, tanto para la margen derecha como la izquierda del río Santiago, ¿verdad? Les mando un saludo, que tenga bonita tarde y ojalá que nos siga lloviendo también a todos, ¿verdad? Para mitigar el calor que se ha sentido, hasta aquí en la capital se está sintiendo, oiga, camina 2-3 cuadras, híjole, siente uno como que llevas un brasero en la cabeza, bien caliente, pero bueno. Pues de algún modo hay que seguir adelante. Vamos a enseguida escuchar al señor Chicoche con su grupo La Crisis. Esta canción se llama Uy, qué miedo, échamela.

El sabor guapachoso, mis amigos de Chicoche y la crisis. Uy, qué miedo nos acaba de interpretar aquí, mis amigos, en este programa. Gracias por su grata compañía, 3:50. Me acaba de llegar un mensaje de Víctor Maravillas, de allá de Compostela, al cual le mando un saludo. Buenas tardes, Víctor. Gracias por tu mensaje, amigo. Y me comunica, me dice que hoy empiezan las fiestas del Santo Santiago, allá en Compostela, y culmina el domingo. Ah, mira, qué buen detalle. Gracias, Víctor, por ese detalle, ¿verdad? De mandarme el mensaje. Que disfruten de esas fiestas santas que hoy empiezan. Santo Santiago, allá en la bella e histórica ciudad de Compostela, a las cual quiero mandar un saludo, un abrazo a toda la gente que disfrute de esa fiesta popular, ¿verdad? Que se lleva a cabo allá en Compostela, y también a bienvenidos seguramente que todos los visitantes que llegan ahí a Compostela, a esa tradicional fiesta. Saludos a mi amigo Fernando allá en Compostela, Silvestre, y a toda la gente. Vámonos con otra canción, 9 minutos faltan para que sean las 4. Llega Los Caporales, el grupo Los Caporales, La Charamusca.

La charamusca, mis amigos, acabamos de escuchar aquí en Cumbia Sin Frontera. Gracias por habernos acompañado, ha sido un placer haber compartido con usted esta bonita tarde con el sabor cumbachero de Cumbia Sin Frontera, aquí como siempre, los martes y los jueves. Invitarle la próxima semana, el martes de 3:30 a 4 de la tarde, en otro programa más. Gracias, un momento más, también después de corte y de información, llegamos con el programa Tardes de Romance. Un abrazo a nombre de mi compañera Eiri Sandoval, quien estuvo a cargo del control operativo de audio, y este es su servidor. Nos despedimos a la parte final. Vamos a escuchar con el tropicalísimo Apache, Túmbala.

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5: Las 3:57 minutos.
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2: Bienvenidos, mis amigos, al programa Tardes de Romance, que ya en estos momentos estamos listos para compartir con ustedes aquí a través de la cobertura de Aztlán Radio 550, la voz de nuestro origen. ¿Qué tal? ¿Cómo están? Buenas tardes a todos. Provecho quien está a la mesa en estos momentos en sus sagrados alimentos o que ya lo hizo. Igualmente, que haya disfrutado de esos alimentos que hoy Dios nos dio, ¿verdad? Así que gracias por su grata compañía, un placer llegar a ustedes, como siempre, a través de este escaparate musical. Hoy es jueves 23 de julio, mis amigos. Quiero felicitar a toda la gente que hoy cumple años, festeja su onomástico, celebra su santoral, alguna fecha importante, significativa. Un abrazo, que sea un día especial para usted y con toda la familia. A nombre de todo el equipo, de mi compañera Eiri Sandoval, quien está allá a cargo del control operativo de audio. No hubo corte informativo, ¿verdad, Eiri? No lo escuché. No, parece que no pasaron hoy un corte. Ayer, entre 4:30 y 5 de la tarde, se dio un hecho, no sé si te diste cuenta. Se llevó a cabo el asalto de una joyería aquí en el corazón de la capital, ¿verdad? Donde, pues, gente malintencionada asaltó esa joyería. Hubo un despliegue policiaco casi en toda la ciudad y fuera de la misma. Dicen que los capturaron, ¿verdad? Fue un hecho que se dio ayer por la tarde aquí en la capital. Dije, a lo mejor algo dan de información, pero no escuché el corte. Entonces le quiero dar los números telefónicos para que se comunique con nosotros. El 311-210-5889, 311-210-5889, y también para mensajes de WhatsApp es el 311-110-6467, 311-110-6467. Ya lo saben, mis amigos, gracias. Hoy tenemos un programa especial con la señorona de señoronas, Lola Beltrán, aquí en el programa Tardes de Romance, dedicado al doctor Alcázar, que quizá nos escucha allá en la clínica Santa María, al cual quiero mandarle un saludo, doctor, y a todo el equipo de trabajo, de enfermeras y todos los doctores, ¿verdad?, que trabajan en esa clínica Santa María. Pues les mandamos un saludo, un abrazo, y en especial al doctor Alcázar, que nos solicitó este programa con Lola Beltrán. Saludos a Mar de la Luz, ahí en Jalisco. Bueno, pues todo listo para que iniciemos con este bonito programa. ¿Qué les parece si escuchamos Paloma Negra con Lola Beltrán?

Lola la Grande, mis amigos, nos acaba de cantar Paloma Negra para iniciar este bonito programa especial para el doctor Alcázar, aquí en Tepic. Un saludo, un abrazo, allá en la clínica Santa María. Saludos, ojalá que nos estén escuchando, y si es así, bueno, pues que disfruten del programa que tenemos hoy esta tarde aquí en el 550 de Aztlán Radio. Muchas gracias por su grata compañía a todos ustedes. Un placer llegar a través del 550. Quiero mandarle un saludo principalmente a nuestros amigos de Compostela, a la señora Graciela Morales, mamá de Víctor Maravillas. Víctor, te mando un abrazo, amigo, y que nos hace saber que hoy empieza la fiesta allá en Compostela del Santo Santiago Apóstol. Bueno, pues un saludo, que disfrute toda la gente allá. Qué envidia, de veras, no poder ir. A mí me gusta ese tipo de fiestas típicas, donde se disfruta de los ricos sopes, de los buñuelos, los elotes, sí, con chilito, queso, no, olvídate, los churros, los tradicionales churros, es una tradición, los algodoncitos de azúcar y tantas cosas, ¿no? Sobre todo juegos pirotécnicos que hay, la quema del castillo, de los toritos, ¿verdad? Y tantas cosas. Creo que hay una cabalgata, allá en Compostela de Caballos, en honor a Santiago Apóstol. Así que, pues, que disfruten de veras de esa fiesta. Saludos, Víctor. Gracias por escucharnos allá en esa bonita ciudad. Adelante con el programa. Lola Beltrán nos canta enseguida, Qué suerte la mía.

0: Lola Beltrán, mis amigos, y acompañado del charro mexicano Jorge Negrete, José Alfredo Jiménez, con esta hermosa canción, ¡Qué suerte la mía! ¡Qué canciones! De veras, a mí me llegan bastante, me gustan, porque son la clásica música mexicana, ¿verdad? Interpretada y, bueno, también escrita por grandes compositores aquí en el 550. Oiga, gracias, gracias, de veras, espero que estés disfrutando de este bonito programa. Hola, buenas tardes, me llega este mensaje, no sé de quién es, María Serrano dice, la señora María, hola, ¿qué tal? ¿Cómo está, señora María? Qué gusto saludarla, espero que me diga dónde nos escucha, si aquí en Tepic o fuera de la ciudad, no importa, ¿no? Nada más simplemente por saber en qué parte del estado, más bien de la ciudad de aquí de Tepic, nos está escuchando. Le mando un abrazo, de veras, con mucho placer a usted y a toda su familia, ¿verdad? Y le deseo una tarde placentera. La señora María Serrano, que nos acaba de mandar y me está escribiendo, el amado Nervo. ¡Ah, la señora Mari! ¡La señora María! ¿Cómo está? Caray, ya tenía buen rato que no sabía de usted, ¿verdad? Me da mucho gusto que me mande su mensaje. Yo también igual le mando un saludo, bonita tarde, y espero que le guste el programa hoy con Lola Beltrán, ¿verdad? Y también espero sinceramente que tengan agua. Hace, ¿qué? 2 semanas se nos fue el agua también aquí en la H Casas, donde su servidor vive, ¿verdad? Y duramos como 3 días, tuvimos que comprar una pipa, porque pues sin agua no hace uno nada, la verdad, se necesita para todo, para bañarnos, para lavar la ropa, para lavar los trastos, en fin, el agua es vital, ¿verdad? Así que espero que ahí en la Amado Nervo no les falte el agua, que haya agua. Aparte la que nos está cayendo del cielo, ¿verdad? Que siga lloviendo. A veces se va el agua, ¿no se ha ido el agua para allá donde vives tú, Eiri? Oh, qué suerte, la verdad. Pero así sucede. Y luego de repente se va el internet. Uy, anda uno renegando. Estaba viendo una película muy emocionante y ¡zas! Que se digo, me pongo a pensar, bueno, ¿hasta dónde llegamos, verdad? Nos gusta la comodidad. Pero bueno, pues tenemos derecho. Pero cuando se va la luz, peor, ya no funciona nada. Y luego los abanicos, ni modo darle vuelta con la mano a los abanicos, ¿verdad? Con el calor que se siente. Pero son cosas que pasan, mis amigos. Le mando un saludo, señora María, un abrazo y tenga bonita tarde. Si quiere escuchar algún programa especial a usted, hágamelo saber, mándeme un mensaje aquí mismo por el WhatsApp, como lo hice ahorita, ¿verdad? Y con todo gusto. Así que continuamos, gentiles amigos. Tenemos las 4:16. 4:16. Vamos a escuchar esta bonita canción que nos canta Lola Beltrán. No volveré.
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Escuchamos, mis amigos, a Lola Beltrán, No Volveré, aquí en este bonito programa que estamos compartiéndole a todos ustedes. Gracias por esa bonita compañía que nos brinda y le mando el saludo, reitero, a la señora María, ahí en la colonia Amado Nervo, que me está escuchando. Me dice un programa muy bonito, me acuerdo de mis papás, esa música me llegó al alma, sí, es cierto, cuando estaba yo también pequeño. Y mi madre ponía el radio, Lola Beltrán y José Alfredo, Jorge, tantos cantantes que se escuchaban, como Javier. Esas canciones quedaron grabadas para uno para siempre. Y hoy las escucha uno y regresa uno al pasado. Aquellos bellos momentos que estuvimos con nuestra familia, con nuestros papás, ¿verdad? Mientras ellos hacían qué hacer, uno por ahí jugaba. Pues no había tecnología como hoy, ¿verdad? En cualquier cosa uno se entretenía jugando ahí en el corral, con los carritos, con los monitos, en fin, ¿verdad? Y escuchaba, le ponía atención a las canciones. Aquí está Lola Beltrán con la canción Fulana de Tal o Jorge Negrete. Y me hace recordar, señora Mari, igualmente para usted, qué bueno que estás disfrutando de este programa. Así que un abrazote, un saludo especial para usted y me da mucho gusto de saber que está perfectamente bien. Saludos ahí a su esposo, a sus hijos y a toda la familia. Les deseo una tarde maravillosa con mucho placer. También me acaba de mandar un mensaje mi amiga de allá de La Culebra. Gracias, amiga, te mando un abrazo. Dice, ya descubrió tu programa. Muy bonito, por cierto, me puedo complacer con la melodía de esta señorona como era Lola Beltrán, con la canción Sufriendo a Solas. Me parece que sí le canta, sí, claro, ella la canta también, una canción de Ferrusquilla. Y claro, te la pongo con todo gusto, Chapis. Saludos a toda la gente de ese bello lugar de La Culebra. Tenemos las 4:22 minutos, tenemos tiempo para otra canción, ¿verdad, Eri? Ok. Bueno, pues vamos a escuchar enseguida Me Caí de la Nube.

0: Sí, señor, qué bonita canción de Cornelio Reina, interpretada por la grande Lola Beltrán, Me caí de la nube, aquí a través del 500, sí, a través del 550. Tenemos las 4:26 minutos, gracias, esto es Aztlán Radio. Vamos a un corte rápidamente, regresamos, ¿les parece?
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3: 4:25 minutos.
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0: Gracias, gracias, gentiles amigos, por continuar con nosotros aquí en esta bonita tarde, escuchando a Lola, la grande Lola Beltrán, en Tardes de Romance. Tenemos llamada telefónica, ¿verdad? Con gusto la recibimos. Hola, ¿qué tal? Buenas tardes.
17: Hola, ¿qué tal, don Ramón? ¿Cómo está?
0: Pues aquí contento, mira, escuchando a Lola Beltrán.
17: Sensacional esa música.
0: Sí, bonita, así es.
17: La música de la radio de México.
0: Ajá. Oye, espero que el doctor Alcázar nos esté escuchando.
17: Sí, sí lo está escuchando.
0: Ah, pues le mandamos un abrazo.
17: Tiene mi radio en su consultorio.
0: Ah, pues saludo, doctor Alcázar, allá en la clínica Santa María. ¿Quién te pide, verdad? Es esa clínica. Ah, pues un saludo, tanto enfermeras, afanadoras y todo personal, sobre todo los médicos que tienen esa bella profesión de curar y hacer todo lo posible que esa persona que va con algún mal o se siente mal o qué sé yo.
17: Ahí todo el que va enfermo sale
0: sonriendo. Sí, es que esa profesión, la verdad, es para personas que sienten amor a sus semejantes.
17: Así es.
0: Las enfermeras igual, ¿verdad?
17: Así es. Así. Sí. Deben el juramento que hicieron al
0: Hipocrático, al sí. Bien, hacerlo imposible porque esa persona se sienta bien, que recupere su salud.
17: Porque eso va uno a un hospital.
0: Sí, porque a veces te encuentras con doctores o doctoras que híjole, te atienden de una forma que
17: más asistente.
0: Sí.
17: Asistente que está en la clínica 24, que hace los estudios de mama.
0: Sí.
17: Ah,
0: mira.
17: A mí me trató tan mal.
0: Sí.
17: Pero súper mal de trato. Y ahorita la reporté ahí con el señor Marcos Guevara y con la señora Andrea Peña.
0: Uh-huh.
17: Y ellos fueron a la delegación y mandaron de reporte y hablaron rápido.
0: Ajá.
17: Mañana hacen estudios, por favor, pensé que no se explican.
0: Sí.
17: La clínica de especialidades en la. Y sí, al día siguiente me acompañaron.
0: Ajá.
17: La amiga y me hicieron un estudio sin renegar.
0: Sí, sí, sí. No, pues qué bueno. La verdad, felicitar a esas personas. ¿Verdad? Que
17: muy amorosas,
0: ¿verdad? Sí, que le ponen cariño, que le ponen amor a esa profesión tan bonita que estudiaron.
17: ¿Saben para qué nacieron, verdad?
0: Así es, nacieron para eso. Yo los felicito. Un abrazo, doctor Alcázar. No tengo el placer de conocer, pero considéreme su amigo, así como Omar es amiga de usted. Y que Dios le conceda mucha, mucha salud para que nos siga curando a todos. ¿Verdad? Sí.
17: Y
0: saludos a ellas con mucho cariño, claro.
17: Ojalá que nos esté escuchando.
0: Sí, yo pienso que sí.
17: Ayer se fue la luz, nomás acá se las canciones de Lechoni.
0: Ya voy a poner ese programa que me pidieron. Un saludo a Miriam por allá en Puerto Vallarta.
17: Sí, sí, sí. Me dice, no me marque un mapa, pues yo tengo el programa bien, dice.
0: Ajá.
17: Oh, pues. Ay, Dios mío.
0: Saludos, Miriam. Te mando un abrazo, un beso, y también para tus peques hermosos, a tu esposo y a toda la familia allá en Vallarta.
17: Años, los bebés.
0: Saludos.
17: Es el cumple de los dos.
0: Sí, cómo no. Un abrazo. Bueno, pues, Mar...
17: Oiga, ¿me dedica la canción de la Paloma Negra, por favor?
0: Paloma Negra, claro que sí. Ajá. Paloma Negra, con todo gusto, Mar. Dale, te la pongo.
17: Gracias por ponerlo.
0: No, no, no. Cuando veas al doctor...
17: Vale mucho, ya no hay como usted.
0: Sí. Oye, Mar, cuando veas al doctor, dile que le mando un abrazo, un saludo, por favor.
17: Por supuesto.
0: Ya tendré la oportunidad de conocer al doctor Alcázar.
17: Un ratito.
0: Sí, sí, sí.
17: Lo van a cambiar, creo que a Bahía de Banderas.
0: Sí.
17: Pero él no quiere irse para allá.
0: No, no, pues qué va a ser tan lejos.
17: Él no quiere irse
0: aquí, para allá. Aquí, cerquita.
17: Sí. Lo van a cambiar para allá a un hospital que está allá.
0: Uh-huh. Sí, bueno. Pues.
17: Claro, pero a ver.
0: Pero a ver qué pasa. Sí.
17: Sí.
0: Ok, Mar, gracias, amiga, un abrazo.
17: Ponme la Paloma Negra, por favor, y muchísimas gracias por todos los programas que me ha puesto.
0: No, pues ustedes son los que nos sugieren, ¿verdad? Y nosotros acatamos la orden, simplemente.
17: Muchísimas gracias por esto, pues, vale mucho.
0: Gracias, vale mucho. Te mando un abrazo, que tengas maravillosa tarde, Mar.
17: Adiós.
0: Cuídate mucho, bye.
17: Claro que sí, adiós.
0: Hasta luego. 4:37, mis amigos. Me dice Víctor Maravillas, allá de Compostela. Bueno, ya me lo comentó que hoy inicia la fiesta religiosa a Santo Santiago Apóstol. Bueno, pues un saludo a toda la gente de Compostela. Pero también me dice, oye, más personas se escuchan allá en Compostela, José Ramón. Cada vez les gusta tu programa. Ah, mira qué halago, ¿no? Saber que nos escuchan. Les mandamos un abrazo de parte de mi compañera Airi, quien está a cargo en estos momentos en el control operativo de audio, y su amigo José Ramón aquí en este micrófono. Gente bonita de Compostela, saludos, abrazos. Y también les quiero comentar que si gustan de escuchar algún programa que ustedes quieran allá en Compostela, mándenme un mensaje por el WhatsApp, yo lo recibo al 311-110-6467, 311-110-6467, y ahí ya lo agendo, y en su momento, bueno, pues se los pongo con todo gusto, el artista, el grupo, el cantante o la cantante, a quien ustedes deseen, con todo gusto, Bueno, vamos a continuar, tenemos otra llamadita telefónica. Bueno, sí, buenas tardes.
18: Buenas tardes, don José Ramón.
0: Señora Chela, mi reina, ¿cómo está?
18: Pues aquí oyendo el programa.
0: Qué bonito, ¿verdad? Con Lola Beltrán.
18: Sí.
0: Paloma negra, ¿dónde andarás?
18: Ya la pidió la señora, ¿verdad?
0: Sí, sí, sí.
18: No, pues, ¿qué puede pedir uno de otro artista?
0: De otro artista, no, de Lola Beltrán.
18: ¿De más de puros de Lola?
0: Puras de Lola. Está.
18: Ah, pues, una, es que no sé.
0: Le voy a poner cucu, rucucu, paloma. ¿Qué le parece? Óigame. Pues si no, ¿cómo?
18: Está bonita, sí.
0: Bonita canción, sí.
18: Mientras Dios nos dé licencia de oír, ¿verdad, oiga?
0: Sí, Dios es grande, la verdad, maravilloso. Yo no me canso por las mañanas al abrir mis ojos. Lo primero, sí, Señor, gracias por este nuevo día que me das.
18: Otro día de vida, ¿verdad?
0: Sí, así es. Oiga, pues, gracias por comunicarse, señora Chela.
18: Saludos a mi hija Esmeralda y a mi nieta Denise y su hija.
0: Ajá.
18: Y a todos los de la cantera que son mis sobrinas.
0: Ah, mira, un saludo a toda la gente de la cantera. Con todo cariño. Claro que sí.
18: Dios lo bendiga.
0: No,
18: Dios me lo guarde muchos años.
0: Gracias por esos buenos deseos. Igualmente, para ustedes, yo les deseo más que nada salud, amor, paz y felicidad. Eso es lo que les deseo. Gracias, señora Chela, por haberse comunicado con nosotros. Bueno, échame esa canción, bueno, ya me volteo y alucino, Dani. Échame la siguiente, cucurrucucú paloma.

Lola Beltrán, nos acaba de cantar Cucurrucucu Paloma aquí en este bonito programa. Tenemos ya las 4:43, 4:43. Un abrazo, un saludo a todos ustedes y gracias por esos mensajes o llamadas telefónicas, todo, ¿verdad? Así que saludos, un abrazo a toda la gente que nos escucha a lo largo y ancho de este bello estado. Bueno, pues esta siguiente canción que nos va a cantar Lola Beltrán se llama Sufriendo a Solas. Una canción que quiero dedicarle con mucho gusto para nuestra amiga Chapis, allá en La Culebra, en la margen izquierda del río Santiago, y a toda la gente de ese bello pueblo y a todos los pueblitos que hay allá en la margen izquierda, pues un saludo, de veras, con mucho gusto. Aquí está Lola Beltrán, que nos canta Sufriendo a Solas.

Sufriendo a solas, mis amigos, nos acaba de cantar Lola Beltrán, Lola la Grande, aquí en este bonito programa. Tenemos las 4:48, 4:48. Gracias por su bella compañía. Vito Maravillas, bueno, me acaba de llegar con otro mensaje. Gracias, a ver, canción. Ah, no, no es Víctor Maravilla. No, sí. Hola, buenas tardes, amigo Víctor. Me pide un programa de Antonio Aguilar con puras rancheras. Claro que sí. Cuenta con ello. Déjame agendarlo. Ya lo tengo aquí en el WhatsApp. No se me borra, ¿verdad? Y en su momento yo te lo pongo. Claro que sí. Con puras rancheras. No quiere escuchar. Bueno, Antonio Aguilar se distinguió también porque cantaba boleros muy bonitos. Pero quiere con rancheras. Con rancheras te lo ponemos, Víctor. Claro que sí. Saludos. Bueno, pues enseguida. La señora Chelita, que también se comunicó, le mando un saludo, un abrazo. Nos pide que nos pongamos la canción Paloma Negra, la número 1. Ya la tienes, ¿verdad, Iri? Échala, vamos a escucharla.

Paloma Negra, nos la acaba de cantar Lola Beltrán, mis amigos, aquí en este bonito programa a través del 550 de Aztlán Radio. Gracias a todos ustedes, un saludo, bonita tarde, y yo quiero invitarles también para que nos escuchen a partir de 6 a 7 de la noche, si tienen la posibilidad, en el programa de música mexicana México en la Radio, aquí a través de esta frecuencia 550. Les mando un abrazo, un saludo, gracias por su mensaje, sus llamadas telefónicas, su bonita compañía, su cariño, todo ello, ¿verdad? Y al doctor Alcázar, doctor, le mando un abrazote, ojalá que le haya gustado el programa. Yo la verdad lo disfruté a plenitud. Lola Beltrán, quien fuera secretaria en la XCW de México, era una secretaria, ella no cantaba. Y en una ocasión hubo un concurso de canto ahí en la W y no se presentó, creo, un participante. Entonces, como Lola le gustaba cantar entre los pasillos ahí de como decir aquí, la escuchaban y unas compañeras le decían, oye Lola, ¿por qué no cantas? ¿Cantas bonito? No, ¿yo qué voy a cantar? Decía ella. Y estaba jovencita. No, sí. Y una de ellas fue y la inscribió. Le dijo, oiga, le falta un... sí, caramba. Y para rellenar el tiempo. No, pues yo le tengo la participante. Sí, ¿quién es? El Lola. ¿Cuál Lola? La que es la secretaria ahí en la entrada. Ah, y ya la presentaron. No, pues de ahí para arriba. Lola Beltrán. una de quien dijera, la embajadora de la música mexicana. Ya nos vamos. Gracias por su grata compañía, mis amigos, en esta bonita tarde. A nombre de mi compañera Eiri Sandoval, quien estuvo allá en el control operativo de audio, y su amigo José Ramón en este micrófono. Un abrazo, bendiciones, y con la última nos despedimos. La noche de mi mal.

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5: Son las 4:58.
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0: Por eso me los quito, Miriam Navarro.
1: El calor está terrible y no solo en Nayarit, en gran parte del país estamos padeciendo esa tremenda ola de calor. Pero por lo pronto, Jesús, bueno, pues los invitamos a que se queden en lo que es la señal abierta de Tele 10 a través del 10.1 y 10.3, y también estamos en el 110 y 1110 de Megacable, también en Aztlán Radio o Radio Aztlán, como usted lo prefiera. Lo importante es que se quede con nosotros.